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1: 6:30 p.m.
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3: ¿Qué tal, querido amigo o amiga del programa Cruzada con Luis Palau? De esta forma damos comienzo a una nueva presentación de este nuestro espacio y punto de encuentro en la radio, en donde estudiamos diariamente la Biblia, la Palabra de Dios, de la mano, como siempre, del conferencista internacional Luis Palau. Mi nombre es Jorge Escopazo y quiero traerle en este día un nuevo programa dentro de la serie sobre el estudio en el libro de Josué. El programa de hoy se titula Disciplina en la Iglesia.
4: Cada uno de nosotros en la vida tenemos que enfrentar momentos duros y difíciles, a veces dramáticos y críticos. Si nos permitimos un pecado que ofende a la Iglesia, un pecado que afecta públicamente a la congregación, que afecta al nombre de Dios en forma abierta, tiene que haber disciplina. Eso lo enseña la Biblia. En el Nuevo Testamento, de tal manera que se aplica para la iglesia cristiana en el día de hoy, cualquier iglesia cristiana local. En el Antiguo Testamento, como un cuadro, una figura, un ejemplo, un reforzar de la doctrina novotestamentaria. Y hoy justamente estamos en el Antiguo Testamento, que para el cristiano es una ayuda, es un refuerzo, había dicho anteriormente, de la doctrina del Nuevo Testamento. Estamos analizando el pecado de este hombre que se llamó Acán. Lo estamos estudiando en Josué capítulo 7. Él escondió un lingote de oro, unos 50 siclos o tal de plata y un manto babilónico. No fue un pecado en un sentido enormemente grosero, pero a los ojos de Dios, terriblemente grave. Porque todas estas cosas, Dios había dicho, estaban bajo maldición. Y solamente debieran entregarse para el servicio de Dios. ¿Por qué? No viene al caso. A nosotros no nos debe interesar. Al cristiano lo que interesa es, ¿qué dice Dios? De vez en cuando Dios quiere explicarse y se explica. Pero Dios no tiene por qué explicarle al ser humano sus razones. Aunque las razones de Dios siempre son justas, amorosas y nos benefician. El hombre y la mujer humildes simplemente dicen, si Dios lo dice, yo lo acepto y con eso basta. Pues bien, la verdad es que había pecado. Ahora, en el día de ayer yo terminé nuestro estudio, si usted nos estuvo acompañando, diciendo que nunca es tarde para confesar, abandonar y ser perdonado del pecado y restaurado a un nuevo caminar con Dios. Siempre hay esperanza bíblica, mi amable oyente. Hay un camino en la Biblia, revelado por Dios claramente sobre cómo ser perdonado, cómo levantarse de nuevo y cómo comenzar a caminar con Dios. Me acuerdo en una ocasión aconteció un incidente muy triste. Estábamos en un país sudamericano y se me acercó. Estábamos terminando una campaña en un hermoso estadio de básquetbol que hoy está cubierto, dicho sea de paso, en aquel tiempo estaba abierto. Se me acercó un caballero, mejor dicho, no se me acercó, me tomó del brazo y en forma casi violenta me dio vuelta y me dijo, mire Palau, yo sé que está apurado y que va a la plataforma. Mire lo que me pasó a mí. Yo era predicador de la palabra de Dios aquí en esta ciudad. Mi esposa, por razones que no conozco, dice, se me fue con otro hombre. Como consecuencia, la iglesia me expulsó a mí, no a ella, porque ella ya se había ido. Yo quedé tan ofendido, tan amargado, tan herido, tan humillado, que no he vuelto a la iglesia en 15 años. Cuando vi la propaganda de que usted estaba en esta ciudad, me acerqué aquí al estadio y he estado escuchándolo por noche. Ya la mayoría de la gente en las iglesias ni me conoce porque una generación nueva ha surgido. Y dice, esta noche pasada o dos, me he reconciliado con Dios. Quiero volver a los caminos de Dios. Y quería darle las gracias, hermano Palau, de que usted me ayudó a volver a los caminos de Dios. Le digo, señores y señores, que me puse a llorar. De pensar de un colega, un compañero, un hermano, que porque su mujer infiel se le marchó con otro individuo, él quedó mal parado, ofendido, humillado, herido y apartado de la grey del Señor sin causa ni razón. Ahora, es por eso que a veces en las iglesias tenemos miedo de ejercer disciplina bíblica, porque tan a menudo, por ignorancia, por carnalidad, por falta de profundidad espiritual, las iglesias, en vez de hacer disciplina correcta y bíblica, han practicado una disciplina humana, mundana, carnal, vengativa, y entonces la gente prefiere no hacer disciplina. Bueno, la cuestión no es ni hacerla mal, ni no hacerla como reacción a lo mal hecho. Hay que hacer disciplina al estilo bíblico. Porque si nosotros despreciamos la santidad y la disciplina que Dios ha revelado en la Biblia, lo hacemos a nuestro propio peligro. Nosotros vamos a pagar el pato, como dicen, si nosotros rechazamos la revelación de Dios con relación a la disciplina en la iglesia local. Dice Hebreos capítulo 12 y versículo 14, seguid la paz con todos y la santidad, sin la cual ninguno verá al Señor. Primera de Pedro capítulo 1, sed santos como yo soy santo, dice el Señor. Mateo capítulo 5, bienaventurados los de limpio corazón, porque ellos verán a Dios. Si usted desprecia la santidad, lo hace solamente para ser juzgado. Usted y su familia van a pagar duramente, sobre todo si el hombre de la casa se comporta impuramente, impropiamente, injustamente. Su mujer y sus hijos, a la larga, a la vez que él, sobre todos, van a sufrir las consecuencias. ¡Qué desgracia, qué maldición cuando un hombre hace eso con su familia! Y eso es lo que hizo Acán aquí en Josué capítulo 7. Él despreció la santidad, despreció el temor de Dios, y como resultado, él y su familia todos quedaron deshechos. Ahora, primeramente yo quiero que veamos cuatro cosas con respecto a la disciplina. Quizás hoy las menciono, mañana las analizamos. Y de aquí, de Josué capítulo 7, voy a hacer un desvío a cuatro capítulos del Nuevo Testamento para tratar el asunto de la disciplina. En un estudio bíblico que yo he dado en este programa sobre 2 de Corintios, traté a fondo el asunto de la disciplina, pero lo debo tratar de nuevo porque creo que en las iglesias no se está practicando y traería mucha gloria y honra al nombre de Jesucristo si bíblicamente tratamos el asunto de la disciplina. Primero, en 1 de Juan capítulo 1 encontramos el camino del perdón. 1 de Juan capítulo 1 y capítulo 2, los primeros dos versículos, el camino del perdón. Segundo, en 1 Corintios capítulo 11 encontramos el camino para evitar el juicio de Dios. ¿Cómo evitar el juicio de Dios? Hay un camino, hay un sendero, y 1 Corintios 11 nos declara ese camino. Tercero, hay un camino de disciplina, y 1 Corintios capítulo 5 y 2 Corintios capítulos 1 y 2 nos indican ese camino de la disciplina. Tome nota. Por último, en nuestra meditación, en 2 Corintios capítulo 1 encontramos el camino de la restauración, del levantar al caído, al fracasado, al descarriado, al que ha deshonrado el nombre del Señor. Así que vamos por partes, hoy con rapidez y mañana Dios mediante, continuamos. Primera de Juan, capítulo 1, el camino del perdón. Es un pasaje muy famoso entre los cristianos que conocen la Biblia, pero en esencia dice lo siguiente, versículo 5 o 4. Estas cosas os escribimos para que vuestro gozo sea cumplido. Este es el mensaje que hemos oído de él y os anunciamos. Dios es luz y no hay ningunas tinieblas en él. Si decimos que tenemos comunión con Él y andamos en tinieblas, mentimos y no practicamos la verdad. Pero si andamos en luz, como Él está en luz, tenemos comunión unos con otros y la sangre de Jesucristo, su Hijo, nos limpia de todo pecado. Si decimos que no tenemos pecado, nos engañamos a nosotros mismos y la verdad no está en nosotros. Si confesamos nuestros pecados, el Dios es fiel y justo para perdonar nuestros pecados y limpiarnos de toda maldad. El camino del perdón. Si usted se ha descarriado y necesita perdón, humíllese en este instante y reciba el perdón de Dios.
3: 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Si prefiere hacerlo a través del correo postal, escríbale a Luis Palau, P.O. Box 380, Miami, Florida 33243, Estados Unidos. Ahora nos acompaña en el segmento musical de nuestro programa Pablo Olivares con la canción La historia de un carpintero.

0: aquí nos acompañaba Pablo Olivares por el segmento musical de nuestro programa Cruzada con Luis Palau. Lamentablemente nuestro tiempo se terminó, pero no quería despedirme sin antes recordarle que si usted conoció al Señor Jesucristo como su Salvador personal a través de alguno de los ministerios de la Asociación Luis Palau, ya sea viendo alguno de los programas de televisión, escuchando alguno de los programas radiales, tal vez leyendo alguno de sus libros o asistiendo a alguno de sus festivales, yo le invito a que nos escriba, nos cuente de su decisión a la dirección de correo electrónico testimonios@luispalau.net. testimonios@luispalau.net. Para Luis va a ser de mucha alegría saber de su decisión y poder estar en contacto con usted, así que yo le animo a que nos escriba. Mi nombre es Jorge Escopazo. Fue un placer acompañarle en este día. 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
1: Amigos oyentes, muchas gracias por su fina sintonía al programa de este día. Les estaremos esperando muy pronto para el próximo programa Cruzada con Luis Palau. Hasta entonces, recuerden las palabras de nuestro Señor Jesús. Felices los de corazón limpio, pues ellos verán a Dios.
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3: 6:44 p.m.
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6: Cuando devaluamos el valor de un niño, estamos devaluando el valor de la humanidad. Pero esto nuevamente nace en la concepción de ser padre y de ser madre. Estamos diciendo que los niños no tienen valor.
7: Es la voz de nuestro anfitrión Sixto Porras en el programa de Enfoque a la Familia, en donde ayudamos a las familias a mejorar a través de capacitación y educación en línea. En esta organización, cuando pensamos en el género de padre y madre, creemos que cada rol es clave e importante en el desarrollo de la familia. Les saluda Esteban Porras y quiero invitarle a que permanezca conectado a nuestro segundo programa sobre el tema Las dos personas irreemplazables en la familia.
6: Todos los días veo padres y madres confundidos con la forma en que deben desempeñarse en sus hogares. Unos piensan que no es importante el que el padre y la madre ejecuten un rol en casa. Otros sienten que quieren dirigir a su familia correctamente, pero no saben cómo hacerlo. Y hay un grupo de personas que están seguros que nadie puede tomar su lugar. Les saluda Sixto Porras de Enfoque a la Familia y hoy quiero darle la bienvenida a nuestro programa. Antes de continuar con el tema, quiero presentarle a nuestro invitado. Él es David Fernández, es conferencista para jóvenes y padres de familia y es un profesor de artes marciales. A la vez es padre de dos hijos y tiene una linda esposa. Qué privilegio que estés nuevamente con nosotros, David, acá en Enfoque a la Familia.
8: Es todo un honor, don Sixto, poder compartir con usted y tener el privilegio de ser escuchado por esta maravillosa audiencia que sigue Enfoque a la Familia.
6: David, cuando nosotros vemos el rol que tiene el padre y la madre, hoy hemos subestimado el rol de hombre y de mujer. Y algunos gobiernos han intentado alterar estos conceptos. Y veo una cultura que no valora la diferencia entre ser hombre y ser mujer. ¿Qué observa usted sobre lo que está ocurriendo hoy en nuestra sociedad y qué impacto puede tener esta tendencia en las familias?
8: En primera instancia, don Sixto, desde que nacemos, dicen los expertos que estamos incluso cableados neurológicamente de maneras distintas. Los expertos podrían distinguir entre un hombre y una mujer solo viendo nuestro comportamiento cerebral, sin tener que ver nuestros órganos. Es maravilloso ver cómo estamos programados incluso a partir de que nacemos para cumplir nuestros roles en la familia, dependiendo de nuestro género. Cuando me preguntas cómo veo esto, tengo que ser honesto y decir que estoy altamente alarmado. Este es un caso que ocurre en nuestro país, sin embargo, estoy seguro que a nivel de Iberoamérica habrán diferentes situaciones. El otro día abrí el periódico y posaba una familia con las siguientes características: dos madres, un padre y un niño. Y se regocijaban de la maravilla de poder crear su propia familia sin estereotipos ni etiquetas, decían. Yo entiendo que ellos podrían tener una buena intención, sin embargo, es garantizado que no van a tener un buen final, porque estamos rompiendo el modelo de familia que Dios creó. ¿Somos hombres o somos mujeres? El otro día, por ejemplo, estaba en el centro comercial y delante nuestro desfilaron por lo menos 6 parejas del mismo género. Yo iba con mi hijo, que tiene solo 9 años. Estaba atento a sus expresiones, a ver cómo iba a reaccionar. Él no hizo ninguna cara, ni hizo ninguna pregunta. Así es que estimulé la conversación porque me parecía extraño que no le pareciera extraño. Le pregunté: Matías, ¿qué piensas de las personas que tienen relaciones con el mismo género? Él se volvió con una sabiduría y madurez y me dijo: papá, es la decisión que ellos tomaron y yo la respeto. Sin embargo, quedaban algunas incógnitas en mi corazón de ver qué significaba ese respeto. Así es que le pregunté: Matías, ¿pero qué pensás del acto en sí? A lo que me contestó con sus 9 años: Dios creó géneros con un propósito. Pero si ellos decidieron, los respeto. Sí, seguramente es una sociedad en la que deberíamos de estar alarmados de ver a lo que nuestros hijos se están exponiendo. Pero si hacemos nuestra parte bien, el fruto va a venir. Y en eso tenemos que ocuparnos como familia.
6: Recuérdeme invitar a Matías al programa. La sabiduría que tiene es impresionante. Hoy, tristemente, hemos subestimado este rol de ser hombre y ser mujer. Y olvidamos que somos un complemento, que no hay otra forma de procrear sino entre la unión de un hombre y una mujer. Es lo que nos permite construir una familia donde haya integración y donde nuestros hijos puedan crecer de manera saludable, teniendo la figura de un padre y de una madre. Por otro lado, hoy veo con preocupación la forma en que miramos a los hijos. Hay vientres de alquiler y los vemos como si los niños fueran mercancía, o peor aún, como una carga, o inclusive como un error, legalizando el aborto. Entonces se puede terminar con la vida de un niño porque no lo quiero, porque yo tengo el derecho de decidir cuántos hijos tener o no tener, olvidando que la vida es sagrada desde el momento de la concepción. Cuando devaluamos el valor de un niño, estamos devaluando el valor de la humanidad. Pero esto nuevamente nace en la concepción de ser padre y de ser madre. Estamos diciendo que los niños no tienen valor. ¿Es cierto que eso se está reflejando en la tasa de natalidad y por qué?
8: Es así. En principio, la gente tiene varios estereotipos negativos a partir de la falta de correctos modelos de paternidad y maternidad sobre sus hijos. ¿Qué quiero decir con esto? La gente piensa hoy en día que un niño, un nacimiento, me va a limitar en muchas áreas. Las mujeres piensan hoy en día: esto va a limitarme en mi apariencia física. Mis senos van a caer, las estrías van a aparecer, voy a tener que andar trasnochada dando de amamantar a mi hijo. Los hombres, por su lado, piensan: seguramente esto me limite para cambiar mi automóvil por un último modelo. Qué pereza tener que andar detrás de un niño corrigiéndole y cargando con sus cosas. Y ese egoísmo nos ha privado de uno de los mayores privilegios que Dios nos ha dado, es de poder engendrar vida en nuestras familias. Cuando hablas del aborto, es un tema muy sencillo. Supongo esto ocurrió en muchos países de Latinoamérica e Iberoamérica. Había una cinta que pasaba en el colegio, no sé si la recuerdas, don Sixto, se llamaba El Aborto. Aquello era el documental más amarillista del aborto que alguien podría haber visto. Era traumático. Sin embargo, estoy seguro que eso no terminó de impactar los corazones de las personas que una generación después estarían de cara de la decisión de cometer ese asesinato en el vientre. ¿Por qué? Porque el egoísmo, el egocentrismo crecen cada vez. Entonces las mujeres en los movimientos de protesta, vemos en el material de Irreemplazable, que es un excelente material que Focus on the Family ha producido, protestan con los siguientes argumentos: es mi cuerpo, es mi vida, es mi decisión. Con un egocentrismo, decía la experta, con una libertad en el yo como un premio de consolación, cuando en realidad, decía ella, es la expresión misma del abandono que han sufrido, porque muchas de las mujeres terminan abortando producto de la presión de su pareja. Cuando le dicen, no voy a estar contigo si ese bebé nace, no voy a estar contigo si traes a ese niño al mundo. Entonces, ellas han sido sometidas a esas y otras presiones que les llevan a tomar la decisión. Sin embargo, una mujer que teniendo nada, siendo realmente pobre, se encuentra con una persona que vaya a cumplir el rol de esposo y de padre y le dice, yo estoy contigo en la aventura de criar este hijo, vamos a casarnos, vamos a formar una familia, incluso sin un centavo en la bolsa, serían capaces de salir adelante. Pareciera que el mundo les grita, si tienes al hijo, no cuentas conmigo, pero si abortas, aquí vamos a estar.
6: 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Es un documental extraordinario que hace un recorrido alrededor del mundo y nos lleva a ver cuál es el estado de la familia. ¿Qué nos ha ocurrido? Escucharemos la opinión de expertos, la opinión de personas que han vivido diferentes escenas y el anfitrión nos llevará a vivir un momento muy personal. No se la pierda, se llama Irreemplazable. 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Juntamente con esta película va a encontrar una infinidad de recursos especialmente diseñados para usted. ¿Por qué los niños son vistos como una molestia en lugar de ser vistos como un milagro? ¿Por qué el embarazo se ha convertido en un problema?
8: Es increíble y cada vez más empujamos las barreras respecto a la información que queremos tener sobre nuestros hijos en camino. Hay métodos para evaluar si el niño o niña tiene síndrome de Down, si tiene alguna predisposición a padecer algún tipo de enfermedad, muchas veces con el único propósito de cometer aborto, para no tener que lidiar con ninguna de esas situaciones. Por otro lado, cuando desvalorizamos el matrimonio, cuando desvalorizamos la familia, desvalorizamos a cada persona que la incluye. Entonces, hoy un niño es una limitación para aquellas personas cuyo compromiso es solo con ellos mismos. Todo yo, en segundo lugar yo, y si queda alguien, yo. Lo importante es que yo me sienta bien, que yo esté bien y que tenga toda la libertad para hacer cuanto a mí me plazca. Sin embargo, somos esclavos en medio de esa libertad. El 90% de los niños diagnosticados con síndrome de Down en el vientre terminan siendo abortados.
6: Dios nos ayude a que podamos volver nuestro corazón a casa y darle valor a los niños. El problema está en que nosotros, que nos vemos hoy fuertes, robustos, con energía, olvidamos que mañana seremos niños y que nuestros niños serán los que tengan la fuerza. ¿Dónde estarán esos niños si no los tuvimos? ¿Dónde estarán si los abandonamos? ¿Dónde estarán si no les dimos valor? Yo creo que nosotros, los adultos, debemos entender que lo que hacemos es abrir camino para la nueva generación. ¿Qué le dirías a un padre que ahora suma conciencia de que cometió un error, que ha menospreciado a su familia, aunque viva en casa, y necesita volver su atención, su interés a sus hijos? ¿Qué le diríamos a ese padre?
8: Estas palabras las he escuchado de usted varias veces, don Sixto, y me ha inspirado y quiero que hoy sirvan para inspirar a quien nos escucha. Es en nuestros hijos donde podemos depositar el legado que dejaremos a este mundo. Ese es nuestro mayor proyecto. Es extender nuestro ser, nuestras ilusiones, nuestra visión y misión de vida a las siguientes generaciones. Y si a usted le preocupa este mundo torcido, este mundo al revés, este mundo caótico, déjeme decirle que usted tiene la solución en casa.
6: Es necesario que las familias sólidas y buenas tengan muchos hijos, porque la sociedad que viene está herida. Por eso es indispensable que los padres volvamos nuestro corazón a casa y que entendamos que al edificar la vida de un niño, estamos marcando el destino de una generación. En la familia ustedes son irreemplazables y quiero hacer un llamado a los hombres para que puedan volver a casa si están lejos. Nosotros como padres tenemos la gran responsabilidad de inspirar seguridad en nuestras familias. Si ha abandonado algún ser querido, pida perdón y regrese a donde pertenece. La sociedad les ha dicho que no tienen por qué estar en el hogar y vivir una vida de disfrute ligeramente, pero yo les digo que es necesario que volvamos a casa porque nuestros hijos nos necesitan. No solamente eso, sino que también experimentaremos el privilegio más grande que un ser humano puede experimentar, que es el privilegio de amar y de dejar un legado. Gracias, David, por estar con nosotros en Enfoque a la Familia y por abrir tu corazón en un tema tan sensible.
8: Muchas gracias, don Sixto. Por último, si usted ha pensado en privarse de traer hijos a este mundo por los muchos lujos que eso requiere, déjeme decirle que lo único que ellos requieren es una familia de lujo.
6: Nadie puede tomar ese lugar que le corresponde a usted. Le habla Sixto Porras de Enfoque en la Familia.

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1: 20 horas, 36 minutos.
2: Y hoy declaramos, Señor, que nuestra vista y nuestra fe está en ti. Confiamos en ti. Gracias, Señor. Hoy te invito a que juntos declaremos, digamos, Señor, tú eres

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bienvenidos esta noche.

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2: 22 horas, 34 minutos.

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2: 23 horas, un minuto.
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2: 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A continuación, escucharemos fragmentos de la Biblia en la Nueva Traducción Viviente.
3: El libro de Salmos, Salmo 71, versículos 7 al 16.
4: Mi vida es un ejemplo para muchos, porque tú has sido mi fuerza y protección. Por eso, nunca puedo dejar de alabarte. Todo el día declaro tu gloria. Y ahora, en mi vejez, no me hagas a un lado. No me abandones cuando me faltan las fuerzas. Pues mis enemigos murmuran contra mí y juntos confabulan matarme. Dicen, Dios lo ha abandonado. Vayamos y agarrémoslo, porque ahora nadie lo ayudará. Oh Dios, no te quedes lejos. Dios mío, por favor, apresúrate a ayudarme. Trae deshonra y destrucción a los que me acusan. Humilla y avergüenza a los que quieren hacerme daño. Seguiré con la esperanza de tu ayuda. Te alabaré más y más. A todos les hablaré de tu justicia. Todo el día proclamaré tu poder salvador. Aunque no tengo facilidad de palabras, alabaré tus obras poderosas, oh Señor soberano. Y les contaré a todos que solo tú eres justo.
3: El segundo libro de Reyes, capítulo 7.
5: Eliseo le respondió:
6: Escucha el mensaje del Señor. Esto dice el Señor: Mañana, a esta hora, en los mercados de Samaria, 7 litros de harina selecta costarán apenas una pieza de plata, y 14 litros de grano de cebada costarán apenas una pieza de plata.
5: El funcionario que atendía al rey le dijo al hombre de Dios:
7: Eso sería imposible, aunque el Señor abriera las ventanas del cielo.
5: Pero Eliseo le respondió:
6: Lo verás con tus propios ojos, pero no podrás comer nada de eso.
5: Sucedió que había 4 hombres con lepra sentados en la entrada de las puertas de la ciudad.
8: ¿De qué nos sirve sentarnos aquí a esperar la muerte?
9: Si nos quedamos aquí, moriremos. Pero con el hambre que hay en la ciudad, moriremos de hambre también allá si regresamos. Así que mejor sería ir y entregarnos al ejército arameo.
10: Si ellos nos perdonan la vida, mucho mejor. Pero si nos matan, igual habríamos muerto.
5: Así que al ponerse el sol, salieron hacia el campamento de los arameos, pero cuando se aproximaron al límite del campamento, no había nadie, pues el Señor había hecho que el ejército arameo escuchara el traqueteo de carros de guerra a toda velocidad, el galope de caballos y los sonidos de un gran ejército que se acercaba. Por eso se gritaron unos a otros:
11: ¡El rey de Israel ha contratado a los hititas y a los egipcios para que nos ataquen!
12: ¡Para que nos ataquen!
5: Así que se llenaron de pánico y huyeron en la oscuridad de la noche. Abandonaron sus carpas, sus caballos, sus burros y todo lo demás, y corrieron para salvar la vida. Cuando los leprosos llegaron al límite del campamento, fueron de carpa en carpa, comieron y bebieron vino, sacaron plata, oro y ropa, y escondieron todo. Finalmente se dijeron entre ellos:
10: Esto no está bien. Hoy es un día de buenas noticias. Y nosotros no lo hemos dicho a nadie. Si esperamos hasta la mañana, seguro que nos ocurre alguna calamidad. Vamos.
13: Vamos.
10: Regresemos al palacio y contémosle a la gente.
5: Así que regresaron a la ciudad e informaron a los porteros lo que había sucedido.
10: Salimos al campamento arameo y allí no había nadie.
14: Los caballos y los burros estaban atados.
9: y todas las carpas estaban en orden, pero no había ni una sola persona.
5: Entonces los porteros gritaron la noticia a la gente del palacio. El rey se levantó de su cama a la mitad de la noche y dijo a sus oficiales:
12: yo sé lo que pasó. Los arameos saben que estamos muriendo de hambre. Por eso abandonaron su campamento y están escondidos en el campo. Esperan que salgamos de la ciudad para capturarnos vivos y tomar la ciudad.
5: Entonces uno de sus oficiales le dijo:
13: deberíamos mandar espías a investigar. Que se lleven 5 de los caballos que quedan. Si les pasa algo, no será peor que si se quedan aquí y mueren con todos nosotros.
5: Así que prepararon 2 carros de guerra con caballos y el rey envió espías para que averiguaran qué le había sucedido al ejército arameo. Los espías recorrieron todo el camino hasta el río Jordán, siguiendo un rastro de prendas y objetos tirados por los arameos cuando huyeron desesperadamente. Luego regresaron y le informaron al rey. Entonces la gente de Samaria salió corriendo y saqueó el campamento de los arameos. Así se cumplió ese día, tal como el Señor había prometido, que se venderían 7 litros de harina selecta por una pieza de plata y 14 litros de grano de cebada por una pieza de plata. El rey asignó al funcionario que lo atendía para que controlara a las multitudes en la puerta, pero cuando salieron corriendo, lo atropellaron y lo pisotearon, y así el hombre murió. Así que todo sucedió exactamente como el hombre de Dios lo había predicho cuando el rey fue a verlo a su casa. El hombre de Dios le había dicho al rey: mañana, a esta hora, en los mercados de Samaria, 7 litros de harina selecta costarán una pieza de plata y 14 litros de grano de cebada costarán una pieza de plata. El funcionario del rey había respondido: eso sería imposible aunque el Señor abriera las ventanas del cielo. Y el hombre de Dios había dicho: lo verás con tus propios ojos, pero no podrás comer nada de eso. Y así fue. Las multitudes lo aplastaron y murió a la entrada de la ciudad.
3: El segundo libro de Reyes, capítulo 8.
5: Eliseo le había dicho a la madre del niño que él había resucitado:
14: toma a tu familia y múdate a algún otro lugar, porque el Señor ha decretado que habrá hambre en Israel durante 7 años.
5: Entonces la mujer hizo lo que el hombre de Dios le indicó. Tomó a su familia y se estableció en la tierra de los filisteos por 7 años. Una vez que pasó el hambre, la mujer regresó de la tierra de los filisteos y fue a ver al rey para recuperar su casa y sus tierras. Cuando ella entró, el rey estaba conversando con Giesi, el sirviente del hombre de Dios, y acababa de decirle:
15: cuéntame algunas de las grandes cosas que ha hecho Eliseo.
5: Cuando Giesi estaba relatándole al rey la ocasión en que Eliseo le había devuelto la vida a un niño, en ese preciso instante, la madre del niño entró para presentarle al rey la petición de su casa y de sus tierras.
16: Mire, mi señor el rey, ella es la mujer y este es su hijo, el que Eliseo volvió a la vida.
15: ¿Es cierto?
5: Y ella le contó la historia. Entonces el rey dio instrucciones a uno de sus funcionarios para que la mujer recuperara todo lo que había perdido, incluso el valor de todos los cultivos que se habían cosechado durante su ausencia. Luego Eliseo fue a Damasco, la capital de Aram, donde el rey Ben-Hadad estaba enfermo. Cuando alguien le informó al rey que el hombre de Dios había llegado, el rey le dijo a Hazael:
17: llévale un regalo al hombre de Dios. Luego dile que le pregunte al Señor: voy a recuperarme de esta enfermedad.
5: Entonces Hazael cargó 40 camellos con los mejores productos de Damasco para regalarle a Eliseo. Fue a verlo y le dijo:
18: tu siervo Ben-Hadad, rey de Aram, me ha enviado a preguntarte, ¿voy a recuperarme de esta enfermedad?
5: Eliseo contestó,
14: ve y dile, ciertamente te recuperarás. Pero la verdad es que el Señor me ha mostrado que morirá.
5: Eliseo se quedó mirando a Hazael tan fijamente que Hazael se sintió incómodo. Entonces el hombre de Dios se puso a llorar.
18: ¿Qué pasa, mi señor?
6: Yo sé las cosas terribles que tú le harás al pueblo de Israel. Quemarás sus ciudades fortificadas, matarás a sus muchachos a filo de espada, estrellarás a sus niños contra el suelo y abrirás el vientre de sus mujeres embarazadas.

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1: Judá comenzó a gobernar Judá durante el quinto año del reinado de Joram, hijo de Acab, rey de Israel. Joram tenía 32 años cuando subió al trono y reinó en Jerusalén 8 años. Sin embargo, siguió el ejemplo de los reyes de Israel y fue tan perverso como el rey Acab, porque se había casado con una de las hijas de Acab. Así que Joram hizo lo malo a los ojos del Señor. El Señor no quiso destruir a Judá porque le había prometido a su siervo David que sus descendientes seguirían gobernando, brillando como una lámpara por siempre. Durante el reinado de Joram, los edomitas se rebelaron contra Judá y coronaron a su propio rey. Entonces Joram marchó con todos sus carros de guerra a atacar la ciudad de Sair. Los edomitas rodearon a Joram y a los comandantes de sus carros de guerra, pero él los atacó de noche al abrigo de la oscuridad. Sin embargo, el ejército de Joram lo abandonó y los soldados huyeron a sus casas. Así que Edom ha sido independiente de Judá hasta el día de hoy. La ciudad de Libna también se rebeló por ese mismo tiempo. Los demás acontecimientos del reinado de Joram y todo lo que hizo están registrados en el libro de la historia de los reyes de Judá. Cuando Joram murió, lo enterraron con sus antepasados en la ciudad de David. Luego su hijo Ocosías lo sucedió en el trono. Ocosías, hijo de Joram, comenzó a gobernar Judá durante el año 12 del reinado de Joram, hijo de Acab, rey de Israel. Ocosías tenía 22 años cuando subió al trono y reinó en Jerusalén 1 año. Su madre se llamaba Atalía y era nieta del rey Omri de Israel. Ocosías siguió el mal ejemplo de la familia del rey Acab. Hizo lo malo a los ojos del Señor, igual que la familia de Acab, pues eran parientes políticos. Ocosías se unió a Joram, hijo de Acab, en su guerra contra el rey Hazael de Aram en Ramot de Galaad. Cuando los arameos hirieron al rey Joram en la batalla, él regresó a Jezreel para recuperarse de las heridas que había recibido en Ramot. Como Joram estaba herido, el rey Ocosías de Judá fue a visitarlo a Jezreel.
2: Los Hechos de los Apóstoles, capítulo 25, versículos 1 al 12.
3: 3 días después de que Festo llegó a Cesarea para asumir sus nuevas funciones, partió hacia Jerusalén, donde los sacerdotes principales y otros líderes judíos se reunieron con él y le presentaron sus acusaciones contra Pablo. Le pidieron a Festo que les hiciera el favor de trasladar a Pablo a Jerusalén, ya que tenían pensado tenderle una emboscada y matarlo en el camino. Pero Festo respondió que Pablo estaba en Cesarea y que pronto él mismo iba a regresar allí. Así que les dijo:
4: algunos de ustedes que tengan autoridad pueden volver conmigo. Si Pablo ha hecho algo malo, entonces podrán presentar sus acusaciones.
3: Unos 8 o 10 días después, Festo regresó a Cesarea y al día siguiente tomó su lugar en la corte y ordenó que trajeran a Pablo. Cuando Pablo llegó, los líderes judíos de Jerusalén lo rodearon e hicieron muchas acusaciones graves que no podían probar. Pablo negó los cargos.
5: No soy culpable de ningún delito contra las leyes judías, ni contra el templo, ni contra el gobierno romano.
3: Entonces Festo, queriendo complacer a los judíos, le preguntó:
4: ¿estás dispuesto a ir a Jerusalén y ser juzgado ante mí allá?
6: No. Esta es la corte oficial romana. Por lo tanto, debo ser juzgado aquí mismo. Usted sabe muy bien que no soy culpable de hacer daño a los judíos. Si he hecho algo digno de muerte, no me niego a morir. Pero si soy inocente, nadie tiene el derecho de entregarme a estos hombres para que me maten. ¡Apelo al César!
3: Festo consultó.

0: con sus consejeros y después respondió:
1: Muy bien, has apelado al César y al César irás.
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4: El deseo de nuestro corazón es conocerte, Señor, como Rey. Llena nuestras vidas de ti, Señor.

0: dicho en esta noche que nos llenes. Tenemos deseos de ser llenados de ti, Señor.
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2: Por favor, acompáñanos en esta oración en un compromiso de amor en su corazón. Padre, queremos que todos te conozcan. No pararemos de proclamar a Jesucristo hasta que todos

Gracias porque me enseñaste a caminar. Gracias porque me enseñaste a amar a Dios sobre todas las cosas. Gracias porque me enseñaste a pensar en grande. Gracias por ser mi ejemplo en la vida. Sobre todo esto te digo, feliz día, papá. 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
1: 12 de la noche, un minuto.
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3: Antes de cantar, repite después de mí: Señor Jesús, rindo mi corazón sobre tu altar. Quema en él todas las cosas que a ti no te agradan.

¿Sabes algo que esta generación está haciendo también? Es que esta generación está perdonando. Hay mucha gente que ha estado cargando por mucho tiempo heridas que te han detenido. A lo mejor hubo personas que te lastimaron y que no creyeron en ti. A lo mejor creciste en una casa donde te decían burro, menso, animal, bestia peluda o algo así. A lo mejor tú más de una vez has dicho, ¿sabes? Quizá mi papá tenía razón cuando él decía que yo no iba a hacer nada de provecho en la vida, que yo era un inútil. ¿Sabes? Yo tengo una noticia para ti esta noche. Hay un Padre mucho más excelente que es nuestro Dios. Y Él te dice, tú puedes hacer todo conmigo, porque yo soy tu fortaleza. ¿Sabes? Esta es la cosa con la falta de perdón. El no perdonar no solo te detiene de avanzar, sino que te atrasa. Te va haciendo hacia atrás. Seguramente ustedes conocen personas que no han perdonado y cada vez están más amargados, cada vez están más podridos. Por eso esta noche yo quiero invitarte a que perdones. Si alguien te ha lastimado, perdona esta noche, porque quizá eso es lo que está deteniendo que tú pases a la siguiente fase de tu vida. Te invito a que cierres tus ojos otra vez conmigo. Quizá tienes que perdonar a tu papá. A lo mejor ya ni está en la casa o está, pero es como si ni estuviera. A lo mejor tienes que perdonar a alguien que te traicionó. Quizás un tío abusó de ti sexualmente, o alguien más te usó. ¿Sabes qué? Esta noche te invito a que dejes todo esto aquí y que hagas una oración similar a la que yo voy a hacer. Señor, yo esta noche decido perdonar. Y decido perdonar porque no quiero estar viviendo en el pasado, sino quiero disfrutar el presente que tú me das, creyendo que tienes un futuro brillante enfrente. Señor, tú me perdonas todos los días y me das misericordias nuevas cada mañana. Yo quiero

tu amor. Llenando las vidas. De mi casa, oh Señor.

tributarte a ti toda la gloria y estar en tu presencia. Eso es lo mejor para nosotros.

Es tiempo de buscar el rostro de nuestro Dios. Ahora que su gracia nos cubre, ahora que tenemos libre acceso al Padre por medio de Jesucristo, es una buena oportunidad para buscar su rostro. Es una buena oportunidad para acercarnos a Él y decir todos

A medida que nos acerquemos a Él, podremos alcanzar mayor virtud de su persona. Cada vez que Él ministre nuestra vida con su presencia, podremos disfrutar sus bendiciones. Podremos alcanzar su gracia y amor, sabiendo que este es el año

danos un corazón, Señor, conforme al tuyo. Un corazón que esté dispuesto todos los días de su vida a levantar un nuevo cántico, a tener una expresión de alabanza.

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1: 1:09 a.m.
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1: ¿No ha sido maravillosa esta noche cantar estas canciones? Disfrutar del compañerismo y sobre todo bendecir el corazón de Dios. Pero hay algo más que está sucediendo esta noche. Estamos disfrutando de algo que Dios planeó y deseó desde la fundación de esta ciudad, construida por el mismo Rey David. Y es que un día, en este lugar, sería llamada toda la gente, de toda tribu, de toda lengua, de toda nación, a ser un sacerdocio de naciones al servicio del Dios de Abraham, Isaac, Jacob, de David, Salomón y de Isaías, y de todos los demás que fueron llamados en el nombre del Santo de Israel. Hace casi 2000 años, desde esta ciudad, durante la temporada de la Pascua, el Mesías, Yeshua, vio todo esto y dijo: oh Jerusalén, Jerusalén, cómo deseo reunirte, pero no estás dispuesta. No me verás de nuevo, Jerusalén, hasta que digas: Baruj haba beshem Adonai, bendito el que viene en el nombre del Señor. Ahora, invitémosle a regresar y a tomar ese trono que solo le pertenece a él.

da tu applauso a El Fuerte. Eres poderoso, Señor, y estás sentado en gloria. Aleluya.

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1: 2:06 p.m.
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recibimos tu unción, la unción que sana, la unción que liberta, la unción que transforma y restaura. Solo levanta tus manos, mi hermano, y di conmigo: yo recibo de esa unción poderosa. Yo recibo lo que tú tienes para mí hoy, Espíritu Santo, por tu unción. Yo soy libre.

cual amor nos ha dado el Padre, para que seamos llamados hijos de Dios. Dios envió a su Hijo, nacido de mujer y nacido bajo la ley, para que redimiese a los que estaban bajo la ley, a fin de que recibiésemos la adopción de hijos. Y por cuanto sois hijos, Dios envió a vuestros corazones el Espíritu de su Hijo, el cual clama: Abba, Abba, Padre. Así que ya no eres esclavo, sino hijo. Y si hijo, también heredero de Dios, por medio de Cristo.

miradas de amor me atrajiste hacia ti. Con lazos de amor me rodeaste. Quitaste de mi cuello el yugo pesado y con ternura me acercaste a tu presencia para alimentarme. Oh Señor, como hijo tuyo, puedo entrar hasta tu presencia.

0: gracias. Santo, santo, santo. Te adoramos. Te adoramos.
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2: 2:00 a.m. 30 minutos.

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1: Vamos a terminar esta noche diciéndoles siempre.

Señor, tu amor es tan precioso y tan bueno, tan especial. Queremos solamente darte gracias por tu presencia, por tu amor, porque has estado esta noche tocándonos, hablándonos, ministrándonos, edificando nuestra fe. Y en este momento solamente queremos decirte que tú eres lo más precioso que existe para mí. Que no es un juego, es una realidad. Tú eres mi Dios. Tus pies yo me rindo, Señor, con todo mi corazón, y humillo

No hay otro como tú, Señor. No hay otro.

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1: 3:01 a.m.
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2: El otro día estábamos en uno de nuestros países latinoamericanos que no voy a mencionar y me contaron la historia triste de un padre que en su juventud, cuando nació su criatura, comenzó a hacer una broma que al principio parecía un chiste en la familia. Y no se trata de una familia de familia ignorante, sino una familia de clase media. Dice que cuando la criatura era un bebé, comenzó a colocar cerveza en el biberón, en la botella de la cual tomaba la criatura. ¿Y sabe lo que pasó? Cuando el niño llegó a los 12 años, ya no podía vivir sin tomar cerveza u otro tipo.

0: tipo de alcohol. A los 18 años, este muchacho estaba totalmente desmoralizado y destrozado por el alcoholismo. La familia ha gastado millones, literalmente, de pesos en su país para resolver este problema, pero por supuesto, nada se ha conseguido. Uno de los problemas grandes, una de las amenazas terribles, es el problema del alcoholismo entre los adolescentes. Generalmente pensamos en un viejo que ya es borracho. ¿Pero usted ha pensado alguna vez en cuántos muchachos son alcohólicos, se emborrachan, aún el miércoles ya están borrachos porque comenzaron en su temprana niñez? Nos preocupamos mucho por las drogas fuertes y nos debemos preocupar y debemos hacer algo. ¿Pero usted ha pensado en los millones que son alcohólicos? Ahora, nosotros nos encontramos con que está aumentando el alcoholismo entre los adolescentes y tenemos que hacer algo. La ruina que está provocando entre la juventud es alarmante. Muchachos de 14, de 16 años, que abandonan sus estudios porque el alcoholismo los tiene esclavizados. La ruina de un muchacho, la ruina de una señorita. ¡Qué ruina terrible! ¡Qué desperdicio para la sociedad! ¡Qué horror! ¡Qué tristeza! ¡Qué miseria! Una vida totalmente desmoralizada y destrozada. Sin embargo, de las ruinas hemos visto milagros también. No hace mucho tiempo, en otra cruzada grande continental, tenemos nosotros una película que surgió de allí, de un muchacho que era drogadicto y alcohólico, que cuando le abrió su corazón al poderoso Jesucristo, fue radicalmente renovado, transformado, regenerado en forma total. Si alguno está en Cristo, es una nueva criatura. Las cosas viejas pasaron para siempre y todas son hechas nuevas. Esa es la promesa de la Biblia. Y esa promesa yo la he visto cumplida, no en 100 ni en 1000, sino en centenares de millares de personas en todo el continente latinoamericano. Y me dicen que en otras partes del mundo también, como lo hemos visto con nuestros ojos en Europa. Millares de alcohólicos han buscado, por diversos caminos, resolver el problema del alcoholismo. Y son buenos los programas, por ejemplo, de los Alcohólicos Anónimos. Sin embargo, la solución más íntima está en Cristo que entra al corazón. Si alguno está en Cristo, queda hecho una nueva criatura, recibe un nuevo corazón, unas nuevas emociones, una nueva manera de pensar y de confrontar los problemas de la vida. Si usted es un adolescente y es alcohólico, ábrale el corazón a Cristo, recíbalo por la fe y Él va a erradicar el deseo del alcohol y lo va a libertar.
1: 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Corazón para Dios por Luis Palau. 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
2: 3 de la mañana, 31 minutos.

Desde muy pequeño he vivido con un profundo deseo de conocer a Dios. Era como un hambre de su presencia. Desde chiquito escuchaba con atención las predicaciones. Me gustaba

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1: 4:01 p.m.
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Sí, señor. Sé tú el rey de reyes en nuestras vidas. Ocupa el primer lugar, Señor. Y pastoreanos, llévanos a los pastos verdes. Aliméntanos, danos conforme a tu propósito y a nuestra necesidad. Porque solo tú eres nuestro buen pastor y en tus brazos, Señor, estamos recogidos, tranquilos y en paz. Nos sentimos como ovejas tuyas.

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2: 4:35

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Te necesito. Eres el amor de mi vida. Eres el amor de mi vida. Eres el amor de mi vida. El anhelo de mi corazón.

gracias a Dios que su amor es tan grande para cada uno de nosotros. Oh, gracias, Señor. Que se oiga.

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1: 5:35 a.m.
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4: Qué Dios más maravilloso el que usted tiene. Lo felicito por tener un Dios poderoso. Pero

0: nombre de Jesús, que por esa cruz del Calvario, Señor, hace 2000 años, tú nos diste la victoria y ahora somos más, más que vencedores en Cristo Jesús.
1: La verdad es que nadie te va a dar algo por nada. Todo tiene un precio en la vida, pero el precio no se cuenta solamente en dinero. También se cuenta en tiempo y esfuerzo. Por ejemplo, piensas que una revista solo te costó 15 pesos, pero la verdad es que te costó gasolina y el tiempo para ir a comprarla. En el caso de una computadora, no solo es lo que cuesta. Hay que sumar servicios de internet, procesador de palabras, el consumo de energía. Si te compras un auto, debes considerar el costo de mantenimiento, reparaciones y seguro. Si te compras una televisión, hay que considerar el costo de TV cable. Todo tiene un precio en la vida. Pero si queremos tener sanidad financiera, debemos aprender a calcular el costo real de cada uno de nuestros gastos.
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0: días a cada uno de ustedes. Gracias por estar en sintonía de Vaya con Dios, su programa de crecimiento y desarrollo personal, pero especialmente, mis queridos amigos, este programa es de crecimiento espiritual. Y la verdad es que este es el día que hizo el Señor. Nos gozaremos y nos alegraremos con él. Hoy es martes 16 de junio, pero parece casi viernes. Ya lo estamos pasando bien. Y como nos gusta leer libros, hay un libro que dice, cada día es viernes. La verdad es que creemos que le podemos sacar provecho. Peleamos con Ander un poquito, porque gracias a Dios hoy es lunes, pero para nosotros todos los días son viernes, ¿verdad? La pasamos alegre. Y usted, ¿dónde está? Por favor, comuníquese con nosotros. Gracias por estar en sintonía. Y hablando de esa felicidad y de esa alegría y lo que nosotros estamos haciendo en este programa el día de hoy, que aparte de que estamos acá para conectarnos con Dios a través de la palabra de Dios, y que hoy tenemos nuevamente un librazo que se llama Doble Bendición. Vamos a ver si está bien puesto, sí. Doble Bendición, de Mark Batterson. Tenemos un programazo y está muy bueno, pero no solamente eso, está muy bueno. Así que le saluda su amigo Marvin Paredes. Y para mí es un gusto saludarlos a cada uno de ustedes y algunos que me han saludado por ahí, que nos hemos encontrado en la calle. Pero hoy el equipazo, hoy estamos en temporada de delanteras así poderosas, buenos jugadores. Hoy tenemos un equipazo por acá y en la parte central tenemos a Nikki
1: Marvin. Buenos días, hoy es martes 16 de junio, Día Mundial de las Remesas. Todavía estoy esperando que mi gran amigo Nobel Pensamiento me mande mi estreno este mes. Y queremos saludar a todos los migrantes que hoy están sembrando las nubes, los honramos, nos maravillamos de ver cómo Dios los utiliza, así que en este Día Mundial de las Remesas queremos saludarlos porque vamos a hablar de sembrar nubes. Feliz Día de las Remesas, Marvin.
0: Eso, muy bien, feliz día, Dicky. Y en la banda derecha tenemos a nuestro corredor estrella, Kevin Dardo, así que bienvenido.
2: Hola, Marvin, hola a todos, buenos días, gusto saludarlos, estoy contento de estar aquí en el Día Mundial de las Remesas, así que voy a dejar aquí mi cuenta, va a aparecer justo abajo para que todos ustedes sepan más. Qué gusto saludarlos, hoy estamos contentos de poder estar acá, yo contentos porque hoy debuta Argentina, ya saben.
1: Aquí. ¡Eso, bravo!
2: Y contento de poder estar aquí desde muy temprano con ustedes. Tenemos un programa especial, hoy vamos a hablar de algo muy lindo, así que estamos contentos.
1: Kevin, ¿a qué horas juega Argentina?
2: Hoy juega a las 7 de la noche, Argentina. Así, pendientes.
1: ¿Qué le pusiste en la quiniela?
2: Le puse 3-0 Argentina. 3-0 Argentina.
1: Sí,
2: dos goles de lo digo, dos goles de Julián Álvarez, un gol de Messi.
1: ¡Eso!
2: Ajá, no soy profeta, pero ahí se acuerdan de mí a las 7 de la noche.
1: Mañana irá a ver Minuto Deportivo.
0: Vamos a tratar de recordarlo para ver qué
2: el regreso tiene que ir.
0: Y en la banda a izquierda tenemos a nuestro queridísimo José Granados.
3: Así es, amigos, qué privilegio estar con ustedes hoy. Yo estoy muy emocionado por el tema porque realmente me ha hecho preguntarme si he dejado sueños por aparte, he dejado temas en mi vida por alguna otra razón, y hoy le pido que abra su corazón, escuche la palabra de Dios y recordemos lo que puede hacer en nuestra vida, traer vida a la muerte, y todo lo que nosotros tal vez en algún momento habíamos abandonado, hoy podemos recordar que hay una doble bendición esperándole. Así que Marvin, equipo, tenemos un gran programa.
0: Ya les digo yo que sí, está la energía aquí como a 10 veces lo que realmente nos tenemos por acá. Y estamos hablando hoy acá en nuestra temporada Factor Bendición, de esa doble bendición que nosotros debemos de tener. Y tenemos algo especial hoy. Vamos a estar hablando de Primera de Reyes 17:1 y Primera de Reyes 18:41-45, que es hablando de la Biblia. Pero ¿qué les ha parecido este libro de Mark Batterson a cada uno de ustedes? Vamos a empezar con José por allá, que ya tomó el libro, que es parte también de los premios que tenemos ahí.
3: Así es. Realmente me ha disfrutado mucho la lectura, porque al final del día nos está retando bastante a salir de la comodidad. Yo no sé si usted estuvo sintonizando el día de ayer, pero nos retaba mucho con el tema de la generosidad y el diezmo, y de verdad el gran equipo que estuvo ayer hablando de un tema muy delicado, porque a veces las finanzas tocan nuestro corazón, pero si nosotros ponemos atención a la bendición que está atrás de la obediencia, creo que hoy podemos decir que el futuro está asegurado en Cristo.
0: Perfecto. Y Kevin, ¿cómo ves el libro? ¿Qué te ha impactado? ¿Qué te ha servido? ¿Cómo lo has puesto en práctica?
2: Yo creo que es importante para todos reconocer un par de cosas. Primero es que a todos nos gusta ser bendecidos, ¿verdad? Pero bien, Pablo, usando las palabras de Jesucristo, es que hay mucho más gozo en dar que en recibir. Y parte de lo que he aprendido del libro genuinamente es de que la bendición doble es aquella que uno comparte, ¿verdad? No es de recibir dos veces, que uno generalmente piensa en la doble bendición de, bueno, me tocó una, me tocó dos, excelente. Todo está en, o todo radica en el hecho de poder compartir aquello que ya se nos ha compartido. Y eso es especialmente lo que el libro me ha hablado a mí.
0: Buenísimo, muy bien. Y vamos a la parte central con Nikki.
1: La parte seria. Ay, el autor habla al inicio del libro de un hilo, el hilo de Ariadna, creo que se llama el hilo. Y ahí el autor está mostrando en todo lo que hemos visto estas semanas cómo ese hilo de bendición te acompaña como acompañó al pueblo de Israel. Porque a veces se nos olvida que somos linaje escogido, parte de ese pueblo, injertados así maravillosamente por medio de Jesús. Y cuando leemos la historia de Israel y lo comparamos con nuestra historia personal con el Señor, es ese mismo hilo de bendición que te lleva a través de tu vida y que va a terminar maravillosamente el día que Cristo venga.
0: Eso, muy bien. Y como estamos hablando de que cuando Cristo venga y el pueblo,
1: amén,
0: y de algo que conecta, ¿verdad? Vamos a estar teniendo hoy un espacio para todas las personas que quieran comunicarse con nosotros y ganarse los libros que tenemos el día de hoy, que tenemos dos libros de regalo. Comunicarse al 3043-8888 es: ¿qué pasos estás dando para cumplir tu sueño? ¿Qué pasos estás dando o en algún momento diste para cumplir tu sueño? Así que comunícate desde ya. Pero quiero comentarte que hoy estaba hablando Nikki de esto del hilo conductor. El hilo más importante que nosotros tenemos es la palabra de Dios. Hoy tenemos un pasaje súper interesante de uno de los profetas más reconocidos de la Biblia también, ¿verdad? Que marca la pauta en algo. Así que no me voy a detener conversando de eso, pero vamos a hablar al respecto de un famoso personaje que se llama Elías. Ahí está, muy bien. Pero vamos a esta cortina y arrancamos este segmento Atesorando Sabiduría, porque empezamos leyendo la Biblia. Muy bien, y empezamos nuestra lectura. Sembramos en las nubes. Sí, vamos a leer Primera de Reyes 17:1 y Primera de Reyes 18:41. Creemos antes de ver, sembramos en las nubes, sí, creemos antes de ver el resultado. Y está el versículo 1 de Primera de Reyes 17:1, dice: Elías, un tisbita que vivía en Galad, fue a decirle a Ahab: vive el Señor, Dios de Israel, en cuya presencia estoy, que en los años que vienen no va a llover, y ni siquiera va a caer rocío a menos que yo lo diga. Y luego hacemos una separación y nos vamos a Primera de Reyes 18:41, donde conectamos dos versículos. Luego dice: Elías le dijo a Ahab: regresa ya a tu palacio y come y bebe, que viene una gran tormenta. Y ahora tenemos este espacio, mi querido José, Kevin y Nikki también, tenemos este espacio para poder comentar un poco sobre la situación que está atravesando el pueblo de Israel en este momento. Y hay un contexto que yo quisiera que conversemos un poquito acá. Lo hablábamos con José al principio, de quién era Elías, ¿verdad? ¿Cómo aparece Elías en escena? ¿Cómo está dando este primer milagro? Y a Elías se le denomina, a Kevin, que encuentra que hace 8 milagros, ¿verdad? Que están redactados en la Biblia, pero que de alguna manera empieza con este de la sequía. ¿Quién era Elías, José? Que conversábamos un poquito de eso.
3: Pues Elías era este profeta que no es muy famoso como los otros profetas que hemos visto que han escrito libros, como Isaías, pero él aparece 5 capítulos y pico y hace estos 8 milagros que al final del día habla mucho a nuestro corazón. Pero hay algo que me llama mucho la atención: él está puesto en un punto de la historia donde la idolatría y el aspecto a las riquezas, el amor a las riquezas, estaba en su punto cúspide, porque Acab estaba liderando, ¿verdad? Él era el rey a raíz de una relación muy estratégica con Jezabel, donde políticamente le había funcionado, pero religiosamente los llevaba a algún desastre. No digamos matrimonialmente, no sé cómo, pero creo que todos los que estamos casados sabemos que hay gato encerrado dentro de ahí. Sí. Entonces, tenemos a Elías, que está realmente puesto en un punto como para ser este muro de contención y buscar que todo el pueblo regrese a adorar al Señor y tenerlo en su corazón. Porque ahorita vamos a ver cómo se desvía al final del día, cómo es que nuestro corazón se desvía si nosotros perseguimos las riquezas de manera equivocada.
4: Y José, lo que vos decís es importante, de que Dios, conociendo, digamos, el plan de redención del pueblo, había estado toda la vida en el corazón de Dios. Y Dios, conociendo que el corazón se había venido desviando del pueblo, lo primero que les toca son sus riquezas, va en el sentido de la lluvia.
3: Total.
4: Entonces es importante para mí, digamos, a leer este contexto y al entender lo que estaba pasando al pueblo de Israel. Creo que es importante que todos entendamos una cosa, ¿verdad? Y es que las promesas hechas en el Antiguo Testamento ya fueron cumplidas con Jesucristo. Eso no significa que, digamos, ahora no hay una teología retributiva de que si me porto mal, Dios me va a castigar, ¿verdad? Todo nuestro castigo fue puesto en Jesucristo. Sin embargo, sí hay algo importante que yo quisiera mencionar, y es que el pecado sí puede hacer que uno se desvíe y después le eche la culpa a Dios, ¿verdad? Y entonces, yo quisiera plantear esto, ¿verdad? El pueblo está, como decía José, lleno de pecado. Un matrimonio que seguro...
1: ¡Ay, qué terrible!
4: Destrozado, ¿verdad? Sí. Encima, digamos, el contexto es de que Acán fungía como un personaje de Jezabel, básicamente, o un títere, quise decir, de Jezabel. Y entonces aparece aquí Elías, un, llamémoslo, cristiano, como un muro de contención en medio de una cultura desafiante de Dios, con una noticia no buena, ¿verdad? Y es, mira, hasta que yo diga, va a llover. O sea, le está diciendo a las autoridades, no se va a hacer lo que vos decís, se va a hacer lo que Dios diga. Y justo lo que decía Marvin al principio, nosotros sembramos en las nubes y creemos antes de ver el resultado. Voy a aterrizar con esto y es, no significa creer ciegamente, ¿verdad? Lo que tenía Elías es que estaba creyendo en la palabra de Dios, porque no dice, yo me invento esto de que va a llover hasta, sino que Dios dice, va a llover hasta que yo diga.
1: Y Marvin, vos nos decías que Elías viene de Galaad, que es como decir a Guate Zacapa.
5: Eso.
1: Este era bravo pistolero. Ahí en Galaad el sol se ocultaba a balazos. Y este viene Elías y dice, tan cierto como que el Señor vive, como decís, Kevin, en que Dios, en cuya presencia estoy. O sea, Elías venía de estar con Dios. Cuando dice, ni una gota de rocío va a caer si no lo digo yo. Esa seguridad de Elías, no solo ya era bravo, ya su origen era fuerte, sino que habitaba en la presencia del Señor. O sea, Dios en el oído le acababa de decir, no va a llover. A menos que Elías diga, imagínate esa autoridad de Elías.
5: Total. Y y el hecho, digamos, en ese momento, ¿verdad? No solamente llegar a decir eso, pero justo lo mencionaba José y Kevin, es que estamos viendo una situación política incluso, ¿verdad? Porque Jezabel tenía una influencia en el gobierno, porque establecen a Baal como el Dios principal, y la adoración
1: metió
5: su Dios ahí. Y esto era considerado como el Dios de la lluvia. Cuando nosotros entendemos esto, mire, si hoy cada uno de nosotros quisiéramos ver esas nubes, tiene que haber sequía para que sea milagroso realmente.
1: Y si Baal era el Dios de la lluvia, entonces por eso fue que metieron la sequía ahí.
5: Porque fue una confrontación directa de Dios hacia el pueblo. Es decir, ustedes se han olvidado de mí, pero yo quiero confrontar ahora esto. Y vamos a ver si su Dios realmente puede hacer que llueva.
1: El Dios de la lluvia.
5: El Dios de la lluvia.
6: Lo que vamos a tener la atención es que creemos que también Jezabel estaba imponiendo toda la religión a Baal, pero también Acab tenía sus temas, como el tema de la riqueza y amar las riquezas más allá. Vemos otra historia en donde él busca comprar un terreno a Naboth y al final termina muriendo el dueño para que él pueda comprarlo, y ahí es donde se le sentencia. Yo creo que todos en algún punto hemos tenido la oportunidad de fungir un liderazgo, fungir poder, o simplemente liderar una familia. Tenemos la posibilidad de no ser como un rey más, como lo era Acab, y instaurar la presencia del Señor y realmente adorar al Señor. Acab entró y pudo haber tenido la oportunidad. Lo que pasa es que había demasiadas disfuncionalidades y al final sus ídolos fueron los que prevalecieron antes de su adoración al Señor.
5: Y nos emociona tanto esto, ¿verdad? Que queremos seguir compartiendo con ustedes esta lectura y la continuidad de estos versículos, de justo donde está Elías diciendo, va a haber sequía, pero también le está mandando un mensaje a Ahab y le dice, prepárate porque va a llover. Y vamos a seguir con este siguiente punto, Nikki, donde nosotros hoy podemos conectar. Sembramos en las nubes, sí.
1: Si nuestro corazón tiene la posición correcta para esperar la respuesta de Dios. Primero de Reyes 14:42 dice, el rey se fue a comer y a beber, mientras que Elías, ¿qué hizo Elías? Subió a la cumbre del Monte Carmelo. Allí se postró en la tierra y hundió la cabeza entre las rodillas. ¿Qué estaría haciendo Elías ahí?
5: Estaba orando, y creo que una de las cosas que nosotros queremos, cada uno de nosotros queremos ver esa nube, Kevin, ¿verdad? Sí. Ver esa nube, ese milagro que estamos soñando, ese milagro que anhelamos. Sí. Pero Elías sube al Carmelo y no se apresura, ¿verdad? Él toma las cosas totalmente, dice, bueno, vamos a orar, vamos a ser perseverantes, vamos a recibir lo que Dios tiene para nosotros. Y no va a ser otra cosa ni a distraerse, ni a ver partidos de fútbol, ni nada por el estilo.
4: Perdón si vemos a
5: ¿verdad? No presume, no se distrae, sino que va y ora.
4: Se
5: conecta con Dios.
4: Sí, un montón de cosas ahí a resaltar ustedes. Uno es de que lo que está diciendo Marvin, no hay ninguna, no hay nada que nos apresure si tenemos una palabra de Dios, ¿verdad? Porque a pesar de que nosotros creemos manejar los tiempos de nuestra agenda y de la agenda de los que nos rodean, los tiempos de Dios son distintos, diferentes y perfectos a los nuestros, ¿verdad? Lo primero. Lo segundo es que hay un paralelismo curioso entre lo que hacía Elías y Jesús en el momento de subir a orar, ¿verdad? Recibir instrucción de Dios y luego descender con una instrucción muy clara, ¿verdad? En este caso, digamos, sube al Carmelo. Jesús, en múltiples momentos de los evangelios, se menciona que él sube a orar. Es más, en uno de esos, cuando desciende de orar y empieza a sanar personas, los discípulos se le acercan y le dicen: Jesús, enséñanos a orar, ¿verdad? O sea, ¿se imaginan el resultado de la oración de Jesús ahí, al bajar, que los discípulos le pidieran oración? Lo mismo sucede en este momento con Elías, ¿verdad? Ahora, importante, que es que hay siempre dos personajes aquí, ¿verdad? Está Acab y está Elías. Y entonces dice él, yo no sé si se daba cuenta el escritor de lo que estaba haciendo al momento de poner esto de parte del Espíritu Santo, pero es: el rey se va a saciar su propia hambre y el profeta se va a orar para saciar el hambre del pueblo.
3: Sí,
4: ¿verdad?
3: A matar su hambre.
4: A matar su hambre, exactamente. Entonces, nuevamente, poniéndonos ahora, quiero yo, en el lugar de Elías como un cristiano en una cultura que celebra exactamente lo que celebraba la cultura de Acab y Jezabel, ¿verdad? Es cuál es nuestra primera respuesta frente a un ataque a nuestra religión o nuestras creencias, ante una, pongámoslo, posición de autoridad diferente a la que nosotros creemos, porque podemos tomar una como Acab, ¿verdad? Yo no quisiera ser comparado con Acab en el sentido de: mano, se puso dura la onda, sí, pues mejor comamos y bebemos que ya pronto moriremos, ¿verdad? Sino, bueno, tomemos una actitud de: sí, todo está virando a un lugar que no queremos, pero yo quisiera tener la certeza que tenía Elías de decir: quiero tener la posición correcta delante de Dios, y no se puede si no oramos.
5: Y cuando hablamos de eso, Kevin, y seguimos con la lectura, porque creo que es parte de lo que estás mencionando y lo ata perfectamente: sembramos en la nube, sí, perseveramos en oración hasta ver el milagro. Primera Reyes 18:43-45 dice:
4: luego le dijo a su criado: sube más arriba, sí, al criado de Elías, hacia el mar. El criado subió, miró el mar y bajó a decirle que no se veía nada. Recuerden que el contexto es que estamos buscando una nube porque ya se profetizó que va a llover, ¿verdad? Entonces el criado le dice: no se veía nada. Pero el profeta le ordenó que regresara 7 veces más y miró.

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1: ¿José, ibas a decir algo?
2: Sí, algo que me gustaría haber agregado en el segmento anterior con lo que decía Kevin es que Elías desempeñaba una función profética y tipológica de Jesús. Y justamente Malaquías 4:5 dice: yo les envío al profeta Elías antes que venga el día del Señor, día grande y terrible. Y ahí es donde me gusta conectar lo que el corazón se está gestando. Él hará volver el corazón de los padres hacia los hijos y el corazón de los hijos hacia los padres. No sea que yo venga y hierra la tierra con maldición. Y justamente eso estaba pasando en ese momento. Y creo que a la hora de que tenemos un caos, a la hora de que está sucediendo algo, ¿en qué vamos a perseverar? Nosotros en nuestra cultura vemos la lluvia y yo automáticamente pienso en la ropa. O sea, pienso, tengo que entrar la ropa. La nube está viniendo y tengo que entrar la ropa. Pero ¿qué pasa si realmente me pongo a orar? ¿Qué pasa si realmente a la hora de cualquier tormenta que pueda estar sucediendo en mi vida, lo primero que haga sea orar y entrar en la presencia del Señor, descansar en ella y al final depender de Él?
3: Claro, cuando vemos eso, José, y tal vez viendo acá con Nikki este tema que conversábamos un poquito también antes, casi siempre nosotros queremos una evidencia, casi siempre queremos ver algo, y no actuamos como actúa Elías, ¿verdad? Decir, bueno, viene esta situación, va a venir lluvia, y manda al creo decir, viene la lluvia, no, viene la lluvia, no, ya hay una nube, listo.
2: Una nube pequeña.
3: Sí, una nube pequeña. ¿Por qué nos cuesta creer tanto aunque no vemos evidencias o no perseveramos en esa palabra del Señor?
4: Yo creo que la clave está en lo que leímos anteriormente, que en cuya presencia estoy. O sea, Elías sabía que iba a llover. 7 veces mandó al ¿cómo se llama?
2: Al criado. A su
4: asistente. Lo mandó 7 veces porque él ya sabía, porque él estaba en la presencia de Dios. A él lo habían alimentado cuervos, lo habían alimentado viudas pobres por medio de la presencia del Señor. Y cuando hay un mensaje de Dios, eso es de verdad. Fíjense que me acaba de pasar que una oyente va con Dios, María se llama, yo no la conozco. Y ella me escribió y me dijo, tengo un mensaje de Dios para ti. El Señor me reveló un sueño y el Señor le revela un sueño que ella no podía saber, y yo sabía que Dios me estaba hablando. Y me dio un mensaje como, no sé si a ti se te hace familiar esto que te voy a decir. No, ella me dijo, el mensaje de Dios es este. Cuando tú estás en la presencia del Señor, tú no tienes dudas. Como Elías, tú sabes que va a llover y sabes que vas a tener que mandar 7 veces a tu criado para que eso esté escrito, porque todo lo que está en la Biblia tiene un significado, cada número, cada situación. Entonces yo creo que eso es lo que Elías tenía. Él tenía a Dios en el oído, en la cabeza, y lo fortalecía.
3: Y hay algo que mencionaste recientemente que queremos compartirles a todos acá a la audiencia, y es que dentro del momento que Elías declara la sequía, y en lo que viene la lluvia, y en lo que viene esa nube que declara la lluvia, hay 4 milagros sorprendentes.
2: Sí.
3: ¿Verdad? 4 milagros que mencionaba, 2 de ellos. Uno es, la sequía también afectó a Elías. Pero Dios, y queremos mostrárselos acá las 4 etapas que nosotros vimos por acá.
4: Es que a Elías le pasó de todo.
3: A Elías le pasó de todo. Pero él también se quedó, o tenía hambre, ¿verdad? Entonces, dentro de esa sequía, que fueron 3 años y medio, que es lo que la Biblia nos explica, es que Dios le manda unas aves carroñeras para mantenerlo, pan del cielo.
4: Que a mí me alimentan cuervos.
3: Luego se encuentra y dice, ve con esta viuda, ¿verdad? Sí. Que la viuda ya estaba dispuesta a morir en ese proceso. Es decir, me como esto y se acabó, Kevin, ¿verdad? Era lo que había que hacer. Pero la viuda es obediente y genera abundancia, porque dice que el aceite y la harina no cesó. Y tercero, que es algo también que a nosotros nos llama la atención, después de esta viuda, el hijo se muere. Y ese llega la viuda y le dice, hombre, pero ¿por qué me estás haciendo esto? Primero que me querés comer el pancito que tenía acá. Ahora le quitas al hijo. Y entonces Elías voltea con Dios, ora nuevamente, se conecta y resucita. Y tal vez este es un mensaje para cada uno de nosotros que es parte de, tal vez resucita ese sueño, ese anhelo, ese ideal que nosotros tenemos en nuestro corazón para conectarnos luego con esa parte de la destrucción en un altar de fuego, donde evidencia que el Dios, los dioses o las voces de los sacerdotes no tenían fuerza.
4: ¿Vos crees que Elías no sabía que iba a llover?
3: Sí, sabía.
4: La
3: tenía segura, iba a la firme.
5: Yo justo con eso quisiera comentar que

0: Imagínense ser Elías y ver tanto milagro, ¿verdad? Y lo que tú decís, Nikki, es evidente para él de que se iba a cumplir la palabra de Dios. Ahora, Dios no le dice, o al menos en estos versículos que leímos, no le dice, mira, y manda a tu criado 7 veces y en la séptima voy a mandar la nube, ¿verdad? Sino que Elías dice, ya fuiste, no. Y yo me imagino a Elías decir, bueno, qué raro que no, pero andaba otra vez porque tengo una palabra, ¿verdad? A la séptima, a la sexta vez, yo que no, qué raro, no, hombre, andaba otra vez porque es que Dios nos lo dijo, ¿verdad? Ahora, tal vez ustedes podrían preguntarse, ¿cómo yo puedo estar tan seguro de tener una palabra de parte de Dios? Yo les voy a contar algo muy raro. Y es que mi papá escribió un libro y escribió un libro de historia financiera.
1: ¿Cómo se llama el libro?
0: Se llama Historia Financiera del Sistema Bancario de Guatemala de los 200, una cosa así, ¿verdad?
1: ¿Y cómo se llama tu papá?
0: Mi papá se llama Moisés Dardón, ¿verdad? Él escribió un libro de finanzas excepcional, es una obra maestra de lo que él se dedicó toda la vida. Y bueno, la cuestión es de que, honestamente, cuando él me dio una copia, si me estás viendo, papá, yo quiero que sepas que
2: Está en la cola.
0: No lo he leído. Y entonces mi papá siempre saca el tema en las reuniones familiares y me dice, mira, fíjate que estaba viendo esto y me salió este otro tema. Y yo le digo, ah, mira, pero eso ¿cuándo pasó? ¿En 1830 o en el 31? Y me dice, cuando leas el libro vas a saber. Y yo quiero decirte justo eso a ti, ¿verdad? Tal vez decís, Alarán, pero es que ¿cómo logro escuchar la voz de Dios y cómo tengo una palabra? Yo les diría lo mismo que a mí y papá. Cuando lean el libro, hablando de la Biblia, van a saber. No hay mejor palabra profética que la palabra de Dios, ¿verdad? Entonces, ¿de dónde podemos agarrarnos nosotros de tener una palabra segura de parte de Dios para avanzar y confiar? Es en las Escrituras, ¿verdad?
2: Yo creo que ahora Kevin ha tocado un tema bastante importante para cada uno de nosotros. Y tal vez le voy a pedir favor a Nikki que hagamos una oración, pero mire, querido amigo, o todos los que están hoy en sintonía acá, y los primeros impactados de lo que hemos visto en la Biblia somos cada uno de nosotros. Dios quiere que nosotros sembremos nubes, que veamos ese sueño, que veamos esa oportunidad de lo que Dios está restaurando, pero también quiere matar esas voces, esos dioses que hoy están, tanto riquezas, trabajo, o cosas que nosotros mismos nos creemos como talentos y demás. Dios quiere acallar eso, Dios quiere bajarlo, pero quiere conectarnos con esa presencia, en cuya presencia quiere estar. Si quiere sembrar nubes, tenemos que conectarnos con eso. ¿Qué tal si oramos. Y conectamos con Dios?
1: Señor, hoy oramos por cada una de las personas que estamos escuchando este mensaje. Señor, queremos sembrar nubes, queremos estar bajo la sombría, Señor, de tu cobertura. Queremos tener esa autoridad que tiene Elías en la Biblia. Señor, desarrolla ese hambre por la palabra. Desarrolla en nosotros el querer hacer las cosas, no solo sentirlas, Señor, no solo vivir por emociones, sino acercarnos a ti, a ese Dios maravilloso que es el mismo Dios de Elías, es el mismo Dios para mí. Gracias, Señor, porque tal vez yo no leí la Biblia hoy en la mañana, pero hoy tú estás llevándola a mis oídos, Señor, por medio del programa. Desarrolla en mí el poder entender en qué área tú quieres que yo siembre mis nubes, Señor, y para qué. Te agradecemos por este programa y por cada uno de los oyentes que hoy se están conectando. En el nombre de Jesús, amén.
2: Amén, amén. Muy bien. Bueno, si usted quiere sembrar una nube, pero primero quiere ganarse este libro de regalo que tenemos
1: librazo
2: a los modelos. Ahí está. Ese libro sí lo está leyendo. Qué bendición, ¿verdad?
1: Mira, Marvin, vamos a regalar el libro que estamos leyendo ahora.
2: Es correcto. Dos libros.
1: ¿Qué tengo que hacer?
2: Tienes que marcar al 3043-8888 al WhatsApp y enviarnos qué pasos estás dando para cumplir tus sueños o qué pasos has dado para cumplir tus sueños. Así es que estamos ya listos, así que no se desconecte. Yo le dije que esto se pone cada vez mejor, siempre lo vamos a decir, la lectura bíblica estuvo muy buena, pero vamos a ir un corte y regresamos a la lectura de nuestro libro que va a estar buenísimo, no se lo pierda, ya regresamos.
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5: Tengo algo que ver.
6: Bienvenido nuevamente a este su programa Vaya con Dios, este programa de crecimiento, de desarrollo personal, de conexión espiritual. Y si este es el día que hizo el Señor, nos alegramos con Él, nos estamos gozando acá. Hoy el equipazo que tenemos, banda derecha, banda izquierda, y ahí los delanteros centros también están apoyando. Pero hablando de bendición y hablando de nubes, y seguro usted estará preguntando, bueno, yo mandé mi mensajito y nadie ha leído mi comentario, así que vamos a leer esos comentarios, que gracias a todos los que se han comunicado con nosotros al 3043-8888. Y miren, estamos preguntando específicamente, ¿qué pasos estás dando para cumplir ese sueño? ¿Qué pasos has dado para cumplir ese sueño? Pero ese sueño no necesariamente, Kevin, es un sueño material, ¿verdad? Cuantitativo. Sí, bueno, quiero tantos millones de dólares, quiero tantas casas, pero también puedo ser un buen hijo, puedo ser un buen empleado, puedo tener un buen matrimonio.
7: Definitivamente.
6: ¿Verdad? Que es parte de. Entonces, creo que hay algunos mensajes que ya tienes.
7: Yo tengo un sueño de ser un buen hijo y por eso voy a reivindicarme aquí.
8: Es que yo le dije a Kevin que le iba a comprar el libro a Bobby, y Kevin dice, siquiera se sabía bien el título.
7: Yo sé que mi papá está bien, entonces te pido perdón, voy a reivindicarme porque mi sueño es ser buen hijo. El libro de mi papá se llama Historia del Sistema Financiero Guatemalteco.
8: Eso.
7: 200 años de vida independiente, ese es el libro, ¿verdad? La verdad es que es un gran libro, si usted lo lee seguramente va a ver que es un gran libro.
8: Le manda, voy a leer.
7: Deberías
8: de regalar una copia.
7: ¿Saben qué? Voy a regalar una copia, le voy a decir a mi papá, que me compro más,
9: pero no la tuya.
7: Pero no la mía. Cuando abran la copia, voy a decir, ¿para qué? Y escuchas, ¿verdad? Bueno, en fin, tengo un par de mensajes aquí para leer de nuestros amigos. Primero, quiero leer uno de Samuel Velázquez, que dice, buenos días, mis buenos amigos, te consideramos un buen amigo, Samuel. Dice, yo lo que hice para lograr un sueño que tenía de viajar a otro país, puse en un cartel las fotos del país que quería y le puse una lista de lo que tenía que hacer para poder viajar, ¿verdad? Me encanta.
8: Qué bonito.
7: Le pegué en el cuarto y le entregué a Dios ese sueño, y el que es fiel me permitió cumplirlo el año pasado. Dice Samuel, nos alegramos contigo, y así debe ser, ¿verdad? Poner nuestros sueños en oración con el Señor.
8: Ustedes, yo tengo un mensaje de Fidel Amílcar Quiñones, que él cuenta que estaba por hacer cambios en su salud. De plano estaba comiendo pura chatarra. ¿Qué no dice? Pero dice que escuchó, José, oí esto. Escuchó Fidel una voz audible que le decía que tenía que empezar a hacer cambios. Dice audible, o sea, Fidel escuchó la voz. Y cuando dice, hoy, 4 meses después, doy la gloria a Dios, estoy a un pasito de llegar a mi peso ideal, sin pasar hambre, comiendo sanamente, y he bajado 33 libras.
7: Wow.
8: Y me siento feliz y con energía.
7: Excelente.
8: O sea, Dios te habla.
7: Sí.
8: De verdad.
7: La voz audible que yo oigo. tengo aquí a J.D. Martínez de la comunidad de YouTube diciendo: el primer paso que di es ser obediente a la palabra. Sigo en proceso y sembrando. Dios será el que dé la cosecha a su tiempo. Juan David, muchas gracias por tu mensaje y tu vulnerabilidad. Y recordarnos que el primer paso que tenemos de dar es ser obedientes a la palabra.
6: Yo creo que tengo varios, vamos a mencionar algunos nombres nada más porque son bastante largos, acá algunos mensajes, pero súper oportunos y vamos a tratar de resumirlos. Laura Morales se comunica con nosotros y es cumplir la voluntad, trabajar en aquello que le pueda ayudar a cumplir las metas, pero lo que más me gustó fue que decía: hola, buenos días, jóvenes de Dios.
8: Hola, genio.
6: Decía: hola, soy Shalom, ¿verdad? Y hablaba del testimonio, de uno de los testimonios que se habló el día de ayer en el programa y que eso la motivó y lo sigue, le sigue haciendo bastante rema en su corazón y lo está aplicando, lo está practicando. Michelle Guerrero también manda sus cuatro pasos: orar, tener fe, actuar y testificar. Así que la verdad es que la estamos pasando y ya estamos aprendiendo bastante de este libro de Mark Batterson, Doble Bendición. Así que, ¿por qué no arrancamos este bloque, este segmento con nuestra lectura? Y tenemos mucho para aprender y tenemos mucho para seguir reconociendo de sembrar en las nubes. Así que vamos a arrancar con la lectura y con esta cortina que viene a continuación.
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7: Así es, amigos, comenzamos la lectura de nuestro capítulo, Siembra las nubes. Durante los años 40 se llevaron a cabo una serie de experimentos clandestinos para las Fuerzas Armadas de Estados Unidos en un laboratorio de investigación en Schenectady, Nueva York. El proyecto Cyrus, una colaboración entre General Electric y la Fuerza Aérea de Estados Unidos, fue la primera tentativa de modificar un huracán a través de la intervención humana. La investigación estaba encabezada por una extraña pareja académica.
6: Irving Langmuir, ahí está el apellido curioso, era un químico ganador de un premio Nobel. Su ayudante Vincent Schaefer había abandonado el bachillerato y tenía mucha facilidad para los proyectos autogestionados. Y los unía su amor por el esquí. De hecho, Schaefer era el presidente del Club de Deportes de Invierno. Schenectady, de quien el laureado Nobel Langmuir era miembro.
8: A menudo durante los meses de invierno, escalaban el monte Washington en New Hampshire y realizaban experimentos meteorológicos en el centro de investigación que estaba en la cumbre para luego volver esquiando montaña abajo.
5: Durante el ascenso, Irving Langmuir notó un conjunto de nubes justo encima de la cumbre. A pesar de la cantidad de nubes, observó que solo habían producido algunos escasos copos de nieve. Mira, Vince, le dijo Langmuir, a pesar de la cantidad de nubes, solo hay algunos copos aquí y allá. ¿Por qué? Creo que deberíamos hacer más estudios sobre eso.
7: Vincent Schaefer volvió al laboratorio y revisó un congelador General Electric que había adaptado con terciopelo negro. Después de enfriar el congelador a 10 grados por debajo del punto de congelación del agua, Schaefer sopló dentro de la caja y creó una nube.
6: Debido a que el aire frío es más pesado que el aire caliente, esa nube artificial hecha por el hombre flotó en el congelador. Entonces Schaefer intentó sembrar la nube como uno siembra en la tierra. Intentó, sin mucho éxito, producir nieve implantando diversas sustancias.
8: Yo estoy con la expectativa, ¿yo o no? Así como el invierno se vuelve primavera y está el verano, hacía cada vez más difícil lograr que el congelador siguiera congelando. Un día de julio hacía tanto calor que Schaefer decidió agregar hielo seco. Cuando lanzó el dióxido de carbono sólido en el congelador, la nube se convirtió en cristales de nieve. Vince Schaefer había nucleado la nube y hecho nieve.
5: Ahora era hora de pasar el experimento al siguiente nivel y de llevarlo a la naturaleza. Pero un otoño templado retrasó sus pruebas hasta mediados de noviembre. Cuando las temperaturas finalmente llegaron bajo cero, compraron unas libras de hielo seco picado, alquilaron un aeroplano con una hélice y volaron hacia un conjunto de nubes.
7: Cuando sembraron esa nube con el hielo seco, algunos testigos presenciales dijeron que parecía que la nube iba a estallar.
9: La nieve que produjo se veía a más de 64 kilómetros de distancia.
6: Un asistente de redacción en la publicación de G Monogram anunció: Schaefer hizo que nevara esta tarde sobre Pittsfield. ¿La semana próxima caminará sobre el agua?
8: La ciencia de sembrar las nubes bien puede ser un adelanto del siglo XXI, pero la teología de sembrar nubes es tan vieja como Eclesiastés. Hay un versículo en particular que le prescribo a los decidiosos y perfeccionistas porque cambió el curso de mi vida y dice así: quien vigila el viento no siembra, quien contempla las nubes no cosecha.
7: Si esperas hasta estar preparado, entonces esperarás por el resto de tu vida. No estaba listo para casarme. ¿Lo está alguien? Laura y yo no estábamos listos para tener hijos, dice el autor. ¿Quién lo está? Pero no estaba preparado para ser pastor de una iglesia a los 25 años de edad.
9: No estábamos preparados para invertir en misiones, ni para inaugurar un segundo campus, ni para abrir una cafetería, ni para hacer de una manzana urbana un campus prototipo, un centro de desarrollo infantil y un mercado de uso múltiple.
6: Si tienes que orar como si el mañana no existiera, sí, tienes que orar así, de esa manera, pero también tienes que planificar como si existiera. Dios no bendice la falta de planificación, así como no bendice la falta de oración. Aclarado esto, los planetas nunca estarán perfectamente alineados. En algún momento tienes que dejar de poner excusas.
8: Tienes que tomar el arado y comenzar a sembrar la tierra, o en este caso, las nubes. Tenemos un pequeño lema en NSC, las siglas de su iglesia. Fuera, listos y en sus marcas. Quizá esto parezca estar en sentido contrario, pero esa es la secuencia de la fe. Sí, fe es seguir los pasos de Jesús, pero la fe también va primero, y no importa si otra persona hace lo mismo. La fe es la voluntad de ir solo.
7: Cada bendición doble remonta sus orígenes a un solo salto de fe. Tal es el caso de cheque de $50, el cual hablamos ayer, el que firmamos para las misiones. Es lo que sucedió con la caminata de oración de casi 8 kilómetros alrededor de Capitol Hill. Y esto se cumple para ti también.
9: El autor pregunta: ¿qué salto de fe debes dar? No pongas más excusas, no más demoras. La obediencia postergada es desobediencia. Pero si das ese pequeño salto, no te sorprendas si se transforma en una bendición doble.
6: Muy bien, hay varias cosas acá que sorprenden de esto, y una de las frases que me parece curiosa, que tengo en una de mis aplicaciones, dice: no te falta capacidad de lectura, te sobran excusas, dice, ¿verdad? Cuando no tengo la lectura del
8: día.
6: Del día, o lo hacemos, pero miren, yo creo que el autor acá nos está retando, y la verdad es que súper interesante. Debemos de dejar por un lado todas esas excusas y comenzar a actuar, y lo menciona. No planifiques, ¿verdad? Decir, ay, voy a planificar después, o no voy a orar. Dice, combina las dos y haz cambios en lo que estás haciendo. Y me sorprende el versículo de Eclesiastés que dice: quien observa el viento no sembrará, Nicky, ¿verdad? Yo nunca he visto a alguien decir, bueno, estoy viendo el viento, ¿qué estás viendo aquí viendo el viento? No se ve, ¿verdad? Está, como diríamos allá en mi pueblo, está papaloteando, ¿verdad? Está dejando pasar el tiempo. Entonces son cosas que nosotros deberíamos de hacer y deberíamos de entender qué actos o qué acciones debería de tomar.
8: Mira, acabo de encontrar a mi vecinita hermosa, Bebe Tutti Frutti se llama. 20 años tiene la muchachita. Está en su primera chamba. Y ya va a cambiar su carro. Ajá. Y iniciamos una conversación y me dijo: Nikki, tengo carro nuevo. Ustedes, yo le hago la pregunta porque a mí Dios me dio dos dones. El primero, el poder de matar suculentas, y el segundo, hacer las preguntas adecuadas en el momento adecuado. Y vengo yo creo que yo le hice esa pregunta para tener esta conversación hoy en Vaya con Dios, porque yo le dije: ¿qué hiciste con tu carro anterior? Y ella me vio con una cara y me dijo: ¿por qué me estás preguntando eso? Y yo le dije: no sé. Y ella me dijo: lo regalé. Y yo me siento con ella y le dije: ay, no, ¿cómo así que vas a regalar tu carro? Y me dice: el Señor me lo pidió, no sé por qué, y me dijo a quién regalárselo, y se lo regalé a un compañero de trabajo.
9: Wow.
8: 20 años, la niña. Y le dije: ¿y qué te dijeron por hacer eso? Dice que su jefe le dijo que ella no había entendido cómo funcionaba la vida. Que ella no tenía edad para estar regalando carros. Pero dice que su mamá le dijo: cuando Dios te dio una instrucción, debes obedecer. Y ustedes, yo me pongo a pensar en la vida de Bebé Tutti Frutti, 20 años sembrando las nubes, solo por obediencia. Ella no sabe qué es lo que Dios le va a permitir ver.
10: Sí.
8: Porque ella lo único que me dijo es, me pasó algo extraño. Sentí más felicidad regalando mi carro que comprando el nuevo.
10: Uf, wow. Apaguemos todo y vámonos. Sí, ya.
9: Inviten a Tutti Frutti más.
7: Tutti Frutti, vas a estar aquí la otra semana.
10: No, de verdad, qué lindo esto ustedes. Y me quedé choqueado, no solo porque evidentemente es un principio bíblico que hablábamos al principio, ¿verdad? Hay mucho más gozo en el dar que en el recibir, sino que yo quiero tomar el ejemplo de esta chica y retarnos a todos de que ni la juventud ni la escasez son excusa para poder ser generosos. Total. ¿Verdad? Ni la juventud ni la escasez son excusa para ser generosos. Ahora, yo quiero plantear algo que decía el autor, ¿verdad? Y es, generalmente vemos mucho más nuestras limitantes que la palabra de Dios, y es algo muy humano, ¿no sienten ustedes, verdad? O sea, yo no quiero castigar a alguien que constantemente, y yo siendo el primero, ingeniero de cuna, que nos enseñaron a ver todas las variables posibles para que algo salga mal, ¿verdad? O sea, es decir,
8: claro,
10: estoy chipeado con la seguridad industrial, con ver el peor escenario posible. Entonces, uno está destinado a ver qué cosas van a salir mal, a pesar de que la idea es de que salgan bien. Hay una frase de un capitán estadounidense llamado Dwight Eisenhower que dice, planear no es todo, pero planear no sirve de nada, ¿verdad? Y él lo decía en función de una estrategia militar, pero yo creo que vale la pena recordar esto, y es de que la voluntad de Dios para nosotros no la tenemos completa, en el sentido que no la conocemos completamente. Lo que sí podemos conocer es el carácter de Jesús y saber que entonces él va a decidir con nosotros de manera justa, soberana y amorosa. Entonces, si caminamos en la voluntad de Dios como esta chica, yo no sé qué el Señor, y voy a pausar quizá mi comentario acá, no quisiera plantear que la expectativa de regalar un carro es que Dios me va a regalar uno mejor después, ¿verdad? Porque entonces alguien podría decir, alarán, esta niña regaló un carro.
8: Sí, no es catafixia, ¿verdad? Ella no sabe que está sembrando las nubes.
10: Exactamente. Y sabes qué, Nicky, yo creo que no lo hizo por eso. Yo estoy seguro que no lo hizo por recibir algo mejor. Ese es el corazón del evangelio, es el corazón de la doble bendición, ¿verdad? Es decir, yo no quisiera plantear a la audiencia de que, bueno, entonces voy a regalar mi compu que ya está medio viejita, ¿verdad? Porque entonces así el Señor me va a regalar una. No, ese es el punto de la bendición. Es más, yo lo diría así, con mucho amor. Si creemos que ese es el punto de la bendición, tenemos el norte desviado, ¿verdad? De creer buenísimo. Entonces, estoy a punto de dar esto porque ya viene lo que Dios me va a dar, ¿verdad?
11: Y es emocionante. Yo miro a Kevin así, todos estamos, ¿verdad? Como que queremos compartir, y de verdad nos emociona lo que Dios puede hacer en su vida, en la nuestra y en la comunidad de lo que nosotros estamos teniendo. Pero si usted se percata de esto, de lo que Dios está diciendo, mire, el autor nos habla de dos personas que dijeron, vamos a hacer algo que no parece posible. Y es sembrar una nube y hacer que nieve, ¿verdad? Que la nieve caiga.
8: Yo todavía no creo que eso pasó.
11: Pero sí pasó. O sea, y uno sí va a ver las redes y demás. Sí. Y sí, el autor sí es cierto, ¿verdad?
8: ¿Es en serio?
11: Y encontraron otros métodos más rápidos para hacerlo. Pero mire, el reto, justo para esto, y tal vez con José aterrizamos un poquito esta parte, es. Dios tal vez nos está mandando a nosotros a hacer algo imposible. Es decir, no, es que fíjese que mi abuelo era alcohólico, ¿verdad? Mi papá era alcohólico. Y lo más seguro es que yo también debería de ser alcohólico. Pero ese sueño, ese ideal de cambiar y de quebrar eso, se puede hacer el día de hoy.
10: Sí, sí.
11: Y Dios nos está diciendo, hoy puedes cambiar tu sueño o tu tendencia, la puedes cambiar y puedes comenzar a sembrar esa nube en tu vida, en tu familia, en la generación, en la comunidad y en Guatemala. Y hoy tal vez nosotros no estamos en ese evento deportivo como guatemaltecos, pero algún día vamos a sembrar esa nube, de verdad, y es parte de lo que nosotros podemos hacer, José.
9: Sí, algo que me llama mucho la atención de este segmento es que el tema de la obediencia debería ser una reacción a su amor. El tema de la obediencia, nosotros, y si somos siendo padres, si somos padres y corregimos a nuestros hijos, esperamos obediencia inmediata, porque ellos al final del día nos aman, confían en nosotros, y nosotros realmente somos malos padres, lo dice la Biblia. O sea, realmente tenemos una humanidad caída, pero Dios nos está hablando, está siendo muy amoroso y está esperando que la reacción de nosotros sea obedecerlo. Y no sé qué obediencia postergada tenemos el día de hoy, qué cosas nos ha dicho, y nosotros queremos que nos siga hablando, pero no hacemos lo que Él nos dice. Y yo no sé qué sentido tienen si nosotros vamos a seguirle hablando a alguien si no está haciendo lo que está diciendo. Y cuando tenemos la Biblia llena de promesas y verdades y instrucción, estamos como ese sembrador que menciona Eclesiastés, esperando el tiempo perfecto que yo me sienta bien para poder obedecer. Entonces yo creo que es muy importante que hoy revisemos nuestro corazón y entendamos por qué estamos desobedeciendo, por qué no estamos tomando el primer paso de fe, y que por lo general va a estar a la mano, va a estar con el trabajo que tenemos, con la familia que tenemos, con el día que tenemos, los recursos que tenemos. Es muy importante pensar de que el Señor nos va a sacar a las aguas, pero en el primer paso, Él ya está con nosotros. Ajá. Así como usted hoy salió de su casa con mucha fe, Él ya está con usted.
10: Pues José, lo que decís de lo que citaba Nicky con Eclesiastés, ¿verdad? O sea, si esperamos a ver que todo gire a nuestro alrededor para poder obedecer, nunca vamos a obedecer. De hecho, yo diría que la obediencia a los principios de la palabra generalmente no se siente bien, porque va en contra de una naturaleza caída, de la influencia que el enemigo y el mundo tiene sobre nosotros. Entonces, creo que el reto que lanzaba José, y yo quiero puntualizar en eso, es qué cosas necesitamos hacer en obediencia hoy que no se sienten bien, ¿verdad?
9: Sí.
10: Y no porque estamos desobedeciendo a Dios, y por eso no sé, obviamente creo que estoy apelando al criterio de la audiencia de, va, no siento bien robar, pero voy a obedecer porque lo dijo Kevin, nada que ver, ¿verdad? O sea, quiero aclarar eso todo en función de la palabra de Dios. Es, voy a traer a colación este pasaje de la Biblia, el Salmo 139, es un salmo que escribe David en arrepentimiento y en sometimiento a Dios, y los últimos dos versículos dice: Señor, tú que lo escudriñas todo, conoce mi corazón y mis pensamientos. Pero hay una frase en la versión que tengo yo que dice: ve si en mí hay algo que te ofende y guíame por el camino correcto, ¿verdad? Imagínense el corazón de David diciendo: Señor, lo que te estoy diciendo es una oración bien vulnerable, porque yo tal vez no veo si hay algo en mí que te ofende, pero tú que lo escudriñas todo, ves si en mí algo que te ofende y guíame a hacer lo correcto. Yo quiero animarte a hacer esa oración hoy, decir: Señor, quiero tener fe de que seguro hay algo en mí que no está bien, ayúdame a corregirlo.
9: Y a mí algo que me llama la atención de la historia de Elías es que, a pesar de que estaba orando, ya había visto milagros, le dice al criado: sube más alto. Ve más alto, o sea, ve a ver al mar, y ver al mar es ver el horizonte. Y al final del día, mientras estamos en esa espera, ¿qué podemos hacer? Meternos más en la palabra, en la presencia de Dios, que sea nuestro refugio. Y si hay algo, yo estoy seguro que Elías decía: hice algo malo, pasó, ¿cómo se perdió la conexión, Señor? Hay algo en mi corazón, me gusta mucho lo que dice Kevin, porque al final del día nosotros tenemos que mirar hacia adentro primero y saber que Dios está cumpliendo su palabra. Ya la cumplió, envió a su hijo único a morir por nosotros, y eso es lo más importante. ¿Qué muestra más fiel podemos tener el día de hoy?
11: Y ahora que, y voy a ir con Nicky para esto, porque escuché hace un tiempo atrás, ¿verdad?, su testimonio referente a su papá, y estamos cerca de la celebración del Día de los Padres, así que vamos a celebrar mañana con todo, ¿verdad?
12: Voy a comprar los calcetines.
11: Pero mire, hay gente, y creo que esta es una de las cosas, ¿verdad?, que a veces dicen: ¿cuándo es el mejor momento para sembrar un árbol?, ¿verdad? ¿Cuándo es el mejor momento para sembrar una nube?, ¿verdad? Eso es parte de, ¿cuándo es el mejor momento para sembrar un árbol? Hace 20 años, así. Ese era el mejor momento.
12: Sí.
11: Pero si no fue hace 20 años, hoy es el mejor momento para sembrar el árbol.
10: Sí.
11: Pero yo creo que nuestros padres también sembraron unas nubes. Yo creo que eso es parte de lo que Nicky ha honrado a su papá en varias veces que ha hablado de eso. Si mi papá era esto, mi papá era acá, y él sembró esa nube en la parte de la empresa, en la parte del negocio que ha hecho. Yo creo que nuestros papás también han sembrado esa nube, y tal vez hoy es un buen momento para sembrar esa nube. ¿Cómo fue esa historia? ¿Qué nube sembró tu papá que hoy están ustedes cosechando esa lluvia?
8: Ay, gracias, Marvin. Pues mi papá desde niños me decía: tú vas a ser empresaria, porque tu papá va a ser empresario. Y yo le decía: papi, con todo respeto, mi trabajo tener y estás enfermo. Cuidas niñas en casa. Pero mi papá, durante los 10 años que me cuidó en casa, porque mi papá estaba enfermo, él decía: tú vas a ser empresario porque tu papá va a ser empresario. Y él sembró eso en mí desde que tengo un año hasta que tengo 10 años.
9: Sí.
8: Y se cumplió. Se cumplió muchos años después, y él ya no lo vio, porque para que un testamento sea efectivo tiene que haber un muerto. Por eso Jesús murió en la cruz, para esa herencia de nosotros. Y tal vez él ya no lo vio, pero realmente así son los planes de Dios. Hay veces que no vamos a ver cumplida la promesa, pero la promesa se va a llevar a cabo tarde o temprano. Es maravilloso.
11: Lindo, lindo. La verdad es que es muy lindo esto. Y tal vez usted está preguntando, ¿yo cómo empiezo a sembrar esa nube? ¿Cómo me conecto? Y le voy a pedir favor a Kevin, porque él hablaba de esa oración que nosotros tenemos que hacer, tal vez orar hoy para conectarnos en creer en que Dios ya también puso los talentos, las habilidades para comenzar a construir esa nube y ese sueño y ese proyecto que Dios ha puesto en nuestro corazón.
7: Sí, con gusto. Oremos, oremos. Padre Celestial, te damos gracias, Dios, porque has retado nuestros corazones y en mi caso recordado el hecho de tener fe para aquellas cosas que tal vez vemos imposibles. Hoy mi oración por todos acá presentes y toda la audiencia es pedirte, Señor, que nos ayudes a sembrar nubes, pero especialmente que nos ayudes a tener la fe suficiente para confiar que estás transformándonos desde dentro y que no necesitamos repetir patrones, no necesitamos repetir pecados, sino que tener sueños en ti es tener sueños hacia un futuro precioso, Dios. Así que hoy ponemos nuestros sueños en tus manos, ponemos nuestra vida y nuestro corazón en tus manos pidiéndote que nos guíes. Muéstranos en este momento qué nubes quieres que sembremos y vamos a ir con todo. Vamos a ir con todo. En el nombre de Jesús oramos. Amén.
11: Amén. Amén. Muy bien. ¿Qué pasos estás dando para cumplir tu sueño? Dos libros de regalo tenemos hoy. Así que escriba al 3043-8888. ¿Qué pasos estás dando o qué pasos has dado para cumplir ese sueño? Un matrimonio feliz, ser el hijo, ser el papá, ser la esposa. ¿Qué es lo que has soñado para hacerlo realidad? Así que regresamos en un momento. Vamos a un pequeño corte, pero esto se pone cada vez mejor. Sigan sintonía. Regresamos pronto.
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3: Bienvenidos nuevamente y este es el día que ha hecho el Señor. Nos estamos gozando y alegrando porque hay una doble bendición y esta temporada de Factor Bendición no solamente estamos aprendiendo mucho, sino que estamos disfrutando cómo sembrar en las nubes, cómo estamos desarrollando eso. Y la verdad es que muchas gracias a todos los que han estado comunicándose con nosotros en las redes sociales a través del 3043-8888. Eso hace que esta comunidad esté y se mantenga viva, porque nos energiza, nos llena de bendición y sobre todo aumenta también nuestra fe. Algunos tenemos ya algunos mensajes aquí, voy a mencionar algunos. Osvaldo Galindo dice que está ahí viendo cómo la bendición de Dios y cómo orar ante todo lo está llenando de su favor y bendición. Tenemos también a César Flores. Sí. Y a saludos a Nicky, dice por acá alguien.
4: Saludos,
3: Alejandrina César. Roca, ¿verdad? Ahí le están mandando saludos.
4: Ay, yo
3: también
4: conozco a Alejandrina y no sabía, divina Alejandrina.
3: Está diciendo, que su sueño era capacitarse y está a punto de terminar 2 años de capacitación. Así que tenemos a varias personas ahí que se están comunicando con nosotros.
4: ¿Saben que Alejandrina tiene una bebé de 2 años que a la edad de 2 años toca el violín?
3: Wow.
4: Yo la vi en el hospital. Es impresionante.
5: Sí. Wow, qué gente te contó.
4: Ustedes creerán que lo que yo cuento es mentira, pero que escriba Alejandrina.
3: Que escriba el libro. Yo quiero saludar a varias personas, no voy a leer los mensajes porque son largos, pero sí quiero leer los nombres: Guillermo Hernández, Samuel Velázquez, Merly Guerra, Ligia Jerez, Estelita Reyes, todos comparten uno, digamos un mensaje, y es que están orando y confiando en que el Señor tiene en sus manos su futuro.
4: También nos escribe Norma Miranda, Eunice, Edgar Morales, ellos están dando pasos para estar más cerca de Dios, y me encanta Claudia Escobar porque ella dice que a ella le está costando leer la Biblia, que le está costando orar en familia, y que le está costando aprenderse los versículos
5: repetición, pero hoy madrugué. Ese es un gran primer paso que muchas veces, a veces damos por sentado, pero el hecho de madrugar y anticiparnos primeramente a la palabra de Dios, a tener un tiempo con él, cambia mucho el futuro del día. Así que buen primer paso, Tefa, gracias por eso.
3: ¿Qué sueño hemos postergado y qué sueño hemos dejado ahí y que probablemente nosotros queremos o percibimos que Dios quiere actuar algo? Y justo ahorita que hablaba Nikki de esto, de que a pesar de todas las situaciones y a pesar de lo que le está pasando a esta persona que mencionaba acá, sigue avanzando. La única forma muchas veces incluso de salir de un desierto es seguir caminando. No hay otra forma de poder seguir avanzando, y la ventaja es que si atraviesas ese desierto, como dice Salmo 23, que tenemos esa confianza, que tenemos ese pastor que nos cuida, nos protege y que con su callado nos rescata. De la muerte nuestra vida. Así que, ¿qué sueño hemos postergado? A ver, ¿qué sueño ustedes han postergado rápidamente? 15 segundos, ¿qué sueño han postergado?
4: Ay,
3: piénsenlo,
4: no sé.
3: Escribir un libro, subir una montaña, ¿verdad?
5: Sí.
3: Sueño.
5: Hacía quemarropa, yo te diría, yo cuando tenía como 14, 15 años, hablaba italiano fluido y se me olvidó. Y siempre he querido volver a hablar. La verdad es que siempre he querido volver a meterme a clases de italiano. Ya. Creo, no lo tenía en mis pendientes, pero ahora que lo mencionas, no me es algo loco, ¿verdad? Volver a hacerlo.
6: Sí. El mío, poner un negocio. O sea, creo que siempre me he sentido con la capacidad del Señor. Me ha hablado muchas ideas, pero al final del día estoy esperando también el momento del banderazo donde el Señor me dice, mira, este es el tiempo. He hecho muchas otras cosas en mi vida y al final del día estoy agradecido con que el Señor está forjando mi carácter para que ese día llegue. O no llegue, igual manera me voy a gozar en él.
4: Okay. Yo de niña soñaba con hacer radio. Yo escuchaba a Don Cheyo y a Doña Rome, los amo, los escuchaba todos los días para ir al colegio. Yo decía, un día voy a hacer radio. Y ese sueño se postergó mucho tiempo, hasta que llegó el momento de que pude hacer radio y estoy feliz por eso.
3: Buenísimo. Yo creo que cada uno de nosotros podríamos pasar contando acá ese sueño postergado. Pero vamos a continuar con nuestra lectura el día de hoy hablando de eso. José, ¿qué tenemos para arrancar?
6: Así es, nuestro autor nos sigue con este tema. Un sueño postergado. Me sentí llamado a escribir cuando tenía 22 años, pero me tomó 13 años escribir mi primer libro. En retrospectiva, estoy feliz de no haber escrito el libro a los 22 años, porque seguramente hubiera tenido que escribir otro a los 23 para retractarme de todo lo dicho. Sin embargo, cada año me sentía más y más frustrado y mi cumpleaños se convirtió en un recordatorio anual de un sueño postergado.
3: Ya se aproximaba mi cumpleaños número 33 y estaba leyendo el libro de Eclesiastés. El cuarto versículo del capítulo 11 me dio el empujón que me hacía falta. Decidí sembrar en la nube imponiéndome un plazo de 40 días. Había tomado la decisión y estaba determinado a no cumplir 35 sin un libro para exhibir.
4: ¡Uy! El producto concreto fue el libro autopublicado Identidad, el verdadero tú. ¿Es el mejor libro que he escrito? No lo sé. De hecho, traté de sacarlo de circulación. Pero una vez que un libro está en Amazon, permanece allí para siempre.
5: Dice el autor, ese libro vendió solamente 3,641 copias y mi primer cheque por los derechos fue de $110.
4: Uy.
5: Pero no escribí ese libro para cualquier persona, sino para mí y por supuesto como un acto de obediencia hacia aquel que me había llamado a escribirlo. Escribir ese libro fue mi manera de probar que podía hacerlo.
6: También demostró ser un semillero para libros futuros. Tres de los títulos de capítulos se convirtieron en títulos de libros posteriores. Con un león en medio de un foso, tras el rastro del ave salvaje y destino divino son los tres libros.
3: Hay un momento en el que tienes que dejar de mirar las nubes. El término técnico es nefelocoxigia. Nefelocoxigia, espero haberlo dicho bien. En caso de que te interese saberlo, si tienes un sueño que esté recolectando polvo, necesitas sembrar las nubes con un salto de fe. Las últimas palabras del Evangelio de Marcos son señales que la seguían. Nos encantaría que fueran señales que preceden, ¿no es así? Sería mucho más fácil.
4: Claro, mucho más fácil. También desearíamos que la oración del Señor dijera, danos este año nuestro pan anual. ¿Por qué? Porque entonces no tendríamos que confiar en Dios diariamente. Dios nos ama demasiado como para hacer que haya cortos circuitos en nuestra dependencia diaria a Él, ocasionados por darnos dádivas en exceso.
3: Uf. No tengo ninguna duda de que Dios está preparando buenas obras por adelantado, dice el autor. Pero a menudo tenemos que dar un salto de fe en dirección a esa buena obra. Hubiera sido mucho más fácil que los discípulos permanecieran en los límites cómodos de Jerusalén, ¿no es cierto? Pero ellos obedecieron la gran comisión que los llamó a salir por fe y predicar la resurrección a donde quiera que fueran. El beneficio neto, señales que lo seguían.
6: ¿No sería mucho más fácil si Dios allanara el camino con señales previas en lugar de confirmar la proclamación del evangelio después? Según la lógica humana sería mejor, pero eso no haría perder la oportunidad de participar del milagro de practicar nuestra fe, ¿no es así?
3: Seguro. Dios hace muchos milagros por adelantado, pero más a menudo tenemos que sembrar las nubes tal como lo hicieron los discípulos del primer siglo. Esta orden contradictoria que Dios le da a Josué antes de la separación de las aguas del río Jordán es un gran ejemplo de fuera, listos en sus marcas.
4: Dales la siguiente orden a los sacerdotes que lleven el arca del pacto. Cuando lleguen a la orilla del Jordán, deténganse. Queremos que Dios detenga las aguas del río antes de entrar en él. ¿Por qué? Para que nuestros zapatos no se mojen.
3: Queremos también que Dios vaya primero, porque así no hace falta la fe. Pero aquí es donde muchos se traban espiritualmente. Estamos esperando que Dios separe las aguas, mientras que Él está esperando que entremos al río. Sembrar las nubes es dar un salto de fe y mojarnos los pies. Pero déjame dar un paso hacia atrás, dice el autor.
6: Exploraremos diversas maneras de sembrar las nubes, pero todo comienza con la oración. La oración es la forma en la que escribimos la historia antes de que suceda. Es la diferencia entre permitir que las cosas sucedan y hacer que las cosas sucedan. Es la diferencia entre nosotros luchando por Dios y luchando por nosotros. Dios luchando por nosotros.
3: Yo oro en muchas posturas diversas, pero en términos generales camino y oro. Eso es debido en parte a las cirugías múltiples de rodilla de mis días de jugador de baloncesto que me dificultan arrodillarme, dice el autor. Pero cuando necesito interceder, caigo de rodillas sin duda. Dios se interesa más por la postura de tu corazón que la postura de tu cuerpo. Él puede oírte, ya sea que estés de pie o de rodillas.
4: Pero yo elijo arrodillarme, porque es una forma de humildad y una muestra de sumisión. Sin embargo, hay situaciones en las que siento que arrodillarme no es suficiente, y entonces me postro ante Dios. En la NCC lo llamamos lamer la alfombra.
3: Sé que suena un poco extraño, dice el autor, y pienso que se aproxima a la intensidad con la cual el profeta Elías intercedió para poner fin a la sequía que aquejaba la tierra. ¿Recuerdan la palabra que leímos al principio, verdad? Que él se postró y dice, metía su cara entre las rodillas, decía la Biblia. Bueno, su fe constante queda en evidencia por el hecho de que continúa enviando a su siervo a mirar hacia el mar en busca de alguna señal de lluvia.
6: Cada tanto hacemos un desafío de 40 días de oración en la National Community Church. El día que comenzamos nuestro desafío más reciente fue el mismo en el que un miembro de la NCC tuvo una entrevista de trabajo en la Oficina de Administración y Presupuesto, OMB por sus siglas, y esa entrevista se logró después de 2 meses de entrevistas telefónicas, controles de seguridad y referencias.
3: Un proceso largo y frustrante, pero me gusta mucho lo que hizo Jessica. Ella sembró las nubes circundando el nuevo edificio de OMB una vez al día durante 7 días, tal vez como lo hicieron los israelitas cuando rodearon la ciudad de Jericó.
4: Al séptimo día decidió rodear el edificio 7 veces, pero descubrió que el servicio secreto había bloqueado la avenida Pensilvania por la visita de un jefe de estado extranjero. Resultó ser un círculo mucho más grande, de hecho 12 veces la distancia original.
3: Ella dijo, después de 14 kilómetros, 3 horas, un poco de lluvia refrescante, algunas miradas de reojo del servicio secreto, terminé. Me sentí humilde, empoderada y agotada. Comencé ese círculo a las 3:34 de la tarde, el 6 de marzo, y 23 horas más tarde, a las 2:39, el 7 de marzo, recibí una llamada telefónica del director en la que me ofrecía el trabajo.
6: ¿Qué estaba haciendo Jessica, aparte de un buen ejercicio? Estaba sembrando las nubes. Nuestras oraciones ciertamente tienen que estar alineadas con la voluntad y la gloria de Dios o fracasarán. Pero si lo están, vas a desear tener un paraguas a mano.
3: Me gusta la reflexión que Jessica compartió al final de su correo electrónico. Pastor Mark, esa caminata de oración fue una de las lecciones de humildad más importantes que he recibido.
4: Lo que aprendí es que Dios no necesitaba que yo caminara 7 veces alrededor de esas cuadras para derribar los muros alrededor del OMP. Él necesitaba que yo rodeara esas cuadras 7 veces para derribar mi muro, un muro en mi interior, para llevarme a un lugar de humildad y de total dependencia en él, para que me preparara para el próximo salto de fe, grande o pequeño.
7: Permíteme profundizar un poco más en el análisis de la doble bendición. El autor dice, el primer salto de fe de Jessica fue postularse para el trabajo de sus sueños. Sé que suena simple, pero la mayor parte de nosotros apunta demasiado bajo o se conforma con una segunda opción.
6: El segundo paso fue una entrevista. Los pasos 3 y 4 fueron controles de seguridad y referencias. Mi enseñanza, los milagros comienzan a menudo de maneras mundanas e insignificantes. Pero así es como nos metemos en el juego. Y en el proceso, no nos olvidemos de alabar a Dios por los milagros parciales. ¡Qué increíble!
8: Muy bien, estos milagros parciales también colaboran a nuestra vida, pero importante lo que dice Mark Batterson, ¿verdad? ¿Cuál es ese sueño postergado que cada uno de nosotros tenemos? Y hoy probablemente tenemos que ir al baúl de los recuerdos, a sacar probablemente el closet de esos estantes que tenemos ahí guardados, esa situación. Y mira esta frase que dice Mark Batterson, la obediencia postergada sigue siendo desobediencia.
6: Totalmente.
8: Ahí luego después, ahí lo dejo para más tarde, y la procrastinación, digamos, es una de las cosas que probablemente nos puede estar afectando hoy. Y Mark Batterson nos cuenta en esta historia que él no necesitaba escribir un bestseller al principio.
6: No.
8: Simplemente actuar y comenzar a ser obediente. Necesitaba obedecer porque su primer gran libro no llegó de ese primer libro que hizo. No fue extraordinario. Yo siempre comento que cada vez que tenemos la oportunidad de ganar una maratón, lo primero que tenemos que hacer es dar el primer paso, ¿verdad? Empezar a correr, empezar a hacer. Cuando dice quiero ganar la maratón, bueno, empezar a correr, ¿verdad? Parte de lo que tenemos que hacer. ¿Qué es lo que Dios está hablando a nuestras vidas, Nikki? ¿Qué es lo que está hablando José? ¿Y qué es lo que nosotros podemos encontrar en esto para cambiar nuestra vida, cambiar a las personas de lo que nosotros tenemos por hacer?
7: Yo, algo importante que mencionaba el autor es, digamos, empezó con eso y terminó con eso, ¿verdad? Es, a veces las metas o, digamos, los sueños que uno se pone parecen muy mundanos, pero es solo el primer paso, ¿verdad? O sea, no tiene nada de malo dar ese primer paso, porque bien, y luego regreso a lo que él, con lo que él arrancó, él dijo, bueno, me voy a fijar una fecha de 40 días para escribir un libro. Salga lo que salga, ¿verdad? O sea, obviamente, él ya era pastor, seguramente tenía conocimiento en escritura, entonces, él reconoce que no es su mejor obra, pero yo quisiera justo eso a añadir a lo que decía el autor, es que no necesitamos hacer un home run en el primer paso que damos, ¿verdad? Yo generalmente hago este consejo con los chicos, ¿verdad? Y es que dicen, pues es que no sé qué hacer y sus opciones son como muy básicas. Yo le digo, mano, cualquiera, ¿verdad? O sea, hay una frase de Agustín de Hipona que él dice, ama a Dios y haz lo que quieras, ¿verdad? Porque él presuponía el hecho de que uno, al amar a Dios, las decisiones que uno toma ya viene con el filtro de la sabiduría, de la prudencia, de honrar a Dios. Entonces yo quisiera hablar de estas cosas, unir lo que dice el autor. Bueno, él se fijó 40 días para escribir un libro antes de los 35. Eso a mí me dice un montón. Uno es de que nunca es tarde para empezar y terminar un sueño. Dos, nunca es tarde para dar el primer paso mundano, ¿verdad? O decir muy, muy normalito. Es decir, bueno, hoy voy a escribir una página. Es que eso es suficiente y con eso arrancar. Y lo tercero es de que, ¿qué opciones tienen ustedes delante? Yo no quisiera que por el exceso de opciones uno se limite. No sé si les pasa, a mí me pasaba ahí una heladería aquí en Guatemala donde uno veía 700 sabores y entonces uno termina pidiendo, o sea, que no sé, denme chocolate, pues, ¿verdad? O sea, demasiadas opciones. Yo quisiera pedirles eso, o animarlos a eso, es dentro del cúmulo de opciones que ustedes tienen para arrancar, tomen una, ¿verdad? De verdad, tomen una, salten en fe, porque de nuevo, tomando las palabras de Agustín de Hipona, si aman a Dios, pueden hacer esto, ¿verdad? Porque ya tiene un filtro de amor, obediencia y prudencia.
6: Sí. Y yo creo que también requiere humildad, porque muchas veces nosotros quisiéramos empezar a lo grande, desde el primer paso, romperla, pero a mí no se me olvida, yo me identifico mucho con la historia que contaba al final de Jessica, porque yo estudié un tiempo fuera y cuando regresé no tenía trabajo y ya me quería casar, ya quería avanzar en la vida y pues lo primero que hay que hacer era conseguir un trabajo. Y no se me olvida que yo buscaba en internet todas las oportunidades, pero dije, ¿qué estoy haciendo? Voy a ir a los edificios corporativos. Eso. Imprimí como 30 currículums y en los directorios de pantallas dije, aquí hay 200 empresas. Yo voy a elegir en cuál me gustaría trabajar. Y empecé a investigar cada una y dije, en esta, sí, porque tampoco iba a ir con otro tema de mi gremio. Entonces dije, esto, y empecé a subir y a agarrar entrevistas, a dejar mis currículums. En algunos momentos
9: llegué hasta la entrevista final con el gerente, que ni siquiera estaban contratando, pero dije, mire, estoy aquí para servir. Eventualmente conseguí un trabajo en menos de 3 meses, y la verdad que agradecido, porque después de la transición de venir de un país totalmente diferente, de un tema totalmente diferente, a querer avanzar en la vida, vi cómo el Señor fue fiel con un paso muy pequeño.
8: Sí.
9: Realmente solo poniéndome un traje, imprimiendo mi currículum, en ese momento se imprimía todavía, y al final irme a presentar. Sí, correctamente. Y hay algo que nosotros hoy podemos hacer, es confiar en el Señor y ser humildes, sabiendo que Él es el que va a hacer todo el camino. Él va a ser el 100%, usted solo esté dispuesto.
8: Hay alguien que nosotros lo usamos como pues en muchos ejemplos, pero la mayoría de veces nosotros decimos, bueno, voy a empezar a escribir el libro, ¿verdad? Utilicemos ese, que es una de las frases, y que hay muchas personas que se me acercan a mí. Tengo la oportunidad de haber escrito 5 libros, tengo más o menos 3 ebooks, y tengo más o menos como otros 5 ahí pendientes de escribir, o más bien de sacarlos, porque ya está la base, digamos, para hacerlo. Pero la gente siempre se me acerca y me dice, ¿cómo escribiste el libro? Pues me senté, ¿verdad? Comencé a taipear en la máquina y empecé a escribir, ¿verdad? Pero ¿cómo? Dale, sentate en la computadora o agarra una hoja, ¿verdad? Algo muy sencillo como eso. Y puede ser, y voy a ser muy honesto, que empezamos con eso, y bueno, escribí la primera página y lo dejo ahí. Y luego lo postergo y lo dejo ahí y lo dejo ahí. Pero imagínese qué hubiera pasado con José, el soñador, si posterga su sueño de servirle a su pueblo, de servirle al faraón y de cumplir lo que Dios ya había puesto en su corazón. Hoy probablemente Dios está destapando esos sueños nuevamente, abriendo esas oportunidades para usted, los ojos de lo que tenía ahí. Y tal vez usted dice, pero si yo estoy

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1: Años de trabajar, estaba robando. Pero nosotros, unas patojas, teníamos ni experiencia, teníamos terror y no teníamos para pagarle un despido. O sea, ¿cómo íbamos a despedir? Porque no íbamos a poder costear el despido. Pero yo un día fui al Destiny Weekend y conocí a una profeta que era empresaria, que contó que ella hizo 7 vueltas alrededor de su trabajo y contó un testimonio similar al que contamos hoy acá. Y entonces con mi hermana y la financiera le dimos 7 vueltas a la oficina. Fue un clavo, o sea, la gente nos miraba rarísimo porque nosotros le dábamos las 7 vueltas a las oficinas clamando y adorando. Y después de la 7ª vuelta, regresamos a nuestra oficina. Yo tenía vergüenza porque nos miraban como animales raros, toda la gente que pasaba ahí. En la tarde, el gerente presenta su renuncia y llega con nosotros y dice, no sé por qué estoy renunciando, pero ya no puedo estar más acá. Y llegamos a un acuerdo favorecedor. Y la verdad es que los muros sí caen, sí caen. A veces decimos, dar 7 vueltas, ¿qué tiene eso? O sea, ¿es algo místico? ¿Es algo? ¿Qué tiene que ver? Es dar ese paso, es confiar en el que tú vas a dar esas 7 vueltas y el Señor va a botar los muros. Me pasó a mí, le pasó a esta mujer y le ha pasado a muchas personas. Y tal vez ese testimonio sirve para que hoy den sus 7 vueltas para ver su milagro.
2: Sí, yo quisiera comentar algo sobre lo que dice Nikki. Es que que no es algo mágico ni místico, dijiste, ¿verdad? No es una fórmula de decir, bueno, entonces hoy sí voy a agarrar 7 vueltas al carro y a la concesionaria para que me salga alguien regalándome mi carro. Ahora, no es la fórmula. La Biblia no habla de una fórmula de caminar 7 para que suceda esto. Es la disposición del corazón de confiar en el Señor, ¿verdad? Ahora, yo quisiera apuntar a una cosa. También vale la pena de que uno piense y sea introspectivo, ¿verdad? De decir, Alarán, bueno, tengo este sueño que estoy postergando y quiero hacerlo. Voy a poner este ejemplo, ¿verdad? Alarán, es que quisiera comprar una casa, ¿verdad? Pero estoy en deuda. Entonces seguramente Dios no quiere que compre una casa, ¿verdad? No, tal vez solo hay que ordenarse financieramente, ¿verdad? Hay un meme que usan los chavos cuando me envían y es que dice, es que siento que estoy bajo ataque del enemigo. No, brother, solo no has dormido tus 8 horas, ¿verdad? O sea, uno siente que, ¿será que el diablo me está atacando para no salir de deudas? Y yo voy a apelar. Puede ser que sea un ataque del enemigo, pero generalmente uno le echa la culpa a alguien más de sus propias decisiones. ¿Qué es lo que estoy tratando de decir? Yo sé que generalmente tenemos sueños postergados o algún sueño que queremos cumplir, que ese sueño se puede ver limitado por nuestra falta de obediencia. No porque Dios premie de alguna manera como dando, sino que el hecho de nosotros poner en orden nuestra vida es en función de la obediencia, genera en nosotros fe, y esa fe es la que nos hace después caminar con Dios. Entonces, yo solo quisiera hacer esto, me encanta que todos tengamos sueños, ¿verdad? Y que si hay alguno postergado, que con lo que hemos leído ahorita, digamos, bueno, vamos con todo. Ahora, quisiera que demos un paso atrás, ¿verdad? ¿Y qué podría estar haciendo hoy que esos sueños no se estén cumpliendo? ¿Verdad? En el sentido, ¿habrá algo en mí que necesito todavía corregir, verdad? Porque si entonces hay algo en mí que necesito corregir, no importa cuántas vueltas den ustedes, de verdad. O sea, si estoy robando, pero quiero un ascenso, no importa si dan 7 vueltas por ese ascenso, ¿verdad? No hace ningún sentido. Pero yo solo quiero levantar esa alarma de que todos tenemos que ver hacia adentro, y la fe es lo que nos hace caminar hacia afuera.
3: Justo mencionás esto, y ahorita vamos con José, que va a comentar algo al respecto, pero mira, yo quiero decirte algo relacionado a esto, y es lo que estás mencionando, Kevin, hoy tiene una relación a lo que veíamos de Elías específicamente. Antes de que la nube llegara, antes de que esa lluvia se diera, hay algo que Elías hace en un proceso, ¿verdad? Junto con los sacerdotes de Baal en ese momento, y ponen los dos altares, y dice, bueno, vamos a ver si su Dios responde a esta oración. Y Elías le dice, griten, hagan más fuerte, porque probablemente su Dios no los está escuchando.
1: Le decía, tal vez su Dios está haciendo sus necesidades.
3: Está ocupado y está entretenido en otras cosas. Y es lo que decía Kevin, probablemente nosotros estamos confiando en alguien más, en algo más, incluso en nuestros propios talentos. Sí. Es decir, a mí me tienen que llamar porque soy la mejor opción para esa posición. Cuando tengo que hacer algo, ¿verdad? Y que el egocentrismo y la altivez de corazón puede ser un Dios en nuestro corazón.

0: corazón que Dios está tratando de derribar en este preciso momento. Para que la lluvia venga, el altar se tiene que consumir. Pero para eso, digamos, tienes que matar esas voces, tienes que destruir esas voces, porque en algunos momentos también, ¿verdad? Podríamos confundir la prudencia, José, ¿verdad? Con la pasividad de lo que Dios nos está diciendo. Y en ese momento que Elías está en ese altar, dice, bueno, su Dios no contestó, miren lo que hace el mío.
1: Mojen mi chivo, mojen mi chivo.
0: Y después llama al pueblo, deténganlos y degüella a todos esos sacerdotes. Y después de eso viene la lluvia.
2: Totalmente. Y yo creo que algo muy importante que tenemos que ver en nuestro corazón es que a veces caemos en el efecto de la falsa satisfacción. Y es que hay un efecto en nosotros que es con solo decir que estamos persiguiendo un sueño, ya nos sentimos satisfechos, pero no damos el primer paso o los pasos necesarios para cumplirlo. Entonces ya socialmente estamos aceptados con que hemos dicho que tenemos un sueño y no sabemos si lo vamos a cumplir, porque al final del día todos son sueños, pero no queremos lidiar con el esfuerzo, con el trabajo duro que requiere, y muchas veces nos quedamos en esa falsa satisfacción. Es como esta práctica de comprar libros y no leerlos, y de repente se acumulan en la mesita de noche. Creo que los japoneses tienen un término que se llama sundoku, y es interesante porque a todos nos ha pasado que compramos libros y de repente están acumulando y no los leemos, y algún día los vamos a leer, pero solo el hecho de que están en la mesita de noche nos hace decir, este es un gran lector, pero ni siquiera, están todos llenos de polvo. Muchas veces nos ha pasado así con la Biblia. A veces pasa que compramos una Biblia, la leemos un rato y después ya no. Pero hoy podemos recordar que la palabra de Dios es el fundamento de esas promesas. Lo que estamos viendo hoy tiene toda la palabra de Dios, y no caiga en alguna mala idea donde la sabiduría fuera de la palabra de Dios es la solución. Esta va a apuntar a Cristo y Cristo es la solución. Entonces, al final del día, hoy es un buen momento para dar ese primer paso en humildad.
0: Yo creo que hoy tenemos un buen momento para entregarle a Dios este espacio. Y mire, yo creo que Dios nos está hablando a nosotros. Yo he salido bastante retado de esta situación porque hay varios sueños que probablemente he postergado y hay varias nubes que tengo que ir a sembrar probablemente. Y tal vez usted hoy está diciendo, sí, tengo este sueño, tengo este deseo. Hoy le vamos a pedir a Dios que pueda traer a nuestra mente esa claridad y esos pasos siguientes para cumplir esos sueños. ¿Le parece? Si quiere, oramos. Padre, te damos gracias por este tiempo, por esta lectura, por estas palabras, por estas historias que hoy has traído a nuestro corazón. No solamente para despertarnos, ni solamente para clarificar algo, sino para inspirarnos y motivarnos a la acción, Señor, que seamos como estos grandes personajes que comenzaron a sembrar nubes, Señor, que cuando no existía, ellos sembraron nubes, que seamos como Elías, que aun cuando la nube se ve pequeño, con la palabra, con el sueño ya puesto en nuestro corazón, tomamos acción. Te lo pedimos, Señor, en el nombre de Jesús. Amén, amén y amén. Así que estamos muy contentos de que hoy usted ya sabe qué pasos va a dar, pero hoy algunos dieron algunos pasos relevantes y no solamente van a sembrar nubes, sino que se van a ganar libros. Así que vamos a ver quiénes son los ganadores del día de hoy. Vamos.
3: Me confirma.
1: Bobby Morales. Ganadores del libro, Osvaldo Galindo y Laura Morales. ¡Bravo!
0: Muchas felicitaciones. La verdad es que estamos muy contentos de poder celebrar y de poder compartir con ustedes. Así que hoy le decimos a usted que no vaya solo ni mal acompañado, pero especialmente que hoy tome el reto esta semana. Hoy estamos martes, así que todavía tiene varios días para hacerlo, que esta semana comience a escribir los pasos para escribir ese gran sueño y ese gran proyecto que Dios tiene para usted. Así que no vaya solo ni mal acompañado, y mañana lo vemos aquí también en
4: Bye.

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1: Horas 32 minutos.
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1: Muy buenos días a cada uno de ustedes. Gracias por estar en sintonía de Vaya con Dios, su programa de crecimiento y desarrollo personal. Pero especialmente, mis queridos amigos, este programa es de crecimiento espiritual. Y la verdad es que este es el día que hizo el Señor. Nos gozaremos y nos alegraremos con Él. Hoy es martes 16 de junio, pero parece casi viernes. Ya lo estamos pasando bien. Y como nos gusta leer libros, hay un libro que dice, cada día es viernes. La verdad es que creemos que le podemos sacar provecho. Peleamos con Ander un poquito, que gracias a Dios hoy es lunes, pero para nosotros todos los días son viernes, ¿verdad? La pasamos alegre. Y usted, ¿dónde está? Por favor, comuníquese con nosotros. Gracias por estar en sintonía. Y hablando de esa felicidad y de esa alegría y lo que nosotros estamos haciendo en este programa el día de hoy, que aparte de que estamos acá para conectarnos con Dios a través de la palabra de Dios, y que hoy tenemos nuevamente un librazo que se llama Doble Bendición. Vamos a ver si está bien puesto. Sí, Doble Bendición de Mark Batterson. Tenemos un programazo y está muy bueno, pero no solamente eso, está muy bueno. Así que le saluda a su amigo Marvin Paredes. Y para mí es un gusto saludarlos a cada uno de ustedes y a algunos que me han saludado por ahí, que nos hemos encontrado en la calle. Pero hoy el equipazo, hoy estamos en temporada de delanteras así poderosas, buenos jugadores. Hoy tenemos un equipazo por acá y en la parte central tenemos a Nikki.
2: Todavía estoy esperando que mi gran amigo Nobel Pensamiento me mande mi estreno este mes. Y queremos saludar a todos los migrantes que hoy están sembrando las nubes, los honramos, nos maravillamos de ver cómo Dios los utiliza. Así que en este Día Mundial de las Remesas queremos saludarlos porque vamos a hablar de sembrar nubes. ¡Feliz Día de las Remesas, Mari!
1: Muy bien, feliz día, Dicky. Y en la banda derecha tenemos a nuestro corredor estrella, Kevin Dardoja. Así que bienvenido.
3: Hola, Marvin, hola a todos, buenos días, gusto saludarlos, estoy contento de estar aquí en el Día Mundial de las Remesas, así que voy a dejar aquí mi cuenta, va a aparecer justo abajo para que todos ustedes sepan más. Qué gusto saludarlos, hoy estamos contentos de poder estar acá, y yo contentos porque hoy debuta Argentina, ya saben aquí.
2: ¡Eso, bravo!
3: Y contento de poder estar aquí desde muy temprano con ustedes. Tenemos un programa especial. Hoy vamos a hablar de algo muy lindo, así que estamos contentos.
2: Kevin, ¿a qué horas juega Argentina?
3: Hoy juega a las 7 de la noche, Argentina.
2: Así,
3: pendientes.
2: ¿Qué le pusiste en la quiniela?
3: Le puse 3-0 Argentina. 3-0 Argentina.
2: Sí,
3: dos goles de. Se lo digo, dos goles de Julián Álvarez, un gol de Messi.
2: ¡Eso!
3: Ajá, no soy profeta, pero ahí se acuerdan de mí a las 7 de la noche.
2: Mañana irá a ver Minuto Deportivo.
1: Vamos a tratar de recordarlo para ver qué
3: el regreso tiene que.
1: Y en la banda izquierda tenemos a nuestro queridísimo José Granados.
4: Así es, amigos, qué privilegio estar con ustedes hoy. Yo estoy muy emocionado por el tema porque realmente me ha hecho preguntarme si he dejado sueños, por aparte, he dejado temas en mi vida por alguna otra razón, y hoy le pido que abra su corazón, escuche la palabra de Dios y recordemos lo que puede hacer en nuestra vida, traer vida a la muerte, y todo lo que nosotros tal vez en algún momento habíamos abandonado, hoy podemos recordar que hay una doble bendición. afición esperándole. Así que Marvin, equipo, tenemos un gran programa hoy.
1: Ya les digo yo que sí, está la energía aquí como a 10 veces lo que realmente nos tenemos por acá. Y estamos hablando hoy acá en nuestra temporada Factor Bendición, de esa doble bendición que nosotros debemos de tener. Y tenemos algo especial. Hoy vamos a estar hablando de Primera de Reyes 17:1 y Primera de Reyes 18:41-45, que es hablando de la Biblia. Pero ¿qué les ha parecido este libro de Mark Batterson a cada uno de ustedes? Vamos a empezar con José por allá, que ya tomó el libro, que es parte también de los premios que tenemos ahí.
4: Así es. Realmente me ha disfrutado mucho la lectura, porque al final del día nos está retando bastante a salir de la comodidad. Yo no sé si usted estuvo sintonizando el día de ayer, pero nos retaba mucho con el tema de la generosidad y el diezmo, y de verdad el gran equipo que estuvo ayer hablando de un tema muy delicado, porque a veces las finanzas tocan nuestro corazón, pero si nosotros ponemos atención a la bendición que está atrás de la obediencia, creo que hoy podemos decir que el futuro está asegurado en Cristo.
1: Perfecto. Y Kevin, ¿cómo ves el libro? ¿Qué te ha impactado? ¿Qué te ha servido? ¿Cómo lo has puesto en práctica?
3: Yo creo que es importante para todos reconocer un par de cosas. Primero es que a todos nos gusta ser bendecidos, ¿verdad? Pero bien, Pablo, usando las palabras de Jesucristo, es que hay mucho más gozo en dar que en recibir. Y parte de lo que he aprendido del libro genuinamente es de que la bendición doble es aquella que uno comparte, ¿verdad? No es de recibir dos veces, que unos generalmente piensa en la doble bendición de, bueno, me tocó una, me tocó dos, excelente. Todo está todo radica en el hecho de poder compartir aquello que ya se nos ha compartido. Y eso es especialmente lo que el libro me ha hablado a mí.
1: Buenísimo, muy bien. Y vamos a la parte central con Nikki.
2: La parte seria. El autor habla al inicio del libro de un hilo, el hilo de Ariadna, creo que se llama el hilo. Y ahí el autor está mostrando en todo lo que hemos visto estas semanas cómo ese hilo de bendición te acompaña como acompañó al pueblo de Israel. Porque a veces se nos olvida que somos linaje escogido, parte de ese pueblo, injertados así maravillosamente por medio de Jesús. Y cuando leemos la historia de Israel y lo comparamos con nuestra historia personal con el Señor, es ese mismo hilo de bendición que te lleva a través de tu vida y que va a terminar maravillosamente el día que Cristo venga.
1: Eso, muy bien. Y como estamos hablando de que cuando Cristo venga y el pueblo,
2: amén,
1: y de algo que conecta, ¿verdad? Vamos a estar teniendo hoy un espacio para todas las personas que quieran comunicarse con nosotros y ganarse los libros que tenemos el día de hoy, que tenemos dos libros de regalo. Comunicarse al 3043-8888 es qué pasos estás dando para cumplir tu sueño, qué pasos estás dando o en algún momento diste para cumplir tu sueño. Así que comunícate desde ya. Pero quiero comentarte que hoy estaba hablando Nikki de esto del hilo conductor. El hilo más importante que nosotros tenemos es la palabra de Dios. Hoy tenemos un pasaje súper interesante de uno de los profetas más reconocidos de la Biblia también, ¿verdad? Que marca la pauta en algo. Así que no me voy a detener conversando de eso, pero vamos a hablar al respecto de un famoso personaje que se llama Elías. Ahí está, muy bien. Pero vamos a esta cortina y arrancamos este segmento Atesorando Sabiduría, porque empezamos leyendo la Biblia. Empezamos nuestra lectura, sembramos en las nubes. Sí, vamos a leer Primera de Reyes 17:1 y Primera de Reyes 18:41. Creemos antes de ver, sembramos en las nubes, sí, creemos antes de ver el resultado. Y está el versículo 1 de Primera de Reyes 17:1, dice: Elías, un tisbita que vivía en Galad, fue a decirle a Ahab: vive el Señor, Dios de Israel, en cuya presencia estoy, que en los años que vienen no va a llover, y ni siquiera va a caer rocío a menos que yo lo diga. Y luego hacemos una separación y nos vamos a Primera de Reyes 18:41, donde conectamos dos versículos. Luego dice: Elías le dijo a Ahab: regresa ya a tu palacio y come y bebe, que viene una gran tormenta. Y ahora tenemos este espacio, mi querido José, Kevin y Nikki también. Tenemos este espacio para poder comentar un poco sobre la situación que está atravesando el pueblo de Israel en este momento. Y hay un contexto que yo quisiera que conversemos un poquito acá. Lo hablábamos con José al principio de quién era Elías, ¿verdad? ¿Cómo aparece Elías en escena? ¿Cómo está dando este primer milagro? Y a Elías se le denomina a Kevin que hace 8 milagros, ¿verdad? Que están redactados en la Biblia. Pero que de alguna manera empieza con este de la sequía. ¿Quién era Elías, José? Que conversábamos un poquito de eso.
4: Pues Elías era este profeta que no es muy famoso como los otros profetas que hemos visto que han escrito libros, como Isaías, pero él aparece 5 capítulos y pico hace estos 8 milagros que al final del día habla mucho a nuestro corazón. Pero hay algo que me llama mucho la atención: él está puesto en un punto de la historia donde la idolatría y el aspecto a las riquezas, el amor a las riquezas, estaba en su punto cúspide, porque Acab estaba liderando, ¿verdad? Él era el rey a raíz de una relación muy estratégica con Jezabel, donde políticamente le había funcionado, pero religiosamente los llevaba a algún desastre, no digamos matrimonialmente, no sé cómo, pero creo que todos los que estamos casados sabemos que hay gato encerrado dentro de ahí. Sí. Entonces, tenemos a Elías, que está realmente puesto en un punto como para ser este muro de contención y buscar que todo el pueblo regrese a adorar al Señor y tenerlo en su corazón. Porque ahorita vamos a ver cómo se desvía al final del día, cómo es con nuestro corazón se desvía si nosotros perseguimos las riquezas de manera equivocada.
3: Uh-huh. Y José, lo que vos decís es importante, de que Dios, conociendo, digamos, el plan de redención del pueblo había estado toda la vida en el corazón de Dios, y Dios, conociendo que el corazón se había venido desviando del pueblo, lo primero que les toca son sus riquezas, va en el sentido de la lluvia.
4: Total.
3: Entonces es importante para mí, digamos, a leer este contexto y al entender lo que estaba pasando al pueblo de Israel, creo que es importante que todos entendamos una cosa, ¿verdad? Y es que las promesas hechas en el Antiguo Testamento ya fueron cumplidas con Jesucristo. Eso no significa que, digamos, ahora no hay una teología retributiva de que si me porto mal Dios me va a castigar, ¿verdad? Todo nuestro castigo fue puesto en Jesucristo. Sin embargo, sí hay algo importante que yo quisiera mencionar, y es que el pecado sí puede hacer que uno se desvíe y después le eche la culpa a Dios, ¿verdad? Y entonces yo quisiera plantear esto, ¿verdad? El pueblo está, como decía José, lleno de pecado. Un matrimonio que seguro...
2: ¡ay, qué terrible!
3: Destrozado, ¿verdad?
4: Sí.
3: Encima, digamos, el contexto es de que Acab fungía como un personaje de Jezabel, básicamente. Total. O un títere, quise decir, de Jezabel. Y entonces aparece aquí Elías, un, llamémoslo, cristiano, como un muro de contención en medio de una cultura desafiante de Dios, con una noticia no buena, ¿verdad? Y es, mira, hasta que yo diga va a llover, o sea, le está diciendo a las autoridades, no se va a hacer lo que vos decís, se va a hacer lo que Dios diga. Y justo lo que decía Marvin al principio, nosotros sembramos en las nubes y creemos antes de ver el resultado. Voy a aterrizar con esto, y es, no significa creer ciegamente, ¿verdad? Lo que tenía Elías es que estaba creyendo en la palabra de Dios, porque no dice, yo me invento esto de que va a llover hasta, sino que Dios dice, va a llover hasta que yo diga.
2: Y Marvin, vos nos decías que Elías viene de Galaad, que es como decir a Guate Zacapa.
3: Eso.
2: Este era bravo, pistolero. Ahí en Galaad el sol se ocultaba a balazos. Y este viene Elías y dice, tan cierto como que el Señor vive, como decís, Kevin, en que Dios, en cuya presencia estoy. Uh-huh. O sea, Elías venía de estar con Dios. Uh-huh. Cuando dice, ni una gota de rocío va a caer si no lo digo yo. Esa seguridad de Elías, no solo ya era bravo, ya su origen era fuerte, sino que habitaba en la presencia del Señor. O sea, Dios en el oído le acababa de decir, no va a llover. A menos que Elías, claro, diga, imagínate esa autoridad de Elías.
3: Total. Y el hecho, digamos, en ese momento, ¿verdad? No solamente llegar a decir eso, pero justo lo mencionaba José y Kevin, es que estamos viendo una situación política incluso, ¿verdad? Porque sí, Jezabel tenía una influencia en el gobierno, porque establecen a Baal como el Dios principal, y la adoración
2: metió
3: su Dios ahí. Y esto era considerado como el Dios de la lluvia. Cuando nosotros entendemos esto, mire, si hoy cada uno de nosotros quisiéramos ver esas nubes, tiene que haber sequía para que sea milagroso realmente.
2: Y si Baal era el Dios de la lluvia, entonces por eso fue que metieron la sequía ahí.
3: Porque fue una confrontación directa de Dios hacia el pueblo. Es decir, ustedes se han olvidado de mí, pero yo quiero confrontar ahora esto. Y vamos a ver si su Dios realmente puede hacer que llueva.
2: El Dios de la lluvia.
3: El Dios de la lluvia.
4: Lo que nos llama también la atención es que creemos que también Jezabel estaba imponiendo toda la religión a Baal, pero también Acab tenía sus temas con el tema de la riqueza y amar las riquezas más allá. Vemos otra historia en donde él busca comprar un terreno a Naboth y al final termina muriendo el dueño para que él pueda comprarlo, y ahí es donde se le sentencia. Yo creo que todos en algún punto hemos tenido la oportunidad de fungir un liderazgo, fungir poder, o simplemente liderar una familia. Tenemos la posibilidad de no ser como un rey más, como lo era Acab, y instaurar la presencia del Señor y realmente adorar al Señor. Acab entró y pudo haber tenido la oportunidad. Lo que pasa es que demasiadas disfuncionalidades que al final sus ídolos fueron los que prevalecieron antes de su adoración al Señor.
1: Y nos emociona tanto esto, ¿verdad? Que queremos seguir compartiendo con ustedes esta lectura y esta la continuidad de estos versículos de justo donde está Elías diciendo va a haber sequía, pero también le está mandando un mensaje a Ahab y le dice prepárate porque va a llover. Y vamos a seguir con este siguiente punto, Nikki, donde nosotros hoy podemos conectar. Sembramos en las nubes, sí.
2: Si nuestro corazón tiene la posición correcta para esperar la respuesta de Dios. Primero de Reyes 14:42 dice, el rey se fue a comer y a beber, mientras que Elías, ¿qué hizo Elías? Subió a la cumbre del Monte Carmelo. Allí se postró en la tierra y hundió la cabeza entre las rodillas. ¿Qué estaría haciendo Elías ahí,
1: Mike? Estaba orando, y creo que una de las cosas que nosotros queremos, cada uno de nosotros queremos ver esa nube, Kevin, ¿verdad? Ver esa nube, ese milagro que estamos soñando, ese milagro que anhelamos. Pero Elías sube al Carmelo y no se apresura, ¿verdad? Uh-huh. Él toma las cosas turgalmente y dice, bueno, vamos a orar, vamos a ser perseverantes, vamos a recibir lo que Dios tiene para nosotros. Y no va a ser otra cosa ni a distraerse, ni a ver partidos de fútbol, ni nada por el estilo.
5: Perdón si vemos a
1: ¿verdad? No presume, no se distrae, sino que va y ora, se conecta con Dios.
5: Sí, sí, sí. Un montón de cosas ahí a resaltar ustedes. Uno es de que lo que está diciendo Marvin, no hay ninguna no hay nada que nos apresure si tenemos una palabra de Dios, ¿verdad? Porque a pesar de que nosotros creemos manejar los tiempos de nuestra agenda y de la agenda de los que nos rodean, los tiempos de Dios son distintos, diferentes y perfectos a los nuestros, ¿verdad? Lo primero. Lo segundo es que hay un paralelismo curioso entre lo que hacía Elías y Jesús en el momento de subir a orar, ¿verdad? Recibir instrucción de Dios y luego descender con una instrucción muy clara, ¿verdad? En este caso, digamos, sube al Carmelo. Jesús, en múltiples momentos de los evangelios, se menciona que él sube a orar. Es más, en uno de esos, cuando desciende de orar y empieza a sanar personas, los discípulos se le acercan y le dicen, Jesús, enséñanos a orar, ¿verdad? O sea, ¿se imaginan el resultado de la oración de Jesús ahí, al bajar, que los discípulos le pidieran oración? Lo mismo sucede en este momento con Elías, ¿verdad? Ahora, importante, que es que hay siempre dos personajes aquí, ¿verdad? Está Acab y está Elías. Y entonces dice él, yo no sé si se daba cuenta el escritor de lo que estaba haciendo al momento de poner esto de parte del Espíritu Santo, pero es, el rey se va a saciar su propia hambre y el profeta se va a orar para saciar el hambre del pueblo.
4: Sí, ¿verdad? A matar su hambre.
5: A matar su hambre, exactamente. Entonces, nuevamente, poniéndonos ahora, quiero yo, en el lugar de Elías como un cristiano en una cultura que celebra exactamente lo que celebraba la cultura de Acab y Jezabel, ¿verdad? Es, ¿cuál es nuestra primera respuesta frente a un ataque a nuestra religión o nuestras creencias ante una, pongámoslo, posición de autoridad diferente a la que nosotros creemos? Porque podemos tomar una como Acab, ¿verdad? Y uno quisiera ser comparado con Acab en el sentido de, mano, se puso dura la onda, sí, vos mejor comamos y bebemos que ya pronto moriremos, ¿verdad? Sino, bueno, tomemos una actitud de, sí, todo está virando a un lugar que no queremos, pero yo quisiera tener la certeza que tenía Elías de decir, quiero tener la posición correcta delante de Dios, y no se puede si no oramos.
1: Y cuando hablamos de eso, Kevin, y seguimos con la lectura, porque creo que es parte de lo que estás mencionando y lo ata perfectamente, sembramos en las nubes, sí, perseveramos en oración hasta ver el milagro. Primera Reyes 18:43-45 dice, luego le dijo a su criado, sube más arriba, sí, el criado de Elías, hacia el mar. El criado subió, miró el mar y bajó a decirle que no se veía nada. Recuerden que el contexto es que estamos buscando una nube porque ya se profetizó que va a llover, ¿verdad? Entonces el criado le dice, no se veía nada. Pero el profeta le ordenó que regresara 7 veces más y mirara.
4: A la séptima vez el criado dijo, veo que del mar se levanta una nube, pequeña como la palma de una mano. Entonces Elías le dijo, corre y dile a Acab que prepare su carro y se vaya para que no lo ataje la tormenta. Mientras Elías decía esto al criado, los cielos se llenaron de nubarrones y comenzó a soplar un fuerte viento y se desató una gran tormenta. Acab partió de ahí y se fue a Jezreel.
1: Y miren, queridos amigos, la verdad es que cuando vemos esto, vemos esa pequeña nube, decía que no necesitaba ver más, no necesitaba ver tormenta, no necesitaba ver rayos, necesitaba ver una nube que le declarara que iba a confirmar esa palabra que él había dado y había conectado con el rey Ahab. ¿Vos ibas a decir algo?
4: Sí, algo que me gustaría haber agregado en el segmento anterior con lo que decía Kevin, es que Elías desempeñaba una función profética y tipológica de Jesús, justamente Malaquías 4:5 dice: yo les envío al profeta Elías antes que venga el día del Señor, día grande y terrible. Y ahí es donde me gusta conectar lo que en el corazón se está gestando. Él hará volver el corazón de los padres hacia los hijos y el corazón de los hijos hacia los padres. No sea que yo venga y hiera la tierra con maldición. Y justamente eso estaba pasando en ese momento. Y creo que a la hora de que tenemos un caos, a la hora de que está sucediendo algo, ¿en qué vamos a perseverar? Nosotros en nuestra cultura vemos la lluvia y yo automáticamente pienso en la ropa. O sea, pienso, tengo que entrar la ropa. La nube está viniendo y tengo que entrar la ropa. Pero ¿qué pasa si realmente me pongo a orar? ¿Qué pasa si realmente a la hora de cualquier tormenta que pueda estar sucediendo en mi vida, lo primero que haga sea orar y entrar en la presencia del Señor? Descansar en ella y al final depender de Él.
1: Claro, cuando vemos eso, José, y tal vez viendo acá con Nikki este tema que conversábamos un poquito también antes, casi siempre nosotros queremos una evidencia, casi siempre queremos ver algo, y no actuamos como actúa Elías, ¿verdad? Decir, bueno, viene esta situación, va a venir lluvia, y manda al creo, decir, viene la lluvia, no, viene la lluvia, no, ya hay una nube, listo.
4: Y una nube pequeña.
1: Sí, una nube pequeña. ¿Por qué nos cuesta creer tanto aunque no vemos evidencias o no perseveramos en esa palabra del Señor?
2: Yo creo que la clave está en lo que leímos anteriormente, que en cuya presencia estoy. O sea, Elías sabía que iba a llover. 7 veces mandó a la, al ¿cómo se llama?
1: Al criado.
2: A su asistente. Lo mandó 7 veces porque él ya sabía, porque él estaba en la presencia de Dios. A él lo habían alimentado cuervos, lo habían alimentado viudas pobres por medio de la presencia del Señor. Y cuando hay un mensaje de Dios, eso es de verdad. Fíjense que me acaba de pasar que una oyente va con Dios, María se llama, yo no la conozco. Y ella me escribió y me dijo: tengo un mensaje de Dios para ti. El Señor me reveló un sueño y el Señor le revela un sueño que ella no podía saber, y yo sabía que Dios me estaba hablando. Y me dio un mensaje como: no sé si a ti se te hace familiar esto que te voy a decir. No, ella me dijo, el mensaje de Dios es este. Cuando tú estás en la presencia del Señor, tú no tienes dudas. Como Elías, tú sabes que va a llover y sabes que vas a tener que mandar 7 veces a tu criado para que eso esté escrito, porque todo lo que está en la Biblia tiene un significado, cada número, cada situación. Entonces yo creo que eso es lo que Elías tenía. Él tenía a Dios en el oído, en la cabeza, y lo fortalecía.
1: Y hay algo que mencionaste recientemente que queremos compartirles a todos acá a la audiencia, y es que dentro del momento que Elías declara la sequía y en lo que viene la lluvia y en lo que viene esa nube que declara la lluvia, hay 4 milagros sorprendentes.
4: Sí.
1: ¿Verdad? 4 milagros que mencionaba. 2 de ellos. Uno es la sequía también afectó a Elías. Pero Dios, y queremos mostrárselos acá las 4 etapas que nosotros vimos por acá.
2: Es que a Elías le pasó de todo.
1: A Elías le pasó de todo. Pero él también se quedó o tenía hambre, ¿verdad? Entonces, dentro de esa sequía, que fueron 3 años y medio, que es lo que la Biblia nos explica, es que Dios le manda unas aves carroñeras para mantenerlo, pan del cielo.
2: Que a mí me alimenten cuervos.
1: Luego se encuentra, dice, ve con esta viuda, ¿verdad? Sí. Que la viuda ya estaba dispuesta a morir en ese proceso, decirme, ¿cómo esto? Y se acabó, Kevin, ¿verdad? Era lo que había que hacer. Pero la viuda es obediente y genera abundancia, porque dice que el aceite y la harina no cesó. Y tercero, que es algo también que a nosotros nos llama la atención, después de esta viuda, el hijo se muere. Y ese, llega la viuda y le dice, hombre, ¿pero por qué me estás haciendo esto? Primero que me querés comer el pancito que tenía acá. Quitas al hijo, y entonces Elías voltea con Dios, ora nuevamente, se conecta y resucita, y tal vez este es un mensaje para cada uno de nosotros que es parte de, tal vez resucita ese sueño, ese anhelo, ese ideal que nosotros tenemos en nuestro corazón para conectarnos luego con esa parte de la destrucción en un altar de fuego, donde evidencia que el Dios, los dioses o las voces de los sacerdotes no tenían fuerza.
2: ¿Y vos crees que Elías no sabía que iba a llover?
1: Sabía. La tenía segura, iba a la firme.
5: Yo justo con eso quisiera comentar que a ustedes, imagínense ser Elías. días y ver tanto milagro, ¿verdad? Y lo que tú decís, Nikki, es evidente para él de que se iba a cumplir la palabra de Dios. Ahora, Dios no le dice, o al menos en estos versículos que leímos, no le dice, mira, y manda a tu criado 7 veces y en la séptima voy a mandar la nube, ¿verdad? Sino que Elías dice, ya fuiste, no. Y yo me imagino a Elías decir, bueno, qué raro que no, pero andaba otra vez porque tengo una palabra, ¿verdad? A la séptima, a la sexta vez, yo que no, qué raro, no, hombre, andaba otra vez porque es que Dios nos lo dijo, ¿verdad? Ahora, tal vez ustedes podrían preguntarse, ¿cómo yo puedo estar tan seguro de tener una palabra de parte de Dios? Yo les voy a contar algo muy raro. Y es que mi papá escribió un libro y escribió un libro de historia financiera.
2: ¿Cómo se llama el libro?
5: Se llama Historia Financiera del Sistema Bancario de Guatemala de los 200, una cosa así, ¿verdad?
2: ¿Y cómo se llama tu papá?
5: Mi papá se llama Moisés Dardón, ¿verdad? Él escribió un libro de finanzas excepcional, es una obra maestra de lo que él se dedicó toda la vida. Y bueno, la cuestión es de que, honestamente, cuando él me dio una copia, si me estás viendo, papá, yo creo que sepas que
2: no,
5: honro mucho
2: no
5: la copia,
2: leíste.
5: Pero no lo he leído.
6: Está en la cola.
5: Está en la cola, está en la cola.
2: Ay, para la maestría de finanzas.
5: No lo he leído. Y entonces mi papá siempre saca el tema en las reuniones familiares y me dice, mira, fíjate que estaba viendo esto y me salió este otro tema. Y yo le digo, ah, mira, pero eso ¿cuándo pasó? ¿En 1830 o en el 31? Y me dice, cuando leas el libro vas a saber. Y yo quiero decirte justo eso a ti, ¿verdad? Tal vez decís, Alarán, pero es que ¿cómo logro escuchar la voz de Dios y cómo tengo una palabra? Yo les diría lo mismo que me dice mi papá. Cuando lean el libro, hablando de la Biblia, van a saber. No hay mejor palabra profética que la palabra de Dios, ¿verdad? Entonces, ¿de dónde podemos agarrarnos nosotros de tener una palabra segura de parte de Dios para avanzar y confiar? Es en las Escrituras, ¿verdad?
7: Yo creo que ahora Kevin ha tocado un tema bastante importante para cada uno de nosotros. Y tal vez le voy a pedir favor a Nikki que hagamos una oración, pero mire. Mire, querido amigo, o todos los que están hoy en sintonía acá, y los primeros impactados de lo que hemos visto en la Biblia somos cada uno de nosotros. Dios quiere que nosotros sembremos nubes, que veamos ese sueño, que veamos esa oportunidad de lo que Dios está restaurando, pero también quiere matar esas voces, esos dioses que hoy están, tanto riquezas, trabajo, o cosas que nosotros mismos nos creemos como talentos y demás. Dios quiere acallar eso, Dios quiere bajarlo, pero quiere conectarnos con esa presencia, en cuya presencia quiere estar. Si quieres sembrar nubes, tenemos que conectarnos con eso. ¿Qué tal si oramos. Y conectamos con Dios?
2: Señor, hoy oramos por cada una de las personas que estamos escuchando este mensaje. Señor, queremos sembrar nubes, queremos estar bajo la sombría, Señor, de tu cobertura. Queremos tener esa autoridad que tiene Elías en la Biblia. Señor, desarrolla ese hambre por la palabra. Desarrolla en nosotros el querer hacer las cosas, no solo sentirlas, Señor, no solo vivir por emociones, sino acercarnos a ti, a ese Dios maravilloso que es el mismo Dios de Elías, es el mismo Dios para mí. Gracias, Señor, porque tal vez yo no leí la Biblia hoy en la mañana, pero hoy tú estás llevándola a mis oídos, Señor, por medio del programa. Desarrolla en mí el poder entender en qué área tú quieres que yo siembre mis nubes, Señor, y para qué. Te agradecemos por este programa y por cada uno de los oyentes que hoy se están conectando. En el nombre de Jesús, amén.
7: Amén, amén. Muy bien. Bueno, si usted quiere sembrar una nube, pero primero quiere ganarse este libro de regalo,
2: que tenemos
7: a los modelos. Ahí está. Ese libro sí lo está leyendo. ¿Qué bendice, verdad?
2: Mira, Marvin, vamos a regalar el libro que estamos leyendo ahora.
7: Es correcto. Dos libros.
2: ¿Qué tengo que hacer?
7: Tienes que marcar al 3043-8888 al WhatsApp y enviarnos qué pasos estás dando para cumplir tus sueños o qué pasos has dado para cumplir tus sueños. Así es que estamos ya listos, así que no se desconecte. Yo le dije que esto se pone cada vez mejor. Siempre lo vamos a decir. La lectura bíblica estuvo muy buena, pero vamos a ir un corte y regresamos a la lectura de nuestro libro que va a estar buenísimo. No se lo pierda. Ya regresamos.
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8: Ocho horas, 2 minutos.
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1: Bienvenidos nuevamente a este su programa Vaya con Dios, este programa de crecimiento, de desarrollo personal, de conexión espiritual. Y si este es el día que hizo el Señor, nos alegramos con él, nos estamos gozando acá. Hoy el equipazo que tenemos, banda derecha, banda izquierda, y ahí los delanteros centros también están apoyando. Pero hablando de bendición y hablando de nubes, y seguro usted estará preguntando, bueno, yo mandé mi mensajito y nadie ha leído mi comentario, así que vamos a leer esos comentarios, que gracias a todos los que se han comunicado con nosotros al 3043-8888. Y miren, estamos preguntando específicamente, ¿qué pasos estás dando para cumplir ese sueño? ¿Qué pasos has dado para cumplir ese sueño? Pero ese sueño no necesariamente, Kevin, es un sueño material, ¿verdad? Cuantitativo, sí, bueno, quiero tantos millones de dólares, quiero tantas casas, pero también puedo ser un buen hijo, puedo ser un buen empleado, puedo tener un buen matrimonio.
3: Definitivamente.
1: ¿Verdad? Que es parte de. Entonces, creo que hay algunos mensajes que ya tienes
3: listos ahí. Yo tengo un sueño de ser un buen hijo y por eso voy a reivindicarme aquí.
2: Es que yo le dije a Kevin que le iba a comprar el libro a Bobby, y Kevin dice, ni siquiera se sabía bien el título.
3: Yo sé que mi papá está bien, entonces te pido perdón, voy a reivindicarme porque mi sueño es ser buen hijo. El libro de mi mamá se llama Historia del Sistema Financiero Guatemalteco.
2: Eso.
3: 200 años de vida independiente. Ese es el libro, ¿verdad? La verdad es que es un gran libro. Si usted lo lee, seguramente va a ver que es un gran libro.
2: Le manda, lo voy a leer.
3: Ah, va. ¿Saben qué? Voy a regalar una copia, le voy a decir a mi papá. Para Kevin, ¿verdad? Bueno, en fin, tengo un par de mensajes aquí para leer de nuestros amigos. Primero quiero leer uno de Samuel Velázquez, que dice: buenos días, mis buenos amigos, te consideramos un buen amigo, Samuel. Dice: yo lo que hice para lograr un sueño que tenía de viajar a otro país, puse en un cartel las fotos del país que quería y le puse una lista de lo que tenía que hacer para poder viajar, ¿verdad? Me encanta.
2: Qué bonito.
3: Le pegué en el cuarto y le entregué a Dios ese sueño, y él, que es fiel, me permitió cumplirlo el año pasado. Dice Samuel: nos alegramos contigo, y así debe ser, ¿verdad? Poner nuestros sueños en oración con el
2: Señor. Ustedes, yo tengo un mensaje de Fidel Amílcar Quiñones, que él cuenta que estaba por hacer cambios en su salud. De plano estaba comiendo pura chatarra. ¿Qué nos dice? Pero
3: sí,
2: dice
3: somos.
2: Que escuchó, José, oí esto. Escuchó Fidel una voz audible que le decía que tenía que empezar a hacer cambios. Dice audible, o sea, Fidel escuchó la voz. Y cuando dice, hoy, 4 meses después, doy la gloria a Dios, estoy a un pasito de llegar a mi peso ideal, sin pasar hambre, comiendo sanamente, y he bajado 33 libras.
3: Wow.
2: Y me siento feliz y con energía.
3: Excelente.
2: O sea, si Dios te habla, de verdad.
3: La voz audible que yo oigo es el cardiólogo, nada más. Tomando el ejemplo de Elías, ¿verdad? Él se somete y dice, bueno, pero Dios no lo deja. En el proceso no pasa hambre. Yo tengo aquí a J.D. Martínez de la comunidad de YouTube diciendo, el primer paso que di es ser obediente a la palabra. Sigo en proceso y sembrando. Dios será el que dé la cosecha a su tiempo. Juan David, muchas gracias por tu mensaje y tu vulnerabilidad. Y recordarnos que el primer paso que tenemos que dar es ser obedientes a la palabra.
1: Yo creo que tengo varios, vamos a mencionar algunos nombres nada más porque son bastante largos, acá algunos mensajes, pero súper oportunos, y vamos a tratar de resumirlos. Laura Morales se comunica con nosotros y es cumplir la voluntad, trabajar en aquello que le pueda ayudar a cumplir las metas. Pero lo que más me gustó fue que decía, hola, buenos días, jóvenes de Dios.
2: Hola,
1: eso,
2: oye, está, padre, ya va.
1: Decía, hola, soy Shalom, ¿verdad? Y hablaba del testimonio, uno de los testimonios que se habló el día de ayer en el programa, y que eso la motivó y le sigue haciendo bastante rema en su corazón, y lo está practicando. Michelle Guerrero también manda sus 4 pasos: orar, tener fe, actuar y testificar. Así que la verdad es que la estamos pasando y ya estamos aprendiendo bastante de este libro de Mark Batterson, Doble Bendición. Así que, ¿por qué no arrancamos este bloque, este segmento, con nuestra lectura? Y tenemos mucho para aprender y tenemos mucho para seguir reconociendo de sembrar en las nubes. Así que vamos a arrancar con la lectura y con esta cortina que viene a continuación.
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4: Así es, amigos, comenzamos la lectura de nuestro capítulo, Siembra las nubes. Durante los años 40,

0: Irving Langmuir notó un conjunto de nubes justo encima de la cumbre. A pesar de la cantidad de nubes, observó que solo habían producido algunos escasos copos de nieve. Mira, Vince, le dijo Langmuir, a pesar de la cantidad de nubes, solo hay algunos copos aquí y allá. ¿Por qué? Creo que deberíamos hacer más estudios sobre eso.
1: Vincent Schaefer volvió al laboratorio y revisó un congelador General Electric que había adaptado con terciopelo negro. Después de enfriar el congelador a 10 grados por debajo del punto de congelación del agua, Schaefer sopló dentro de la caja y creó una nube.
0: Debido a que el aire frío es más pesado que el aire caliente, esa nube artificial hecha por el hombre flotó en el congelador. Entonces Schaefer intentó sembrar la nube como uno siembra en la tierra. Intentó, sin mucho éxito, producir nieve implantando diversas sustancias.
2: Yo estoy con la expectativa, ¿yo o no? Así como el invierno se vuelve primavera, aquí está el verano. Hacía cada vez más difícil lograr que el congelador siguiera congelando. Un día de julio hacía tanto calor que Schaefer decidió agregar hielo seco. Cuando lanzó el dióxido de carbono sólido en el congelador, la nube se convirtió en cristales de nieve. Vince Schaefer había nucleado la nube y hecho nieve.
0: Ahora era hora de pasar el experimento al siguiente nivel y de llevarlo a la naturaleza. Pero un otoño templado retrasó sus pruebas hasta mediados de noviembre. Cuando las temperaturas finalmente llegaron bajo cero, compraron unas libras de hielo seco picado, alquilaron un aeroplano con una hélice y volaron hacia un conjunto de nubes.
1: Cuando sembraron esa nube con el hielo seco, algunos testigos presenciales dijeron que parecía que la nube iba a estallar. La nieve que produjo se veía a más de 64 kilómetros de distancia.
0: Un asistente de redacción en la publicación de G Monogram anunció: Schaefer hizo que nevara esta tarde sobre Pittsfield. La semana próxima caminará sobre el agua.
2: La ciencia de sembrar las nubes bien puede ser un adelanto del siglo XXI, pero la teología de sembrar nubes es tan vieja como Eclesiastés. Hay un versículo en particular que le prescribo a los decidiosos y perfeccionistas porque cambió el curso de mi vida y dice así: quien vigila el viento no siembra, quien contempla las nubes no cosecha.
0: Si esperas hasta estar preparado, entonces esperarás por el resto de tu vida. No estaba listo para casarme. ¿Lo está alguien? Laura y yo no estábamos listos para tener hijos, dice el autor. ¿Quién lo está? Pero no estaba preparado para ser pastor de una iglesia a los 25 años de edad.
1: No estábamos preparados para invertir en misiones, ni para inaugurar un segundo campus, ni para abrir una cafetería, ni para hacer de una manzana urbana un campus prototipo, un centro de desarrollo infantil y un mercado de uso múltiple.
0: Si tienes que orar como si el mañana no existiera, sí, tienes que orar así, de esa manera, pero también tienes que planificar como si existiera. Dios no bendice la falta de planificación, así como no bendice la falta de oración. Aclarado esto, los planetas nunca estarán perfectamente alineados. En algún momento tienes que dejar de poner excusas.
2: Tienes que tomar el arado y comenzar a sembrar la tierra, o en este caso, las nubes. Tenemos un pequeño lema en NSC, son las siglas de su iglesia. Fuera, listos y en sus marcas. Quizá esto parezca estar en sentido contrario, pero esa es la secuencia de la fe. Sí, fe es seguir los pasos de Jesús, pero la fe también va primero y no importa si otra persona hace lo mismo. La fe es la voluntad de ir solo.
0: Cada bendición doble remonta sus orígenes a un solo salto de fe. Tal es el caso de cheque de $50, el cual hablamos ayer, el que firmamos para las misiones. Es lo que sucedió con la caminata de oración de casi 8 kilómetros alrededor de Capitol Hill. Y esto se cumple para ti también.
1: El autor pregunta: ¿qué salto de fe debes dar? No pongas más excusas, no más demoras. La obediencia postergada es desobediencia. Pero si das ese pequeño salto, no te sorprendas si se transforma en una bendición doble.
0: Muy bien, wow. hay varias cosas acá que sorprenden de esto. Y una de las frases que me parece curiosa, que tengo en una de mis aplicaciones, dice: no te falta capacidad de lectura, te sobran excusas, dice, ¿verdad? Cuando no tengo la lectura del
2: día.
0: Kevin. Cuando no tengo la lectura del día, o lo hacemos. Pero miren, yo creo que el autor acá nos está retando, y la verdad es que es súper interesante. Debemos de dejar por un lado todas esas excusas y comenzar a actuar, y lo menciona. No planifiques, ¿verdad? Decir, ay, voy a planificar después, o no voy a orar. Dice, combina las dos y haz cambios en lo que estás haciendo. Y me sorprende el versículo de Eclesiastés que dice, quien observa el viento no sembrará, Nicky, ¿verdad? Yo nunca he visto a alguien decir, bueno, estoy viendo el viento, ¿qué estás viendo aquí? Viendo el viento, no se ve, ¿verdad? Está, como diríamos allá en mi pueblo, está papaloteando, ¿verdad? Está dejando pasar el tiempo. Entonces son cosas que nosotros deberíamos de hacer y deberíamos de entender qué actos o qué acciones debería de tomar.
2: Mira, acabo de encontrar a mi vecinita hermosa, Bebé Tutti Frutti se llama, 20 años tiene la muchachita, está en su primera chamba y ya va a cambiar su carro. Ajá. Y iniciamos una conversación y me dijo, Nikki, tengo carro nuevo. Ustedes, yo le hago la pregunta, porque a mí Dios me dio dos dones. El primero, el poder de matar suculentas, y el segundo, hacer las preguntas adecuadas en el momento adecuado. Y vengo yo creo que yo le hice esa pregunta para tener esta conversación muy en vaya con Dios, porque yo le dije, ¿qué hiciste con tu carro anterior? Y ella me vio con una cara y me dijo, ¿por qué me estás preguntando esto? Y yo le dije, no sé. Y ella me dijo, lo regalé. Y yo me siento con ella y le dije, ay, no, ¿cómo así que vas a regalar tu carro? Y me dice, el Señor me lo pidió, no sé por qué, y me dijo a quién regalárselo, y se lo regalé a un compañero de trabajo.
3: Wow.
2: 20 años, la niña. Y le dije, ¿y qué te dijeron por hacer eso? Dice que su jefe le dijo que ella no había entendido cómo funcionaba la vida. Que ella no tenía edad para estar regalando carros. Pero dice que su mamá le dijo, cuando Dios te dio una instrucción, debes obedecer. Y usted, yo me pongo a pensar en la vida de Bebé Tutti Frutti, 20 años sembrando las nubes, solo por obediencia. Ella no sabe qué es lo que Dios le va a permitir ver.
3: Sí.
2: Porque ella lo único que me dijo es, me pasó algo extraño. Sentí más felicidad regalando mi carro que comprando el nuevo.
0: Uf, wow. Apaguemos todo y vamos. Sí,
3: inviten a Tutti Frutti más.
4: Y vas a estar aquí la otra semana.
3: No, de verdad, qué lindo esto ustedes. Y me quedé choqueado, no solo porque evidentemente es un principio bíblico que hablábamos al principio, ¿verdad? Hay mucho más gozo en el dar que en el recibir, sino que yo quiero tomar el ejemplo de esta chica y retarnos a todos de que ni la juventud ni la escasez son excusa para poder ser generosos.
4: Total.
3: ¿Verdad? Ni la juventud ni la escasez son excusa para ser generosos. Ahora, yo quiero plantear algo que decía el autor, ¿verdad? Y es, generalmente vemos mucho más nuestras limitantes que la palabra de Dios, y es algo muy humano, ¿no sienten ustedes? ¿Verdad? O sea, yo no quiero castigar a alguien que constantemente, y yo siendo el primero, ingeniero de cuna, que nos enseñaron a ver todas las variables posibles para que algo salga mal, ¿verdad? O sea, es decir,
2: claro,
3: estoy chipeado con la seguridad industrial, con ver el peor escenario posible. Pues uno está destinado a ver qué cosas van a salir mal, a pesar de que la idea es de que salgan bien. Hay una frase de un capitán estadounidense llamado Dwight Eisenhower que dice, planearlo es todo, pero planear no sirve de nada, ¿verdad? Y él lo decía en función de una estrategia militar, pero yo creo que vale la pena recordar esto, y es de que la voluntad de Dios para nosotros no la tenemos completa, en el sentido que no la conocemos completamente. Lo que sí podemos conocer es el carácter de Jesús y saber que entonces Él va a decidir con nosotros de manera justa, soberana y amorosa. Entonces, si caminamos en la voluntad de Dios como esta chica, yo no sé qué el Señor, y voy a pausar quizá mi comentario acá, no quisiera plantear que la expectativa de regalar un carro es que Dios me va a regalar uno mejor después, ¿verdad? Porque entonces alguien podría decir, alarán, esta niña regaló un carro.
0: Si no es catafixia, ¿verdad?
2: Ella no sabe que está sembrando las nubes.
3: Exactamente. Y sabes qué, Nicky, yo creo que no lo hizo por eso. Seguro que no lo hizo por recibir algo mejor. Ese es el corazón del evangelio, es el corazón de la doble bendición, ¿verdad? Es decir, yo no quisiera plantear a la audiencia de que, bueno, entonces voy a regalar mi compu que ya está medio viejita, ¿verdad? Porque entonces así el Señor me va a regalar una. No, ese es el punto de la bendición. Es más, yo lo diría así, con mucho amor. Si creemos que ese es el punto de la bendición, tenemos el norte desviado, ¿verdad? De creer buenísimo. Entonces, estoy a punto de dar esto porque ya viene lo que Dios me va a dar, ¿verdad?
0: Y es emocionante. Yo miro a Kevin así, todos estamos, ¿verdad? Porque queremos compartir, y de verdad nos emociona lo que Dios puede hacer en su vida, en la nuestra y en la comunidad de lo que nosotros estamos teniendo. Pero si usted se percata de esto, de lo que Dios está está diciendo, mire, el autor nos habla de dos personas que dijeron, vamos a hacer algo que no parece posible, y es sembrar una nube y hacer que nieve, ¿verdad? Que la nieve caiga.
2: Yo todavía no creo que eso pasó.
0: Pero sí pasó, o sea, y uno sí va a ver las redes y demás, y sí, el autor sí es cierto, ¿verdad?
2: ¿Es en serio?
0: Y encontraron otros métodos más rápidos para hacerlo, pero mire, el reto justo para esto, y tal vez con José aterrizamos un poquito esta parte, es Dios tal vez nos está mandando a nosotros a hacer algo imposible, es decir, no, es que fíjese que mi abuelo era alcohólico, ¿verdad? Mi papá era alcohólico, y lo más seguro es que yo también debería de ser alcohólico, pero ese sueño, ese ideal de cambiar y de quebrar eso, se puede hacer el día de hoy.
5: Sí, sí.
0: Dios nos está diciendo, hoy puedes cambiar tu sueño o tu tendencia, la puedes cambiar y puedes comenzar a sembrar esa nube en tu vida, en tu familia, en la generación.

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1: Dios nos está hablando, está siendo muy amoroso y está esperando que la reacción de nosotros sea obedecerlo. Y no sé qué obediencia postergada tenemos el día de hoy, qué cosas nos ha dicho, y nosotros queremos que nos siga hablando, pero no hacemos lo que Él nos dice. Y yo no sé qué sentido tienen si nosotros vamos a seguirle hablando a alguien si no está haciendo lo que está diciendo. Y cuando tenemos la Biblia llena de promesas y verdades y instrucción, estamos como ese sembrador que menciona Eclesiastés, esperando el tiempo perfecto que yo me sienta bien para poder obedecer. Entonces yo creo que es muy importante que hoy revisemos nuestro corazón y entendamos por qué estamos desobedeciendo, por qué no estamos tomando el primer paso de fe, y que por lo general va a estar a la mano, va a estar con el trabajo que tenemos, con la familia que tenemos, con el día que tenemos, los recursos que tenemos. Es muy importante pensar de que el Señor nos va a sacar a las aguas, pero en el primer paso, Él ya está con nosotros. Ajá. Así como usted hoy salió de su casa con mucha fe, Él ya está con usted.
2: Pues José, lo que decís de lo que citaba Nicky con Eclesiastés, ¿verdad? O sea, si esperamos a ver que todo gire a nuestro alrededor para poder obedecer, nunca vamos a obedecer. De hecho, yo diría que la obediencia a los principios de la palabra generalmente no se siente bien, porque va en contra de una naturaleza caída, de la influencia que el enemigo y el mundo tiene sobre nosotros. Entonces, creo que el reto que lanzaba José, y yo quiero puntualizar en eso, es qué cosas necesitamos hacer en obediencia hoy que no se sienten bien, ¿verdad?
1: Sí.
2: Y no porque estamos desobedeciendo a Dios, y por eso no sé, obviamente creo que estoy apelando al criterio de la audiencia de va, no siento bien robar, pero voy a obedecer porque lo dijo Kevin, nada que ver, ¿verdad? O sea, quiero aclarar eso todo en función de la palabra de Dios. Es voy a traer a colación este pasaje de la Biblia. El Salmo 139 es un salmo que escribe David en arrepentimiento y en sometimiento a Dios, y los últimos dos versículos dice: Señor, tú que lo escudriñas todo, conoce mi corazón y mis pensamientos. Pero hay una frase en la versión que tengo yo que dice: ves si en mí hay algo que te ofende y guíame por el camino correcto, ¿verdad? Imagínense el corazón de David diciendo: Señor, lo que te estoy diciendo es una oración bien vulnerable, porque yo tal vez no veo si hay algo en mí que te ofende, pero tú que lo escudriñas todo, ves si en mí algo que te ofende y guíame a hacer lo correcto. Yo quiero animarte a hacer esa oración hoy, decir: Señor, quiero tener fe de que seguro hay algo en mí que no está bien, ayúdame a corregirlo.
1: Y a mí algo que me llama la atención de la historia de Elías es que, a pesar de que estaba orando, ya había visto milagros, y dice al criado: sube más alto, ve más alto, o sea, ve a ver al mar, y ver al mar es ver el horizonte. Y al final del día, mientras estamos en esa espera, ¿qué podemos hacer? Meternos más en la palabra y en la presencia de Dios, que sea nuestro refugio. Y si hay algo, yo estoy seguro que Elías decía: hice algo malo, pasó, ¿cómo se perdió la conexión, Señor? Hay algo en mi corazón, me gusta mucho lo que dice Kevin, porque al final del día nosotros tenemos que mirar hacia adentro primero y saber que Dios está cumpliendo su palabra. Ya la cumplió, envió a su hijo único a morir por nosotros, y eso es lo más importante. ¿Qué muestra más fiel podemos tener el día de hoy?
2: Y ahora que, y voy a ir con Nicky para esto, porque escuché hace un tiempo atrás, ¿verdad?, su testimonio referente a su papá, y estamos cerca de la celebración del Día de los Padres, así que vamos a celebrar mañana con todo, ¿verdad?
3: Hay gente,
2: y creo que esta es una de las cosas, ¿verdad?, que a veces dicen: ¿cuándo es el mejor momento para sembrar un árbol?, ¿verdad? ¿Cuándo es el mejor momento para sembrar una nube?, ¿verdad? Eso es parte de ¿cuándo es el mejor momento para sembrar un árbol? Hace 20 años, así. Ese era el mejor momento.
3: Sí.
2: Pero si no fue hace 20 años, hoy es el mejor momento para sembrar el árbol.
3: Sí.
2: Pero yo creo que nuestros padres también sembraron unas nubes. Yo creo que eso es parte de lo que Nicky ha honrado a su papá en varias veces que ha hablado de eso. Si mi papá era esto, mi papá era acá, y él sembró esa nube en la parte de la empresa, en la parte del negocio que ha hecho. Yo creo que nuestros papás también han sembrado esa nube, y tal vez hoy es un buen momento para sembrar esa nube. ¿Cómo fue esa historia? ¿Qué nube sembró tu papá que hoy están ustedes cosechando esa lluvia?
3: Ay, gracias, Marvin. Pues mi papá desde niño me decía: tú vas a ser empresaria, porque tu papá va a ser empresario. Y yo le decía: papi, con todo respeto, mi trabajo tener y estás enfermo. Cuidas niñas en casa. Pero mi papá, durante los 10 años que me cuidó en casa, porque mi papá estaba enfermo, él decía: tú vas a ser empresario porque tu papá va a ser empresario. Y él sembró eso en mí desde que tengo un año hasta que tengo 10 años.
1: Sí.
3: Y se cumplió.

0: se cumplió. Muchos años después, y él ya no lo vio. Porque para que un testamento sea efectivo, tiene que haber un muerto. Por eso Jesús murió en la cruz, para esa herencia de nosotros. Y tal vez él ya no lo vio, pero realmente así son los planes de Dios. Hay veces que no vamos a ver cumplida la promesa, pero la promesa se va a llevar a cabo tarde o temprano. Es maravilloso.
1: Lindo, lindo. La verdad es que es muy lindo esto. Y tal vez usted está preguntando, ¿yo cómo empiezo a sembrar esa nube? ¿Cómo me conecto? Y le voy a pedir favor a Kevin, porque él hablaba de esa oración que nosotros tenemos que hacer, tal vez orar hoy para conectarnos en creer en que Dios ya también puso los talentos, las habilidades para comenzar a construir esa nube y ese sueño y ese proyecto que Dios ha puesto en nuestro corazón.
2: Sí, con gusto. Oremos, oremos. Padre Celestial, te damos gracias, Dios, porque has retado nuestros corazones y en mi caso recordado el hecho de tener fe para aquellas cosas que tal vez vemos imposibles. Hoy mi oración por todos acá presentes y toda la audiencia es pedirte, Señor, que nos ayudes a sembrar nubes, pero especialmente que nos ayudes a tener la fe suficiente para confiar que estás transformándonos desde dentro y que no necesitamos repetir patrones, no necesitamos repetir pecados, sino que tener sueños en ti es tener sueños hacia un futuro precioso, Dios. Así que hoy ponemos nuestros sueños en tus manos, ponemos nuestra vida y nuestro corazón en tus manos pidiéndote que nos guíes. Muéstranos en este momento qué nubes quieres que sembremos y vamos a ir con todo. Vamos a ir con todo. En el nombre de Jesús oramos. Amén.
1: Amén. Muy bien. ¿Qué pasos estás dando para cumplir tu sueño? Dos libros de regalo tenemos hoy. Así que escriba al 3043-8888. ¿Qué pasos estás dando o qué pasos has dado para cumplir ese sueño? Un matrimonio feliz, ser el hijo, ser el papá, ser la esposa. ¿Qué es lo que has soñado para hacerlo realidad? Así que regresamos en un momento. Vamos a un pequeño corte, pero esto se pone cada vez mejor. Sigan sintonía. Regresamos pronto.
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0: Señor. Nos estamos gozando y alegrando porque hay una doble bendición y esta temporada de Factor Bendición. No solamente estamos aprendiendo mucho, sino que estamos disfrutando cómo sembrar en las nubes, cómo estamos desarrollando eso. Y la verdad es que muchas gracias a todos los que han estado comunicándose con nosotros en las redes sociales a través del 3043-8888. Eso hace que esta comunidad esté y se mantenga viva porque nos energiza, nos llena de bendición y sobre todo aumenta también nuestra fe. Algunos tenemos ya algunos mensajes aquí, voy a mencionar algunos. Osvaldo Galindo dice que está ahí viendo cómo la bendición de Dios y cómo orar ante todo lo está llenando de su favor y bendición. Tenemos también a César Flores. Sí. Y a saludos a Nick, dice por acá alguien.
1: Saludos,
0: Alejandrina
1: César.
0: Roca, ¿verdad? Ahí le están mandando saludos.
1: Ay, yo
0: también
1: conozco a Alejandrina y no sabía, divina.
0: Ahí está diciendo, que su sueño era capacitarse y está a punto de terminar 2 años de capacitación. Así que tenemos a varias personas ahí que se están comunicando con nosotros.
1: ¿Saben que Alejandrina tiene una bebé de 2 años que a la edad de 2 años toca el violín?
0: Wow.
1: Yo la vi en el recital. Es impresionante.
2: Wow, qué gente te contó. No voy a leer los mensajes porque son largos, pero sí quiero leer los nombres: Guillermo Hernández, Samuel Velázquez, Merly de Guerra, Ligia Jerez, Estelita Reyes, todos comparten uno, digamos un mensaje, y es que están orando y confiando en que el Señor tiene en sus manos su futuro.
1: También nos escribe Norma Miranda, Eunice, Edgar Morales, ellos están dando pasos para estar más cerca de Dios, y me encanta Claudia Escobar porque ella dice que a ella le está costando leer la Biblia, que le está costando orar en familia y que le está costando aprenderse los versículos y que le está costando la generosidad, pero que está avanzando. Imagínense qué bonito.
2: Así es. Estefan Román en YouTube nos dice: el primer paso que quiero dar es confiar. Me siento tan dudosa que duele, pero tengo que entender que Dios no me suelta. Siempre escucho la repetición, pero hoy madrugué. Ese es un gran primer paso que muchas veces, a veces damos por sentado, pero el hecho de madrugar y anticiparnos primeramente a la palabra de Dios, a tener un tiempo con él, cambia mucho el futuro del día. Así que buen primer paso, Tefa. Gracias por eso.
0: ¿Qué sueño hemos postergado y qué sueño hemos dejado ahí y que probablemente nosotros queremos o percibimos que Dios quiere actuar algo? Y justo ahorita que hablaba Nicky de esto, de que a pesar de todas las situaciones y a pesar de lo que le está pasando a esta persona que mencionaba acá, sigue avanzando. La única forma muchas veces incluso de salir de un desierto es seguir caminando. No hay otra forma de poder seguir avanzando. Y la ventaja es que si atraviesas ese desierto, como dice Salmo 23, que tenemos esa confianza, que tenemos ese pastor que nos cuida, nos protege y que con su callado nos rescata de la muerte nuestra vida. Así que, ¿qué sueño hemos postergado? A ver, ¿qué sueño ustedes han postergado rápidamente? 15 segundos, ¿qué sueño han postergado?
1: Ay,
0: piénsenlo,
1: no sé.
0: Escribir un libro, subir una montaña, ¿verdad?
2: Sueño. Alarán, hacía quemarropa. Yo te diría, yo cuando tenía como 14, 15 años, hablaba italiano fluido y se me olvidó. O sea, y siempre he querido volver a hablar. La verdad es que siempre he querido volver a meterme a clases de italiano. Ya. Creo, no lo tenía en mis pendientes, pero ahora que lo mencionas, no me es algo loco volver a hacerlo.
3: Sí. El mío, poner un negocio. O sea, creo que siempre me he sentido con la capacidad del Señor. Me ha hablado muchas ideas, pero al final del día estoy esperando también el momento del banderazo donde el Señor me dice: mira, ese es el tiempo. He hecho muchas otras cosas en mi vida y al final del día estoy agradecido con que el Señor está forjando mi carácter para que ese día llegue. O no llegue, igual manera me voy a gozar en él.
1: Yo de niña soñaba con hacer radio. Yo escuchaba a Don Cheyo y a Doña Rome, los amo, los escuchaba todos los días para ir al colegio y decía: un día voy a hacer radio. Y ese sueño se postergó mucho tiempo hasta que llegó el momento de que pude hacer radio y estoy feliz por eso.
0: Buenísimo. Yo creo que cada uno de nosotros podríamos pasar contando acá ese sueño postergado. Pero vamos a continuar con nuestra lectura el día de hoy hablando de eso. José, ¿qué tenemos para arrancar?
3: Así es, nuestro autor nos sigue con este tema: un sueño postergado. Me sentí llamado a escribir cuando tenía 22 años.
2: pero me tomó 13 años escribir mi primer libro. En retrospectiva, estoy feliz de no haber escrito el libro a los 22 años, porque seguramente hubiera tenido que escribir otro a los 23 para retractarme de todo lo dicho. Sin embargo, cada año me sentía más y más frustrado y mi cumpleaños se convirtió en un recordatorio anual de un sueño postergado.
0: Ya se aproximaba mi cumpleaños número 33 y estaba leyendo el libro de Eclesiastés. El cuarto versículo del capítulo 11 me dio el empujón que me hacía falta. Decidí sembrar en la nube imponiéndome un plazo de 40 días. Había tomado la decisión y estaba determinado a no cumplir 35 sin un libro para exhibir.
1: ¡Uy! El producto concreto fue el libro autopublicado Identidad, el verdadero tú. ¿Es el mejor libro que he escrito? No, no lo sé. De hecho, traté de sacarlo de circulación. Pero una vez que un libro está en Amazon, permanece allí para siempre.
4: Dice el autor, ese libro vendió solamente 3,641 copias y mi primer cheque por los derechos fue de $110.
1: Uy.
4: Pero no escribí ese libro para cualquier persona, sino para mí y por supuesto como un acto de obediencia hacia aquel que me había llamado a escribirlo. Escribir ese libro fue mi manera de probar que podía hacerlo.
2: También demostró ser un semillero para libros futuros. Tres de los títulos de capítulos se convirtieron en títulos de libros posteriores, con un león en medio de un foso, tras el rastro del ave salvaje y destino divino, son los tres libros.
0: Hay un momento en el que tienes que dejar de mirar las nubes, el término técnico es nefelocoxigia. Nefelocoxigia, espero haberlo dicho bien. En caso de que te interese saberlo, si tienes un sueño que esté recolectando polvo, necesitas sembrar las nubes con un salto de fe. Las últimas palabras del Evangelio de Marcos son señales que la seguían. Nos encantaría que fueran señales que preceden, ¿no es así? Sería mucho más fácil.
1: Claro, mucho más fácil. También desearíamos que la oración del Señor dijera, danos este año nuestro pan anual. ¿Por qué? Porque entonces no tendríamos que confiar en Dios diariamente. Dios nos ama demasiado como para hacer que haya cortos circuitos en nuestra dependencia diaria a Él, ocasionados por darnos dádivas en exceso.
4: Uf. No tengo ninguna duda de que Dios está preparando buenas obras por adelantado, dice el autor. Pero a menudo tenemos que dar un salto de fe en dirección a esa buena obra. Hubiera sido mucho más fácil que los discípulos permanecieran en los límites cómodos de Jerusalén, ¿no es cierto? Pero ellos obedecieron la gran comisión que los llamó a salir por fe y predicar la resurrección a donde quiera que fueran. El beneficio neto, señales que lo seguían.
2: ¿No sería mucho más fácil si Dios allanara el camino con señales previas en lugar de confirmar la proclamación del evangelio después? Según la lógica humana sería mejor, pero eso no nos haría perder la oportunidad de participar del milagro de practicar nuestra fe, ¿no es así?
0: Seguro, Dios hace muchos milagros por adelantado, pero más a menudo tenemos que sembrar las nubes tal como lo hicieron los discípulos del primer siglo. Esta orden contradictoria que Dios le da a Josué antes de la separación de las aguas del río Jordán es un gran ejemplo de fuera, listos en sus marcas.
1: Dales la siguiente orden a los sacerdotes que lleven el arca del pacto. Cuando lleguen a la orilla del Jordán, deténganse. Queremos que Dios detenga las aguas del río antes de entrar en él. ¿Por qué? Para que nuestros zapatos no se mojen.
4: Queremos también que Dios vaya primero, porque así no hace falta la fe. Pero aquí es donde muchos se traban espiritualmente. Estamos esperando que Dios separe las aguas, mientras que Él está esperando que entremos al río. Sembrar las nubes es dar un salto de fe y mojarnos los pies. Pero déjame dar un paso hacia atrás, dice el autor.
2: Exploraremos diversas maneras de sembrar las nubes. Pero todo comienza con la oración. La oración es la forma en la que escribimos la historia antes de que suceda. Es la diferencia entre permitir que las cosas sucedan y hacer que las cosas sucedan. Es la diferencia entre nosotros luchando por Dios y luchando por nosotros. Dios luchando por nosotros.
0: Yo oro en muchas posturas diversas, pero en términos generales camino y oro. Eso es debido en parte a las cirugías múltiples de rodilla de mis días de jugador de baloncesto que me dificultan arrodillarme, dice el autor. Pero cuando necesito interceder, caigo de rodillas sin duda. Dios se interesa más por la postura de tu corazón que la postura de tu cuerpo. Él puede oírte, ya sea que estés de pie o de rodillas.
1: Pero yo elijo arrodillarme porque es una forma de humildad y una muestra de sumisión. Sin embargo, hay situaciones en las que siento que arrodillarme no es suficiente, y entonces me postro ante Dios. En la NSC lo llamamos lamer la alfombra.
4: Sé que suena un poco extraño, dice el autor, y pienso que se aproxima a la intensidad con la cual el profeta Elías intercedió para poner fin a la sequía que aquejaba la tierra. ¿Recuerdan la palabra que leímos al principio, verdad? Que él se postró y dice, metía su cara entre las rodillas, decía la Biblia. Bueno, su fe constante queda en evidencia por el hecho de que continúa enviando su siervo a mirar hacia el mar en busca de alguna señal de lluvia.
2: Cada tanto hacemos un desafío de 40 días de oración en la National Community Church. El día que comenzamos nuestro desafío más reciente fue el mismo en el que un miembro de la NSC tuvo una entrevista de trabajo en la Oficina de Administración y Presupuesto, OMB por sus siglas, y esa entrevista se logró después de 2 meses de entrevistas telefónicas, controles de seguridad y referencias.
4: Un proceso largo y frustrante, pero me gusta mucho lo que hizo Jessica. Ella sembró las nubes circundando el nuevo edificio de OMB una vez al día durante 7 días, tal vez como lo hicieron los israelitas cuando rodearon la ciudad de Jericó.
1: Al séptimo día, decidió rodear el edificio 7 veces, pero descubrió que el servicio secreto había bloqueado la avenida Pensilvania por la visita de un jefe de estado extranjero. Resultó ser un círculo mucho más grande, de hecho 12 veces la distancia original.
4: Ella dijo, después de 14 kilómetros, 3 horas, un poco de lluvia refrescante, algunas miradas de reojo del servicio secreto, terminé. Me sentí humilde, empoderada y agotada. Comencé este círculo a las 3:34 de la tarde, el 6 de marzo, y 23 horas más tarde, a las 2:39, el 7 de marzo, recibí una llamada telefónica del director en la que me ofrecía el trabajo.
2: ¿Qué estaba haciendo Jessica, aparte de un buen ejercicio? Estaba sembrando las nubes. Nuestras oraciones ciertamente tienen que estar alineadas con la voluntad y la gloria de Dios o fracasarán. Pero si lo están, vas a desear tener un paraguas a mano.
4: Me gusta la reflexión que Jessica compartió al final de su correo electrónico. Pastor Mark, esa caminata de oración fue una de las lecciones de humildad más importantes que he recibido.
1: Lo que aprendí es que Dios no necesitaba que yo caminara 7 veces alrededor de esas cuadras para derribar los muros alrededor del OMB. Él necesitaba que yo rodeara esas cuadras 7 veces para derribar mi muro, un muro en mi interior, para llevarme a un lugar de humildad y de total dependencia en él, para que me preparara para el próximo salto de fe, grande o pequeño.
4: Permíteme profundizar un poco más en el análisis de la doble bendición. El autor dice, el primer salto de fe de Jessica fue postularse para el trabajo de sus sueños. Sé que suena simple, pero la mayor parte de nosotros apunta demasiado bajo o se conforma con una segunda opción.
2: El segundo paso fue una entrevista. Los pasos 3 y 4 fueron controles de seguridad y referencias. Mi enseñanza, los milagros comienzan a menudo de maneras mundanas e insignificantes. Pero así es como nos metemos en el juego. Y en el proceso, no nos olvidemos de alabar a Dios por los milagros parciales. ¡Qué increíble!
4: Estos milagros parciales también colaboran a nuestra vida, pero importante lo que dice Mark Batterson, ¿verdad? ¿Cuál es el sueño postergado que cada uno de nosotros tenemos? Y hoy probablemente tenemos que ir al baúl de los recuerdos, a sacar probablemente el closet de esos estantes que tenemos ahí guardados en la situación. Y mira esta frase que dice Mark Batterson, la obediencia postergada sigue siendo desobediencia.
2: Totalmente.
4: Ahí luego después, ahí lo dejo para más tarde, y la procrastinación, digamos, es una de las cosas que probablemente nos puede estar afectando hoy. Y Mark Batterson nos cuenta en esta historia que él no necesitaba escribir un bestseller al principio,
2: no.
4: Simplemente actuar y comenzar a ser obediente. Necesitaba obedecer porque su primer gran libro no llegó de ese primer libro que hizo, no fue extraordinario. Yo siempre comento que cada vez que tenemos la oportunidad de ganar una maratón, lo primero que tenemos que hacer es dar el primer paso, ¿verdad? Empezar a correr, empezar a hacer. Cuando dice quiero ganar la maratón, bueno, empezar a correr, ¿verdad? Aparte de lo que tenemos que hacer. ¿Qué es lo que Dios está hablando a nuestras vidas, Nikki? ¿Qué es lo que está hablando José? ¿Y qué es lo que nosotros podemos encontrar en esto para cambiar nuestra vida, cambiar a las personas de lo que nosotros tenemos por hacer?
5: Yo, algo importante que mencionaba el autor es, digamos, empezó con eso y terminó con eso, ¿verdad? Es, a veces las metas o, digamos, los sueños que uno se pone parecen muy mundanos, pero es solo el primer paso, ¿verdad? O sea, no tiene nada de malo dar ese primer paso, porque bien, y luego regreso a lo que él, con lo que él arrancó, él dijo, bueno, me voy a fijar una fecha de 40 días para escribir un libro. salga lo que salga, ¿verdad? O sea, obviamente ella era pastor, seguramente tenía conocimiento en la escritura, entonces él reconoce que no es su mejor obra, pero yo quisiera justo eso añadir a lo que decía el autor, es que no necesitamos hacer un home run en el primer paso que damos, ¿verdad? Yo generalmente hago este consejo con los chicos, ¿verdad? Y es que dicen, pues es que no sé qué hacer y sus opciones son como muy básicas. Y yo le digo, mano, cualquiera, ¿verdad? O sea, hay una frase de Agustín de Hipona que él dice, ama a Dios y haz lo que quieras, ¿verdad? Porque él presuponía el hecho de que uno, al amar a Dios, las decisiones que uno toma ya viene con el filtro de la sabiduría, de la prudencia, de honrar a Dios. Entonces yo quisiera hablar de estas cosas, unir lo que dice el autor. Bueno, él se fijó 40 días para escribir un libro antes de los 35. Eso a mí me dice un montón. Uno es de que nunca es tarde para empezar y terminar un sueño. Dos, nunca es tarde para dar el primer paso mundano, ¿verdad? O decir muy, muy normalito. Es decir, bueno, hoy voy a escribir una página. Es que eso es suficiente y con eso arrancar. Y lo tercero es de que, ¿qué opciones tienen ustedes delante? Yo no quisiera que por el exceso de opciones uno se limite. No sé si les pasa, a mí me pasaba ahí una heladería aquí en Guatemala donde uno veía 700 sabores y entonces uno termina pidiendo, o sea, que no sé, deme chocolate, pues, ¿verdad? O sea, demasiadas opciones. Yo quisiera pedirles eso, o animarlos a eso, es dentro del cúmulo de opciones que ustedes tienen para arrancar, tomen una, ¿verdad? De verdad, tomen una, salten en fe, porque de nuevo, tomando las palabras de Agustín de Hipona, si aman a Dios, pueden hacer esto, ¿verdad? Porque ya tiene un filtro de amor, obediencia y prudencia. Sí.
2: Y yo creo que también requiere humildad, porque muchas veces nosotros quisiéramos empezar a lo grande, desde el primer paso, romperla, pero a mí no se me olvida, yo me identifico mucho con la historia que contaba al final de Jessica, porque yo estudié un tiempo fuera y cuando regresé no tenía trabajo, y ya me quería casar, ya quería avanzar en la vida, y pues lo primero que hay que hacer era conseguir un trabajo. Y no se me olvida que yo buscaba en internet todas las oportunidades, pero dije, ¿qué estoy haciendo? Voy a ir a los edificios corporativos. Eso. Imprimí como 30 currículums y en los directorios de pantallas dije, aquí hay 200 empresas. Yo voy a elegir en cuál me gustaría trabajar. Y empecé a investigar cada una. Y dije, en esta. Sí, porque tampoco iba a ir con otro tema de mi gremio. Entonces dije, esto. Y empecé a subir y a agarrar entrevistas, a dejar mi currículum. En algunos momentos llegué hasta la entrevista final con el gerente que ni siquiera estaban contratando, pero dije, mire, estoy aquí para servir. Eventualmente conseguí un trabajo en menos de 3 meses. La verdad que agradecido, porque después de la transición de venir de un país totalmente diferente, de un tema totalmente diferente, a querer avanzar en la vida, vi cómo el Señor fue fiel con un paso muy pequeño.
5: Sí.
2: Realmente solo poniéndome un traje, imprimiendo mi currículum, en ese momento se imprimía todavía, y al final irme a presentar. Sí, correctamente. Y hay algo que nosotros hoy podemos hacer, es confiar en el Señor y ser humildes, sabiendo que Él es el que va a hacer todo el camino. Él va a ser el 100%, usted solo esté dispuesto.
5: Hay alguien que nosotros lo usamos como en muchos ejemplos, pero la mayoría de veces nosotros decimos, bueno, voy a empezar a escribir el libro, ¿verdad? Utilicemos ese que es una de las frases, y que hay muchas personas que se me acercan a mí, tengo la oportunidad de haber escrito 5 libros, tengo más o menos 3 ebooks y tengo más o menos como otros 5 ahí pendientes de escribir, o más bien de sacarlos, porque ya está la base, digamos, para hacerlo. Pero la gente siempre se me acerca y me dice, ¿cómo escribiste el libro? Pues me senté, ¿verdad? Comencé a taitear en la máquina y empecé a escribir, ¿verdad? Pero ¿cómo? Dale, sentate en la computadora o agarra una hoja, ¿verdad? Algo muy sencillo como eso. Y puede ser, y voy a ser muy honesto, que empezamos con eso, es decir, bueno, escribí la primera página y lo dejo ahí. Y luego lo postergo y lo dejo ahí y lo dejo ahí. Pero imagínese qué hubiera pasado con José, el soñador, si posterga su sueño de servirle a su pueblo, de servirle al faraón y de cumplir lo que Dios ya había puesto en su corazón. Hoy probablemente Dios está destapando esos sueños nuevamente, abriendo esas oportunidades para usted, los ojos de lo que tenía ahí. Y tal vez usted dice, pero si yo estoy en la prisión, ¿verdad? Y no necesariamente en la prisión física, sino tal vez está en una prisión mental. Es decir, no me deja avanzar, no puedo ir hacia adelante. ¿Cómo puedo hacer para que esos pasos, Nicky, cómo quebrar esas ataduras mentales, esas prisiones que nosotros podemos tener y ser como José y tener ese sueño en nuestro corazón y perseguirlo?
1: Y yo estuve en una prisión, ¿sabes a quién preguntarle? Porque era una prisión mental. Porque lo que contabas de mi papá, ¿verdad? Pues se muere mi papá y quedan gerentes en la empresa y ahí vamos caminando en prisión mental, prisión financiera, prisión todo. Y yo hice eso de las 7 vueltas. yo lo hice, literalmente, porque había uno de los gerentes que llevaba un montón de años de trabajar que estaba robando. Pero nosotros, unas patojas, teníamos ni experiencia, teníamos terror y no teníamos para pagarle un despido. O sea, ¿cómo íbamos a despedir? Porque no íbamos a poder costear el despido. Pero yo un día fui al Destiny Weekend y conocí a una profeta que era empresaria, que contó que ella hizo 7 vueltas alrededor de su trabajo y contó un testimonio similar al que contamos hoy acá. Y entonces con mi hermana y la financiera le dimos 7 vueltas a la oficina. Fue un clavo, o sea, la gente nos miraba rarísimo porque nosotros le dábamos las 7 vueltas a las oficinas clamando y adorando. Y después de la 7ª vuelta, regresamos a nuestra oficina. Yo tenía vergüenza porque nos miraban como animales raros, toda la gente que pasaba ahí. En la tarde, el gerente presenta su renuncia y llega con nosotros y dice: no sé por qué estoy renunciando, pero ya no puedo estar más acá. Y llegamos a un acuerdo favorecedor. Y la verdad es que los muros sí caen, sí caen. A veces decimos, dar 7 vueltas, ¿qué tiene eso? O sea, ¿es algo místico? ¿Es algo qué tiene que ver? Es dar ese paso, es confiar en el que tú vas a dar esas 7 vueltas y el Señor va a botar los muros. Me pasó a mí, le pasó a esta mujer y le ha pasado a muchas personas. Y tal vez ese testimonio sirve para que hoy den sus 7 vueltas para ver su milagro.
5: Sí, yo quisiera comentar algo sobre lo que dice Nikki. Es que que no es algo mágico ni místico, dijiste, ¿verdad? No es una fórmula de decir, bueno, entonces hoy sí voy a agarrar 7 vueltas al carro y a la concesionaria para que me salga alguien regalándome mi carro. Ahora, no es la fórmula. La Biblia no habla de una fórmula de caminar 7 para que suceda esto. Es la disposición del corazón de confiar en el Señor, ¿verdad? Ahora, yo quisiera apuntar a una cosa. También vale la pena de que uno piense y sea introspectivo, ¿verdad? De decir, Alarán, bueno, tengo este sueño que estoy postergando y quiero hacerlo. Voy a poner este ejemplo, ¿verdad? Alarán, es que quisiera comprar una casa, ¿verdad? Pero estoy en deuda. Entonces, seguramente Dios no quiere que compre una casa, ¿verdad? No, tal vez solo hay que ordenarse financieramente, ¿verdad? Hay un meme que usan los chavos cuando me envían y es que dice, es que siento que estoy bajo ataque del enemigo. No, brother, solo no has dormido tus 8 horas, ¿verdad? O sea, uno siente que, ¿será que el diablo me está atacando para no salir de deudas? Y yo voy a apelar. Puede ser que sea un ataque del enemigo, pero generalmente uno le echa la culpa a alguien más de sus propias decisiones. ¿Qué es lo que estoy tratando de decir? Yo sé que generalmente tenemos sueños postergados o algún sueño que queremos cumplir, que ese sueño se puede ver limitado por nuestra falta de obediencia. No porque Dios premie de alguna manera como dando, sino que el hecho de nosotros poner en orden nuestra vida es en función de la obediencia, genera en nosotros fe, y esa fe es la que nos hace después caminar con Dios. Entonces, yo solo quisiera hacer esto. Me encanta que todos tengamos sueños, ¿verdad? Y que sea alguno postergado, que con lo que hemos leído ahorita, digamos, bueno, vamos con todo. Ahora, quisiera que demos un paso atrás, ¿verdad? ¿Y qué podría estar haciendo hoy que esos sueños no se estén cumpliendo? ¿Verdad? En el sentido, ¿habrá algo en mí que necesito todavía corregir, verdad? Porque si entonces hay algo en mí que necesito corregir, no importa cuántas vueltas den ustedes, de verdad. O sea, si estoy robando, pero quiero un ascenso, no importa si dan 7 vueltas por ese ascenso, ¿verdad? No hace ningún sentido. Entonces yo solo quiero levantar esa alarma de que todos tenemos que ver hacia adentro, y la fe es lo que nos hace caminar hacia afuera.
4: Justo mencionas esto, y ahorita vamos con José, que va a comentar algo al respecto, pero mira, yo quiero decirte algo relacionado a esto, y es lo que estás mencionando, Kevin, hoy tiene una relación a lo que veíamos de Elías específicamente. Antes de que la nube llegara, antes de que esa lluvia se diera, hay algo que Elías hace en un proceso, ¿verdad? Junto con los sacerdotes de Baal en ese momento, y ponen los dos altares, y dice, bueno, vamos a ver si su Dios responde a esta oración. Y Elías le dice, griten, hagan más fuerte, porque probablemente su Dios no los está escuchando.
1: Y le decía, tal vez su Dios está haciendo sus necesidades en el baño.
4: Sí, está ocupado y está entretenido en otras cosas. Y es lo que decía Kevin, probablemente nosotros estamos
0: estamos confiando en alguien más, en algo más, incluso en nuestros propios talentos. Sí. Es decir, a mí me tienen que amar porque soy la mejor opción para esa posición. Cuando tengo que hacer algo, ¿verdad? Y que el egocentrismo y la altivez de corazón puede ser un Dios, puede ser un Dios en nuestro corazón que Dios está tratando de derribar en este preciso momento. Para que la lluvia venga, el altar se tiene que consumir. Pero para eso, digamos, tienes que matar esas voces, tienes que destruir esas voces, porque en algunos momentos también, ¿verdad? Podríamos confundir la prudencia, José, ¿verdad? Con la pasividad de lo que Dios nos está diciendo. Y en ese momento que Elías está en ese altar, dice, bueno, su Dios no contestó, miren lo que hace el mío.
1: Mojen mi chivo, mojen mi chivo.
0: Y después llama al pueblo, deténganlos y degüella a todos esos sacerdotes. Y después de eso viene la lluvia.
2: Totalmente. Y yo creo que algo muy importante que tenemos que ver en nuestro corazón es que a veces caemos en el efecto de la falsa satisfacción. Y es que hay un efecto en nosotros que es con solo decir que estamos persiguiendo un sueño, ya nos sentimos satisfechos, pero no damos el primer paso o los pasos necesarios para cumplirlo. Entonces ya socialmente estamos aceptados con que hemos dicho que tenemos un sueño y no sabemos si lo vamos a cumplir, porque al final del día todos son sueños, pero...
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10: 9:02 a.m.
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17: 9 de la mañana, 8 minutos.

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7: 9:00 a.m. 10 minutos.
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1: 9:23 a.m.
2: Nunca olvidaré aquel día cuando me levanté escuchando en las noticias el nombre de Alicia. Habíamos sido buenas amigas en la preparatoria. Las noticias decían que la habían baleado en la universidad y murió. Alicia y yo hablamos de todo, menos de Cristo. Ahora, en un momento violento, se fue a la eternidad. Yo era su puente a Jesús y el puente se colapsó. Ahora no puedo ayudarle. Pero me pregunto si en alguna parte de los corredores de la eternidad, alguien que conocemos en la tierra no llora diciendo, ¿por qué no me hablaste? Dios dice que somos embajadores de Cristo. Por favor, no permitas que el temor al que dirán a quienes les hables de Cristo te paralice. Piensa mejor que si no lo haces, se perderán para siempre. Para las personas que están a tu alrededor, aún hay tiempo. Los brazos de Jesús están abiertos esperando a quienes quieran venir a Él. Pero necesitan un puente, y ese puente eres tú.
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1: 9:46 a.m.
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3: 9 de la mañana, 52 minutos.

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1: Noticias de hoy, martes 16 de junio. Registran caída de árboles e inundaciones en Escuintla, Guatemala, Quiché y Suchitepeque. La Conred informó sobre trabajo de limpieza por la caída de árboles en Zipacate, Escuintla, Vía Canales y Guatemala. La Coordinadora Nacional para la Reducción de Desastres reportó inundaciones que afectan viviendas en Chichicastenango, Quiché y San José, La Máquina. Apagan incendio en área residencial de la zona 18. Los bomberos municipales informan que el incendio fue controlado sin que se reportaran personas lesionadas y que las pérdidas materiales se estiman en 15.000 quetzales. Reportan sismo de magnitud 4.1 en la costa del Pacífico. El Servicio Sismológico de Guatemala informa que el epicentro se ubicó a una profundidad de 18 kilómetros. Capturan a 3 presuntos responsables de dejar a hombre calcinado dentro de un colchón en Villanueva. Agentes de la Comisaría 15 capturan a Amán de 65 años, Carla de 35 y Cristian de 25 en la colonia Venecia, zona 4 de Villanueva. Según la Policía Nacional Civil, los detenidos son presuntos responsables de la muerte de un hombre localizado calcinado y envuelto en un colchón dentro de una vivienda. Mujer muere en ataque de su expareja en Panamá en medio de aumento de femicidios. Las autoridades investigan el asesinato de una mujer de 41 años, ocurrido en un restaurante de la ciudad de David, Panamá. Según reportes oficiales y medios locales, la víctima fue atacada con arma blanca por su presunta expareja, un hombre de 45 años, durante una discusión en el establecimiento. Choque entre tráiler y pick-up deja un muerto y 3 heridos en Los Amates y Tabal. La Dirección General de Protección de Seguridad informa que un tráiler y un pick-up colisionan en el kilómetro 190 de la ruta al Atlántico, en la aldea Juan de Paz, Los Amates y Tabal. El percance deja una persona fallecida en el lugar. Motorista muere en ataque armado en Incorporación a la avenida Bolívar y autoridades cierran el tránsito. Un motorista fallece durante un ataque armado registrado en la Incorporación de la 37 calle hacia la avenida Bolívar, zona 8, capitalina. Reservas de petróleo de Estados Unidos alcanzan su nivel más bajo en más de 40 años. El Departamento de Energía de Estados Unidos reporta 340.3 millones de barriles de petróleo debido a los efectos del conflicto con Irán sobre la oferta global. 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Informó Tali Cruz para Isavalense TV y Radio Fe Love.
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3: 10:03 a.m.
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7: 10 de la mañana, 9 minutos.
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4: 10 de la mañana, 11 minutos.

nosotros somos hijos. Dios envió a nuestros corazones el Espíritu de su Hijo, el cual clama: Abba, Padre. El cual está clamando dentro de nosotros: Abba, Padre, te necesitamos. Por eso ya ninguno de nosotros somos esclavos. Y si no somos esclavos, es porque somos hijos de Dios. Y somos herederos de Dios por medio de Cristo Jesús, nuestro Señor.

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2: 10:45 a.m.
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3: 10:51 a.m.
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1: Noticias de hoy, martes 16 de junio. Registran caída de árboles e inundaciones en Escuintla, Guatemala, Quiché y Suchitepeque. La Conred informó sobre trabajo de limpieza por la caída de árboles en Zipacate, Escuintla, Villa Canales y Guatemala. La Coordinadora Nacional para la Reducción de Desastres reportó inundaciones que afectan viviendas en Chichicastenango, Quiché y San José, La Máquina. Apagan incendio en área residencial de la zona 18. Los bomberos municipales informan que el incendio fue controlado sin que se reportaran personas lesionadas y que las pérdidas materiales se estiman en 15.000 quetzales. Reportan sismo de magnitud 4.1 en la costa del Pacífico. El Servicio Sismológico de Guatemala informa que el epicentro se ubicó a una profundidad de 18 kilómetros. Capturan a 3 presuntos responsables de dejar a hombre calcinado dentro de un colchón en Villanueva. Agentes de la Comisaría 15 capturan a Amán de 65 años, Carla de 35 y Cristian de 25 en la colonia Venecia, zona 4 de Villanueva. Según la Policía Nacional Civil, los detenidos son presuntos responsables de la muerte de un hombre localizado calcinado y envuelto en un colchón dentro de una vivienda. Mujer muere en ataque de su expareja en Panamá en medio de aumento de femicidios. Las autoridades investigan el asesinato de una mujer de 41 años, ocurrido en un restaurante de la ciudad de David, Panamá. Según reportes oficiales y medios locales, la víctima fue atacada con arma blanca por su presunta expareja, un hombre de 45 años, durante una discusión en el establecimiento. Choque entre tráiler y pick-up deja un muerto y 3 heridos en Los Amates y Tabal. La Dirección General de Protección de Seguridad informa que un tráiler y un pick-up colisionan en el kilómetro 190 de la ruta al Atlántico, en la aldea Juan de Paz, Los Amates y Tabal. El percance deja una persona fallecida en el lugar. Motorista muere en ataque armado en Incorporación a la avenida Bolívar y autoridades cierran el tránsito. Un motorista fallece durante un ataque armado registrado en la Incorporación de la 37 calle hacia la avenida Bolívar, zona 8, capitalina. Reservas de petróleo de Estados Unidos alcanzan su nivel más bajo en más de 40 años. El Departamento de Energía de Estados Unidos reporta 340.3 millones de barriles de petróleo debido a los efectos del conflicto con Irán sobre la oferta global. 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Informó Tali Cruz para Isavalense TV y Radio Feilove.
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3: 11 de la mañana, 3 minutos.
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3: 11 de la mañana, 9 minutos.

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7: 11 de la mañana. 11 minutos.

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2: Un tiempo en el que nos encontramos para escuchar a Dios hablar. Entre tanto que llego, dedícate a la lectura pública de las Escrituras y a enseñar y animar a los hermanos. A continuación, escucharemos fragmentos de la Biblia en la Nueva Traducción Viviente.
3: El libro de Salmos, Salmo 70.
4: Por favor, Dios, rescátame. Ven pronto, Señor, y ayúdame. Que los que tratan de matarme sean humillados y pasen vergüenza. Que los que se deleitan en mis dificultades retrocedan con deshonra. Que su vergüenza los horrorice, porque dijeron: ah, ahora sí lo atrapamos. Pero que todos aquellos que te buscan estén llenos de alegría y de felicidad en ti. Que los que aman tu salvación griten una y otra vez: grande es Dios. En cuanto a mí, pobre y necesitado, por favor, Dios, ven pronto a socorrerme. Tú eres mi ayudador y mi salvador. Oh, Señor, no te demores.
3: El segundo libro de Reyes, capítulo 3.
5: Joram, hijo de Acab, comenzó a gobernar Israel durante el año 18 del reinado de Josafat en Judá, y reinó en Samaria 12 años. Joram hizo lo malo a los ojos del Señor, aunque no tanto como su padre y su madre. Por lo menos derribó la columna sagrada de Baal que su padre había levantado. Sin embargo, continuó con los pecados que Jeroboam, hijo de Nabat, había cometido e hizo cometer al pueblo de Israel. Mesa, rey de Moab, se dedicaba a la cría de ovejas. Acostumbraba pagar al rey de Israel un tributo anual de 100.000 corderos y la lana de 100.000 carneros. Pero después de la muerte de Acab, el rey de Moab se rebeló contra el rey de Israel. Entonces el rey Joram, sin demora, reunió al ejército de Israel y marchó desde Samaria. Ya en camino, envió este mensaje a Josafat, rey de Judá:
6: el rey de Moab se ha rebelado contra mí. ¿Saldrás conmigo a la batalla contra él?
5: Josafat le respondió:
7: por supuesto, tú y yo somos como uno solo. Mis tropas son tus tropas y mis caballos son tus caballos.
5: Entonces preguntó:
7: ¿qué camino tomaremos?
5: Joram contestó:
6: atacaremos desde el desierto de Edom.
5: El rey de Edom y sus tropas también se unieron a ellos, y los tres ejércitos dieron un rodeo a través del desierto durante 7 días. Pero no había agua para los hombres ni para los animales.
6: ¿Qué haremos ahora? El Señor nos ha traído a los tres aquí para que el rey de Moab nos derrote.
5: Pero el rey Josafat de Judá preguntó:
8: ¿acaso no hay ningún profeta del Señor con nosotros? Si es así, podemos preguntarle al Señor por medio de él qué debemos hacer.
5: Uno de los oficiales del rey Joram respondió:
9: Eliseo, hijo de Safat, está entre nosotros. Él era el ayudante personal de Elías.
8: Sí, el Señor habla por medio de él.
5: Así que el rey de Israel, el rey Josafat de Judá y el rey de Edom fueron a consultar a Eliseo.
10: ¿Por qué has venido a verme a mí?
8: Busca a los profetas paganos de tu padre y de tu madre.
5: Pero Joram, rey de Israel, dijo:
6: no. ¿Acaso no ha sido el Señor quien nos trajo a los tres reyes aquí para que el rey de Moab nos derrote?
10: Tan cierto como que el Señor Todopoderoso vive, a quien sirvo. Si no fuera por el respeto que le tengo al rey Josafat de Judá, no perdería el tiempo hablando contigo. Ahora, tráiganme a alguien que sepa tocar el arpa.
5: Mientras tocaban el arpa, el poder del Señor vino sobre Eliseo, quien dijo:
10: Esto dice el Señor.
8: Este valle seco se llenará de lagunas. Ustedes no verán viento ni lluvia, dice el Señor, pero este valle se llenará de agua. Habrá suficiente para ustedes, para su ganado y para los demás animales. Pero eso es algo muy sencillo para el Señor, porque Él les dará la victoria sobre el ejército de Moab. Ustedes conquistarán las mejores ciudades de Moab, incluso las que están fortificadas. Cortarán todos los árboles buenos, taparán todos los manantiales y con piedras arruinarán toda la tierra productiva.
5: Al día siguiente, como a la hora que se ofrecía el sacrificio matutino, de repente apareció agua. Fluía desde Edom y pronto hubo agua por todos lados. Mientras tanto, cuando los moabitas se enteraron de que los tres ejércitos marchaban contra ellos, movilizaron a todos los hombres que tenían edad suficiente para ceñirse una espada y tomaron posiciones a lo largo de la frontera. Ahora bien, cuando se levantaron a la mañana siguiente, el sol se reflejaba en el agua de tal forma que a los moabitas les pareció ver rojo, como si fuera sangre.
11: ¡Es sangre!
12: ¡Seguro los tres ejércitos se atacaron mutuamente
11: y se mataron unos a otros! ¡Hombres de Moab, vamos a recoger el botín!
12: ¡Vamos a recoger el botín!
5: Sin embargo, cuando los moabitas llegaron al campamento de los israelitas, el ejército de Israel se levantó y los atacó hasta que se dieron la vuelta y huyeron. Las tropas de Israel los persiguieron hasta dentro de la tierra de Moab, destruyendo todo lo que encontraban a su paso. Destruyeron las ciudades, cubrieron con piedras toda la tierra productiva, taparon todos los manantiales y cortaron todos los árboles buenos. Lo último que quedaba en pie era Kir-Hareset, con sus murallas de piedra. Pero algunos hombres con hondas la rodearon y la atacaron. Cuando el rey de Moab vio que estaba perdiendo la batalla, salió con 700 de sus espadachines en un intento desesperado por penetrar en las filas enemigas que estaban cerca del rey de Edom, pero fracasaron. Después el rey de Moab tomó a su hijo mayor, el heredero al trono, y lo sacrificó como una ofrenda quemada sobre la muralla. En consecuencia, hubo un gran enojo contra Israel y los israelitas se retiraron y regresaron a su tierra.
3: El segundo libro de Reyes, capítulo 4.
5: Cierto día, la viuda de un miembro del grupo de profetas fue a ver a Eliseo y clamó:
13: Mi esposo, quien te servía, ha muerto. Y tú sabes cuánto él temía al Señor. Pero ahora ha venido un acreedor y me amenaza con llevarse a mis dos hijos como esclavos.
7: ¿Cómo puedo ayudarte? Dime, ¿qué tienes en tu casa?
13: No tengo nada. Solo un frasco de aceite de oliva.
5: Entonces Eliseo le dijo:
7: Pídeles a tus amigos y vecinos que te presten todas las jarras vacías que puedan. Luego ve a tu casa con tus hijos y cierra la puerta. Vierte en las jarras el aceite de oliva que tienes en tu frasco y cuando se llenen, ponlas a un lado.
5: Entonces ella hizo lo que se le indicó. Sus hijos le traían las jarras y ella las llenaba una tras otra. Pronto todas las jarras estaban llenas hasta el borde.
13: ¡Tráeme otra jarra!
14: ¡Ya no hay más!
5: Al instante, el aceite de oliva dejó de fluir. Cuando ella le contó al hombre de Dios lo que había sucedido, él le dijo:
7: Ahora vende el aceite de oliva y paga tus deudas. Tú y tus hijos pueden vivir de lo que sobre.
5: Cierto día, Eliseo fue a la ciudad de Sunem, y una mujer rica que vivía allí le insistió que fuera a comer a su casa.

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1: Cuando ella llegó, Eliseo le dijo a Giesi:
2: dile, agradecemos tu amable interés por nosotros. ¿Qué podemos hacer por ti? ¿Quieres que te recomendemos con el rey o con el comandante del ejército?
3: No, mi familia me cuida bien.
1: Más tarde, Eliseo le preguntó a Giesi:
2: ¿qué podemos hacer por ella?
4: Ella no tiene hijos.
5: Y su esposo ya es anciano.
2: Llámala de nuevo.
1: La mujer regresó y se quedó de pie en la puerta mientras Eliseo le dijo:
2: el año que viene, por esta fecha, tendrás un hijo en tus brazos.
3: ¡No, señor mío! ¡Hombre de Dios! ¡No me engañes así ni me des falsas esperanzas!
1: Efectivamente, la mujer pronto quedó embarazada y al año siguiente, por esa fecha, tuvo un hijo, tal como Eliseo le había dicho. Cierto día, el niño, ya más grande, salió a ayudar a su padre en el trabajo con los cosechadores y de repente gritó:
6: ¡me duele la cabeza! ¡Me duele la cabeza!
1: Su padre le dijo a uno de sus sirvientes:
7: llévalo a casa, junto a su madre.
1: Entonces el sirviente lo llevó a su casa y la madre lo sostuvo en su regazo. Pero cerca del mediodía, el niño murió. Ella lo subió y lo recostó sobre la cama del hombre de Dios. Luego cerró la puerta y lo dejó allí. Después le envió un mensaje a su esposo:
3: mándame a uno de los sirvientes y un burro para que pueda ir rápido a ver al hombre de Dios y luego volver enseguida.
7: ¿Por qué ir hoy? No es ni festival de luna nueva ni día de descanso.
1: Pero ella dijo:
3: no importa.
1: Entonces ensilló el burro y le dijo al sirviente:
3: apúrate y no disminuyas el paso a menos que yo te lo diga.
1: Cuando ella se acercaba al hombre de Dios en el Monte Carmelo, Eliseo la vio desde lejos y le dijo a Giesi:
2: mira, allí viene la señora de Sunem. Corre a su encuentro y pregúntale: ¿están todos bien? ¿Tú, tu esposo y tu hijo?
3: Sí, todo está bien.
1: Sin embargo, cuando ella se encontró con el hombre de Dios en la montaña, se postró en el suelo delante de él y se agarró de sus pies. Giesi comenzó a apartarla, pero el hombre de Dios dijo:
2: déjala, está muy angustiada, pero el Señor no me ha dicho qué le pasa.
1: Entonces ella dijo:
3: ¿acaso yo te pedí un hijo, Señor mío? ¿Acaso no te dije, no me engañes ni me des falsas esperanzas?
1: Enseguida Eliseo le dijo a Giesi:
2: prepárate para salir de viaje. Toma mi vara y vete. No hables con nadie en el camino. Ve rápido y pon la vara sobre el rostro del niño.
1: Pero la madre del niño dijo:
3: tan cierto como que el Señor vive y que usted vive, yo no regresaré a mi casa a menos que usted venga conmigo.
1: Así que Eliseo volvió con ella. Giesi se adelantó apresuradamente y puso la vara sobre el rostro del niño, pero no pasó nada. No daba señales de vida. Entonces regresó a encontrarse con Eliseo y le dijo:
7: el niño sigue muerto.
1: En efecto, cuando Eliseo llegó, el niño estaba muerto, acostado en la cama del profeta. Eliseo entró solo, cerró la puerta tras sí y oró al Señor. Después se tendió sobre el cuerpo del niño, puso su boca sobre la boca del niño, sus ojos sobre sus ojos y sus manos sobre sus manos. Mientras se tendía sobre él, el cuerpo del niño comenzó a entrar en calor. Entonces Eliseo se levantó, caminó de un lado a otro en la habitación y se tendió nuevamente sobre el niño. Esta vez, el niño estornudó 7 veces y abrió los ojos. Entonces Eliseo llamó a Giesi y le dijo:
2: llama a la madre del niño.
1: Cuando ella entró, Eliseo le dijo:
2: aquí tienes.

0: mujeres. Toma a tu hijo. Ella cayó a los pies de Eliseo y se inclinó ante él llena de gratitud. Después tomó a su hijo en brazos y lo llevó abajo. Eliseo regresó a Gilgal y había hambre en la tierra. Cierto día, mientras un grupo de profetas estaba sentado frente a él, le dijo a su sirviente:
1: pon una olla grande al fuego y prepara un guisado para el resto del grupo.
0: Entonces uno de los jóvenes fue al campo a recoger hierbas y regresó con el bolsillo lleno de calabazas silvestres. Las cortó en tiras y las puso en la olla, sin darse cuenta de que eran venenosas. Sirvieron un poco del guisado a los hombres, quienes después de comer uno o dos bocados, gritaron:
2: ¡Hombre de Dios! ¡Este guisado está envenenado!
0: Así que no quisieron comerlo. Eliseo les dijo:
1: tráiganme un poco de harina.
0: Entonces la arrojó en la olla y dijo:
1: ahora está bien, sigan comiendo.
0: Y ya no les hizo daño. Otro día, un hombre de Baal Salisa le trajo al hombre de Dios un saco de grano fresco y 20 panes de cebada que había preparado con el primer grano de su cosecha. Entonces Eliseo dijo:
1: dénselo a la gente para que coma.
3: ¿Qué? ¿Alimentar a 100 personas solo con esto?
0: Pero Eliseo reiteró:
1: dénselo a la gente para que coma, porque esto dice el Señor: todos comerán y hasta habrá de sobra.
0: Cuando se lo dieron a la gente, hubo suficiente para todos y sobró, tal como el Señor había prometido.
4: Los Hechos de los Apóstoles, capítulo 24, versículos 1 al 9.
5: 5 días después, Ananías, el sumo sacerdote, llegó con algunos de los ancianos judíos y con el abogado Tértulo para presentar su caso contra Pablo ante el gobernador. Una vez que hicieron entrar a Pablo, Tértulo presentó los cargos en su contra ante el gobernador con el siguiente discurso:
6: usted ha dado un largo periodo de paz a nosotros, los judíos, y con previsión nos ha promulgado reformas. Por todo esto, su excelencia, le estamos muy agradecidos. Pero no quiero aburrirlo, así que le ruego que me preste atención solo por un momento. Hemos descubierto que este hombre es un alborotador que constantemente provoca disturbios entre los judíos por todo el mundo. Es un cabecilla de la secta conocida como los Nazarenos. Además, trataba de profanar el templo cuando lo arrestamos. Puede averiguar la veracidad de nuestras acusaciones si lo interroga usted mismo.
5: Así que los demás judíos intervinieron, declarando que todo lo que Tértulo había dicho era cierto. Entonces el gobernador le hizo una seña a Pablo para que hablara, y Pablo dijo:
7: yo sé, señor, que usted ha sido juez de asuntos judíos durante muchos años. Por lo tanto, presento con gusto mi defensa ante usted.
8: Hasta aquí fue la lectura de hoy. Esperamos que la palabra de Dios haya cobrado vida en tu corazón.
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11: 11:32 a.m.
12: ¿Tu hogar es un hogar pacífico? ¿Sabes? 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
5: El día que aprendí a llorar por las bendiciones de Dios. Me le acerco a mi hijo menor, Nemuel. Le digo, Nemuel, no conseguí el regalo que yo quería entregarte para esta época del año. Su respuesta me hizo llorar bastante. Porque mi hijo me dijo, papá, no me importan los regalos, me importas tú. Ni la casa que nos diste, ni el auto que cargas. Queremos a ti, que te bajaste de los aviones para buscarme a la escuela, que me acompañas al parque, que compartes más conmigo. Su respuesta sacudió mi corazón y comencé a llorar. Hay muchas formas por las cuales usted y yo lloramos. Lloramos de alegría, de tristeza, de coraje, de frustraciones y también de alegría. Pero ese día aprendí a llorar por las bendiciones de Dios. Te pido a Dios que te sane donde quiera que estés, que te restaure, que te dirija, que abra las puertas, que salve tu matrimonio, que salve tus hijos, que salve tu familia. Le pido a Dios que te dé paz, que te aumente las fuerzas. Le pido a Dios un gran milagro donde quiera que estés. En el nombre de Jesús, le pido a Dios.

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4: 11:43 a.m.
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21: 11 de la mañana, 49 minutos.

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2: Son las 12 horas, mediodía en la ciudad.
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4: Noticias de hoy, martes 16 de junio. Registran caída de árboles e inundaciones en Escuintla, Guatemala, Quiché y Suchitepeque. La Conred informó sobre trabajo de limpieza por la caída de árboles en Zipacate, Escuintla, Vía Canales y Guatemala. La Coordinadora Nacional para la Reducción de Desastres reportó inundaciones que afectan viviendas en Chichicastenango, Quiché y San José, La Máquina. Apagan incendio en área residencial de la zona 18. Los bomberos municipales informan que el incendio fue controlado sin que se reportaran personas lesionadas y que las pérdidas materiales se estiman en 15.000 quetzales. Reportan sismos de magnitud 4.1 en la costa del Pacífico. El Servicio Sismológico de Guatemala informa que el epicentro se ubicó a una profundidad de 18 kilómetros. Capturan a 3 presuntos responsables de dejar a hombre calcinado dentro de un colchón en Villanueva. Agentes de la Comisaría 15 capturan a Amán de 65 años, Carla de 35 y Cristian de 25 en la colonia Venecia, zona 4 de Villanueva. Según la Policía Nacional Civil, los detenidos son presuntos responsables de la muerte de un hombre localizado calcinado y envuelto en un colchón dentro de una vivienda. Mujer muere en ataque de su expareja en Panamá en medio de aumento de femicidios. Las autoridades investigan el asesinato de una mujer de 41 años, ocurrido en un restaurante de la ciudad de David, Panamá. Según reportes oficiales y medios locales, la víctima fue atacada con arma blanca por su presunta expareja, un hombre de 45 años, durante una discusión en el establecimiento. Choque entre tráiler y pick-up deja un muerto y 3 heridos en Los Amates y Tabal. La Dirección General de Protección de Seguridad informa que un tráiler y un pick-up colisionan en el kilómetro 190 de la ruta al Atlántico, en la aldea Juan de Paz, Los Amates y Tabal. El percance deja una persona fallecida en el lugar. Motorista muere en ataque armado en Incorporación a la avenida Bolívar y autoridades cierran el tránsito. Un motorista fallece durante un ataque armado registrado en la Incorporación de la 37 calle hacia la avenida Bolívar, zona 8, capitalina. Reservas de petróleo de Estados Unidos alcanzan su nivel más bajo en más de 40 años. El Departamento de Energía de Estados Unidos reporta 340.3 millones de barriles de petróleo debido a los efectos del conflicto con Irán sobre la oferta global. 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Informó Tali Cruz para Isavalense TV y Radio Feilove.
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2: 12 horas, 4 minutos.
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2: 12 horas, 10 minutos.

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3: 12 horas, 12 minutos.
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1: 12 horas, 21 minutos.
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3: 12 horas, 27 minutos.

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ustedes deben haber visto películas, y los que son de aquí no hace falta que lo vean en una película, pero los que no son de aquí, que son de otros países, deben haber visto en una corte, en un juicio oral y público, que siempre los testigos tienen que pasar, se le coloca una Biblia y tienen que colocar su mano izquierda sobre la Biblia, levantar su mano derecha, y ¿recuerdan lo que dice? Jura decir la verdad, toda la verdad y nada más que la verdad. Parece una redundancia, pero realmente tiene un sentido que los jueces pidan eso cuando alguien va a una corte a oficiar de testigo. Primero tiene que decir la verdad. Segundo, tiene que decir toda la verdad. No puede decir una parte de ella. Y en tercer lugar, no puede agregarle nada. Tiene que ser nada más que la verdad. La verdad, toda la verdad y nada más que la verdad. No puedes inflarla. No puedes agregarle nada, no puedes adornarla, no puedes diluirla. Tú di la verdad absoluta y deja que los fiscales, los abogados y los jueces la interpreten. Pero no la puedes diluir, no la puedes cambiar, no la puedes alterar, porque podrías contaminar el resultado del juicio. Entonces, obviamente tienes que decir exactamente lo que tú viste, lo que oíste o lo que crees, pero no puedes agregar absolutamente nada. Y hoy yo quiero decirles a ustedes lo que el Señor ha puesto en mi corazón, que tiene que ver con vivir bendecido bajo la verdad de Dios. Que hay como un requisito que está en la Biblia y que a veces no nos damos cuenta y decimos: Señor, ¿por qué yo a esta altura de la vida no soy bendecido como quisiera ser bendecido? Les hablo a los que dicen, ¿sabe? Yo a esta altura del año pensé haber tenido resueltas mis finanzas, y sin embargo no las tengo resueltas, y no sé si el problema es que no estoy haciendo las cosas bien, o el enemigo, el diablo, se ha venido contra mí. Otros dicen, sabe, yo no tengo la bendición en mi matrimonio, en mi pareja, y no sé por qué no la tengo, y supongo que quizás haya hecho una brujería, me enteré de que alguien tiene una foto mía, de que mi suegra está viniendo muy seguido y me dice que me ama, y eso me da que desconfiar. Siempre tenemos como el fantasma de que algo nos hacen del exterior. Yo estoy así porque el gobierno me hace determinada cosa, o yo estoy así porque mis padres me criaron así, o yo estoy así porque los pastores no me dan la cobertura que necesito. Pero hoy yo quiero que hagamos una mirada introspectiva para adentro y que hagamos una suerte de autocrítica, porque a lo mejor, no digo los culpables, pero a lo mejor el detonador para que Dios nos empiece a bendecir seamos nosotros mismos. ¿Cuánto me prestan vuestra mayor atención? Díganme amén. Muy bien. Los que tengan Biblia, acompáñenme en el libro de los Hechos de los Apóstoles, el capítulo 1 y el versículo 8, donde también nos menciona esta palabra que recién les comentaba acerca de ser testigos. Y yo quiero que lo tengan muy en cuenta, porque tiene que ver con decir la verdad, toda la verdad y nada más que la verdad. Y van a ver por qué podría este ser el detonador o el dique de contención en su defecto, por el cual Dios no nos bendice como queremos ser bendecidos. Dice la Biblia en Hechos capítulo 1 versículo 8: y me seréis testigos en Jerusalén, en Judea, en Samaria, en Garden Grove y hasta lo último de la tierra. Y me seréis testigos. Y cuando el Señor dice seréis testigos, Él sabe el peso de lo que significa esa palabra. Y seréis testigos significa tienes que ser alguien creíble. Voy a darles un secreto. ¿Saben por qué mucha gente espera por años ser usada por Dios y Dios no los utiliza? Porque han interpretado mal el pasaje bíblico que dice: sé fiel en lo poco y sobre mucho te pondré. El que es fiel en lo poco, sobre mucho Dios le va a poner. Lo hemos malinterpretado desde el punto de vista que lo hemos llevado a la vida de la iglesia. Decimos, bueno, yo soy fiel en lo poco porque soy ujier y porque nunca vengo tarde, así que Dios me tiene que poner en lo mucho. Y no es lo que Dios está hablando. Yo he escuchado mensajes que han dicho: si tú limpias los baños de tu iglesia y si limpias el fregadero de donde nadie quiere ir, Dios te pondrá a las naciones, porque Dios honra a aquel que hace algo donde nadie lo ve. No es esa la fidelidad de lo poco que Dios habla, sino la fidelidad de tu vida personal cuando nadie te ve. De modo que Dios diga: este es fiel en hacer las cosas bien en el privado, por consecuencia puedo enviarlo de testigo a las naciones. ¿Me están entendiendo? Díganme amén. Ahora el Señor dice: si yo quiero usarte como testigo, necesito que en tu vida privada tú
seas fiel en las cosas pequeñas. Hay un código de honor en la Biblia, porque yo creo que Dios tiene que tenerte confianza y tiene que tenernos confianza en las cosas pequeñas para que nos pueda utilizar. Entonces Él da un código de honor para que quede claro. La Biblia dice que en Jesús nunca hubo maldad ni hubo engaño en su boca, jamás. Isaías 53:9. Cada palabra fue verdadera. Él no alteró jamás un examen, nunca se copió en un examen en el colegio, nunca alteró los libros, solo dijo la verdad, nada más que la verdad y toda la verdad. ¿Me están entendiendo? Díganme amén. Toda la verdad, no alteró, no cambió nada. Y es tajante la Biblia, dice en Salmo 101:7: no habitará dentro de mi casa el que hace fraude. Alguno dirá, bueno, pero eso es muy Antiguo Testamento. El Señor hace una lista, mejor dicho, Pablo, inspirado por el Espíritu en la carta a los Corintios, le hace una lista de las personas que no heredarán el reino de los cielos. Oigan esto, no hay manera más política de decir esto, no heredarán el reino de los cielos. Se los voy a poner así, no van al cielo. Si no van al cielo, ¿dónde se van? Al infierno. ¿Saben lo que hace terrorífico al infierno? La ausencia de Dios. Dios no está ahí. Si la tierra es como es y está Dios en la tierra, está el Espíritu Santo en la tierra, y hay violadores, hay asesinatos, hay muertes de niños, hay lo que hay en la tierra cuando el Espíritu Santo todavía no fue retirado de la tierra, imagínense en un sitio donde Dios no está. Eso define el infierno. Eso me da pavor del infierno. Un lugar donde Dios no esté. He estado en iglesias donde Dios no está y lo he sentido y me he querido escapar a la media hora o a los 5 minutos apenas me di cuenta. Imagino lo que puede ser un lugar donde Dios no esté. Así que se los voy a decir así. Los que están en esta lista irán al sitio donde Dios no está. Y allí está una lista para que ustedes descansen y digan, ah, yo no estoy en eso. Los que pecan sexualmente, o sea que cometen sexo fuera del matrimonio, los idólatras, los adúlteros, los que venden sus cuerpos, los que se emborrachan, los que roban. Y yo sé que aquí el 99% dice, wow, gloria a Dios que no estoy en esa lista. Y los que mienten. Entonces ahí decimos, bueno, pero ¿a qué llamamos mentira? Si tú le dices a tu hijo, hijo, ¿le pegaste a tu hermano, sí o no? Y tu hijo te dice, bueno, mamá, primero definamos la palabra le pegué. Porque si bien hice contacto con él, no sé si eso le llamamos pegar, porque tú sabes que la verdad es relativa. ¿Le pegaste, sí o no? Escúchame, mamá. No tengo la culpa que mis cromosomas tengan genes violentos y que me hayas expuesto a los rayos de la televisión viendo toda clase de series de televisión donde la violencia es explícita, y eso hace que yo reaccione de manera incorrecta y, como tú dices, haya hecho contacto con él. Yo creo que si mi hijo me dice eso, yo me olvido en el país donde estoy y le digo en el Satanás y lo empiezo a perseguir. Me saca. Porque la pregunta es, ¿mentiste o no mentiste? Dice la Biblia, Proverbios 12:22, los labios mentirosos son abominación, pero los que hacen verdad son de contentamiento para Jehová. 6 cosas aborrece Jehová. La lengua mentirosa, Proverbios dice 6:16, es una de las cosas que aborrece Jehová. Mírenme ahora, por favor. Destruirás a los que hablan mentira, a la lengua, al hombre sanguinario y engañador abominará Jehová. Ahora, ustedes dicen, pero ¿por qué tanta tolerancia cero a la mentira? ¿Y qué tiene que ver esto hoy? Porque yo vine a que me bendiga, pastor, no que me trate mentiroso. Déjenme avanzar. ¿Por qué tan riguroso? Porque la mentira es contraria al carácter de Dios, es lo opuesto al carácter de Dios. Dios no puede, no es que no quiere, no puede mentir. No está en su carácter, no puede mentir. Es como que un perro vuele o un pájaro ladre. Dios no puede mentir. Cuando Él dice, hace un pacto, lo guarda. Cuando te promete algo, lo cumple. Cuando proclama una verdad, va a suceder, porque Él no miente, Él no cambia los planes, Él no se arrepiente. ¿Cuántos lo creen? ¡Aleluya! Él no miente. Él dice una palabra y eso se cumpla. Ahora, Satanás es el padre de la mentira, el inventor de la mentira. Así que Dios les dijo que si comen de ese árbol morirán. No crean eso, ustedes no morirán. Esa fue su primer mentira. Y Dios tiene un carácter totalmente opuesto y no puede mentir. Oigan estas estadísticas de la vida real.
Para que uno diga, bueno, pero no estamos en el Edén. Miren ahora, estamos en Garden Grove, que es peor. Es más la gente que reconoce que ha engañado a su cónyuge que las que reconocen que mienten en su declaración de impuestos. Más de la mitad confiesan que si revisaran sus impuestos a fondo, le deberían mucho dinero al gobierno. Una de cada tres personas admiten haber engañado a alguien por lo menos una vez al mes. A un ser querido, a una mentira de esas que llamamos piadosa. Que mentira piadosa es como decir yo soy un fornicario santo. No tiene sentido. Casi el 70% reconocen que si le hicieran un raspón a otro automóvil en un estacionamiento de un mall, casi el 70% reconoce que probablemente se irían sin decírselo a nadie, aunque el 100% reconoce que eso sería un acto inmoral. Pero el 70% no querría tener problemas, y si raspa un auto saliendo de estacionamiento miraría, oh, hay una unción, y se iría cantando. O le dejaría un boletín de la Catedral de Cristo para compensar, no por lo raspé, pero le prediqué. La mayoría reconocería que si nadie lo viera, aunque sería un acto inmoral, entonces de igual modo se irían para no tener inconvenientes, para no tener problemas. Esto significa de que todos, y nos incluimos, todos tenemos un problema, pero la pregunta es, no tenemos el problema de que somos mitómanos, sino ¿por qué toleramos la falta de honradez? ¿Por qué la toleramos? ¿Por qué nos acostumbramos a vivir sin honradez? Dice la Biblia, conoceréis la verdad, y la verdad os hará revolcar en sus asientos. La verdad os hará libres. Pero a los hispanos en algún punto nos molesta la verdad. Y a veces la mentira, cuando estamos transitando en la mentira, creemos que si transitamos mucho tiempo en ella, el pecado prescribe. Yo conocí gente que cuando llena una forma y le pregunta su estado civil, pone casado. Y yo le pregunto, ¿te casaste? No, estamos en unión libre. ¿Y por qué pusiste casado? Porque estoy hace 25 años. ¿Y? La Biblia no dice, fornica mucho, hasta que sea bendición. O sea, el pecado es hoy, dentro de 20 años y dentro de 20, no prescribe el pecado. No es que es menos pecado porque hace mucho que lo vienes haciendo. ¿Usted es asesino? No, ya no se le llamaría así. Soy un profesional que mata gente porque lo hago hace 20 años. ¡Un asesino! Entonces, yo podría decirte como pastor, bueno, si tienes 5 hijos en común, ya eres un matrimonio, ya son marido y mujer. Sí, porque aparte compramos hasta casa. Sí, está bien, ya son marido y mujer. La Biblia me dice, no, es fornicación. Y bajo fornicación, ahora ustedes pueden decir, ¿pero qué es la ley de la iglesia? Me importa un cuerno la ley a mí. Yo sé que el legalismo destruye congregaciones. El legalismo es, acá la ley es tal para todo el mundo. A mí no me interesa la ley. Lo que quiero es que no se pierdan la bendición y no vivan bajo mentira. La verdad es lo que nos hace libres. Y si yo no les dijera esto, los estaría condenando. La verdad es lo que te hace libre. Yo pago mis impuestos y el contador dice, hay muchas cosas que podemos deducir. Bueno, ok, porque al César lo que es del César y a Dios lo que es de Dios. Y si yo puedo deducir cosas, claro que las voy a deducir. No voy a ser un tonto que diga, no, yo quiero pagar de más. Yo pago lo que corresponde, ¿ok? Pero si yo le digo, vamos a mentir. ¿Cómo me paro a predicar y espero que la bendición y la unción fluya si yo vivo en una mentira? Esto es un desafío a los que dicen, ¿y qué hago si mañana me preguntan sobre, no sé, sobre mi estatus legal? Miento, la verdad te hará libre. Pero miren que fulano dijo la verdad y le metieron el traje naranja y se lo llevaron. La verdad te hará libre. La verdad te hará libre. Y no hay otra manera, no hay una manera que decir, bueno, no lo llamemos pecado porque la gente se va a ofender. Yo no quiero que ustedes algún día en el infierno, porque si yo no predico la verdad también me voy al infierno, me arranquen los ojos y me digan, tú fuiste culpable porque sabiendo la verdad no me la dijiste. Si tu hijo viene con las manos manchadas de sangre, te dice, papá, por favor, déjame ocultarme en casa. Su primera reacción como padre es decir, sí, hijo, ¿qué pasó? Y cuando él te diga, no sé, asesiné a una persona en un momento de nervios, encontré a mi novia con otra,
con otro y la maté a cuchillazos, escondeme acá por el resto de mi vida. Si eres un hombre o una mujer honrada, luego de algunos días o algunas horas dirás, ¿sabes qué? Enfrentemos esto, yo no te puedo bendecir así. Yo no puedo decirte, hijo, está todo bien, y olvidar la sangre de tus manos porque arruinaste, le quitaste la vida a alguien. Dios dice exactamente lo mismo, yo no te quiero maldecir, pero tampoco puedo bendecirte. No solo que no nos agrada a veces la verdad, sino que no confiamos en la verdad, porque yo entiendo, a veces no es utilitaria, no es práctica. Creemos que nuestros jefes se agradan de nosotros y entonces los adulamos. Y nosotros los llamamos quedar bien, Dios los llama mentira. Si es que le estamos diciendo algo que realmente no sentimos. Queremos que la gente nos admire y exageramos las cosas. Nosotros decimos adornamos la verdad, Dios la llama mentira. Queremos que la gente nos respete y vivimos en casas que no podemos pagar, manejamos automóviles que tampoco podemos costear y lo llamamos estatus de vida, mostrar la bendición de Dios, Dios lo llama mentira. Y hay cosas que de pronto empiezan a hacernos vivir en una zona gris, una zona de mentira donde terminamos pagando el costo. ¿Conocen la historia de Ananías y Zafira? Ananías y Zafira vendieron una casa en el Nuevo Testamento, en la época de los apóstoles. Vendieron una casa, la casa habrá salido, no sé, $500,000 lo que ganaron con la venta de la casa, y ellos agarraron 250,000, la mitad, y la fueron a sembrar a la iglesia. Le dijeron a los apóstoles, aquí traemos el dinero de nuestra casa. Hasta ahí todos aplaudiendo, $250,000 de ofrenda. Los apóstoles le preguntan, ¿y es el precio del total? ¿Saben lo que tenían que haber dicho? No, es la mitad. La otra mitad no la vamos a quedar nosotros, pero la mitad se la queremos dar a la iglesia. Y serían recordados como héroes, sembradores. ¿Saben lo que dijeron? Sí, sí, sí, es el total de la casa. Y cayeron muertos. Y dice la Biblia, literalmente, hoy lo leía y me daba pánico porque uno a veces cree que estas cosas pasan en el Antiguo Testamento. Dice la Biblia, vino gran temor sobre toda la iglesia y todos los que oyeron esas cosas. ¿Cuál fue el pecado de Ananías y Zafira? ¿Cuál fue? ¿Cuál fue? ¿Por qué cayeron muertos? Por la mentira. La mentira hace que mueran las carreras, que muera la fe. Los que manejan con fluidez el lenguaje de la falsedad rara vez podrán hablar de arrepentimiento, de santidad, de integridad. La muerte de un ministerio. Ministerio que hemos visto morir y nunca jamás volvieron a ser los mismos. No por el pecado, sino por la mentira, por tapar, por el que dirán. Y los hemos visto con dolor, hombres y mujeres que se perfilaban para algo extraordinario, perderlo todo por la mentira. La muerte del testimonio. ¿Saben cuándo se muere el testimonio de una persona? No cuando cae en pecado, se murió mucho antes. Cuando cae en pecado es la frutilla, la cereza del pastel, pero se muere mucho antes. Esta historia que les voy a contar es verídica, para culminar, es la historia real de un hombre que tocaba la flauta traversa en la orquesta del emperador de China. Lo que pasa es que no sabía tocar la flauta. Consiguió el empleo, logró burlar la aplicación y vivió 27 años simulando que tocaba la flauta. Ganaba un salario modesto, vivía más o menos cómodo, y como la flauta apenas se sentía, él tocaba para el emperador chino siempre así, así. Y la gente creía que tocaba la flauta. Nunca la tocó y tenía un salario modesto y nunca nadie se preocupó por decir a ver si toca o no toca. Pero un día el emperador chino quiso escuchar un solo de cada uno. Y dijo, quiero que cada uno durante todo este mes venga y me dé un solo, un pequeño concierto. El hombre que tocaba la flauta intentó, dice la historia, aprender rápido, pero no pudo. Los nervios le jugaban una mala pasada. El día que le tocó su solo, simuló estar enfermo y el médico no se dejó engañar. Y entonces, 2 horas antes de enfrentar al emperador chino, tomó veneno y se suicidó. Y de ahí se acuñó una frase que se dice en todo el mundo, que primero nació en China y después se dice en todo el mundo. No quiso enfrentar la música. Significa no quiso enfrentar la verdad o no la pudo enfrentar, y como no pudo enfrentar la música, terminó quitándose la vida. Yo me hice una serie de preguntas, autopreguntas muy duras, para ver si yo puedo enfrentar la música o no. Y quiero decírselas a ustedes y a los que nos miran por televisión antes de culminar.
¿Podría honrar Dios mi negocio? Si hay mentiras en él, ¿podría Dios bendecirlo, multiplicarlo, darme lo que quiere darme si hay mentira en alguna parte de ese negocio? ¿Honrará Dios mis finanzas colocando un sobre vacío en la ofrenda? ¿Honrará Dios mi matrimonio? ¿Cuidará la salud de mis niños? ¿Servirá que yo vaya a orar por ellos en su cuna, en su cama de noche? Señor, bendícelos, dales la carrera que yo no pude tener. Cuando en la aplicación pongo casado, cuando soy juntado. Y no digo que eso sea una maldición, digo que tengo que hacer lo posible para cambiar la situación, para que Dios honre la oración que estoy haciendo por ellos. ¿Bendecirá Dios a tus hijos si le mientes a tu cónyuge? ¿Bendecirá Dios una vida basada en la mentira? Hoy yo los invito y los desafío a subir a un nuevo nivel. Vamos a enfrentar la música. A lo que dé. Vamos a decir la verdad a Dios. Vamos a enfrentar y decir la verdad, toda la verdad y nada más que la verdad. Cero tolerancia a la falta de honradez, como un testigo fiel. Y van a ver cómo muchos ministerios empiezan a despegar, cómo Dios empieza a bendecir mucha gente. Es ciencia ficción predicar esto en California, predicar esto en los Estados Unidos, porque uno diría, pero entonces, ¿quién puede ser santo? Nadie, a menos que no sea por la gracia. Pero acá no estoy planteando de ser más santo o menos santo, estoy planteando decir la verdad y que con la santidad se arregle Él. Vengamos sucios ante la presencia de Dios y veamos qué hace Él con nuestra suciedad. Pero no digamos, sí, sí, estoy limpio, Señor, y escondamos la suciedad. Ese es el problema. Vamos a exponernos como somos. Porque la manera de orar no determina si Dios te bendice o no. No es que si oras de esta manera y dices, Señor Jesús, si aquí tu siervo, Padre, Dios dice, wow, cómo ora, lo voy a bendecir. Dios bendice cuando eres sincero. Señor, soy un desastre. Intento orar y me quedo dormido. Mis ojos son impuros. Estoy teniendo crisis. Ayúdame, por favor. Póngase de pie delante del Señor, por favor. Y vamos a decir la verdad. Toda la verdad. Y nada más que la verdad. Hemos de poner la Biblia en nuestra mano o la mano en la Biblia o la mano en el corazón. Si no tiene la Biblia, ponga la mano en el corazón y decir, a partir de ahora quiero decir la verdad, toda la verdad y nada más que la verdad, y que no se me acuse de falso testimonio nunca. Toda la verdad, nada más que la verdad, la absoluta verdad. Dios está haciendo algo aquí en la catedral y sé que lo está haciendo en distintas partes del mundo. Toda la verdad, nada más que la verdad, la absoluta verdad. Ama Dios la verdad. Y yo sé que muchos van a recibir bendición en sus finanzas, en su economía personal, en los negocios, en las empresas, en sus matrimonios, en sus hijos. Hay enfermedades que están enquistadas en tu familia que Dios no ha podido sanar, me ha dicho el Espíritu Santo, y que has orado, has hecho ayuno y la enfermedad sigue ahí y el diagnóstico no cambia porque Satanás se interpone en el diagnóstico. Y él se interpone ante la bendición de Dios y le dice, tú no los puedes bendecir porque él vive bajo mentira. Y Dios no puede saltear su ley, no puede saltear algo que él determinó, y por eso la salud no llega a tu familia. No vale la pena. Solo les estoy diciendo, no lo confiesen a un hombre, no tienen que gritarlo los cuatro vientos, solo digan, Señor, yo necesito una unción de santidad. Los que necesitan esa unción de santidad, los que sienten que las entrañas se les están conmoviendo ahora, rápido, salga de su banco o de su asiento y pase aquí al altar y vamos a orar juntos por un avivamiento, por una unción. Estoy llamando a todos los que hoy sienten que el Señor les ha hablado.

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1: Noticias de hoy, martes 16 de junio. Registran caída de árboles e inundaciones en Escuintla, Guatemala, Quiché y Suchitepeque. La Conred informó sobre trabajo de limpieza por la caída de árboles en Zipacate, Escuintla, Vía Canales y Guatemala. La Coordinadora Nacional para la Reducción de Desastres reportó inundaciones que afectan viviendas en Chichicastenango, Quiché y San José, La Máquina. Apagan incendio en área residencial de la zona 18. Los bomberos municipales informan que el incendio fue controlado sin que se reportaran personas lesionadas y que las pérdidas materiales se estiman en 15.000 quetzales. Reportan sismos de magnitud 4.1 en la costa del Pacífico. El Servicio Sismológico de Guatemala informa que el epicentro se ubicó a una profundidad de 18 kilómetros. Capturan a tres presuntos responsables de dejar a hombre calcinado dentro de un colchón en Villanueva. Agentes de la Comisaría 15 capturan a Amán de 65 años, Carla de 35 y Cristian de 25 en la colonia Venecia, zona 4 de Villanueva. Según la Policía Nacional Civil, los detenidos son presuntos responsables de la muerte de un hombre localizado calcinado y envuelto en un colchón dentro de una vivienda. Mujer muere en ataque de su expareja en Panamá en medio de aumento de femicidios. Las autoridades investigan el asesinato de una mujer de 41 años, ocurrido en un restaurante de la ciudad de David, Panamá. Según reportes oficiales y medios locales, la víctima fue atacada con arma blanca por su presunta expareja, un hombre de 45 años, durante una discusión en el establecimiento. Choque entre tráiler y pick-up deja un muerto y tres heridos en Los Amates y Tabal. La Dirección General de Protección de Seguridad informa que un tráiler y un pick-up colisionan en el kilómetro 190 de la ruta al Atlántico, en la aldea Juan de Paz, Los Amates y Tabal. El percance deja una persona fallecida en el lugar. Motorista muere en ataque armado en Incorporación a la avenida Bolívar y autoridades cierran el tránsito. Un motorista fallece durante un ataque armado registrado en la Incorporación de la 37 calle hacia la avenida Bolívar, zona 8, capitalina. Reservas de petróleo de Estados Unidos alcanzan su nivel más bajo en más de 40 años. El Departamento de Energía de Estados Unidos reporta 340.3 millones de barriles de petróleo debido a los efectos del conflicto con Irán sobre la oferta global. 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Informó Tali Cruz para Isavalense TV y Radio Feilove.
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3: 1:06 p.m.
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6: Una de la tarde, 12 minutos.

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4: 1:14 p.m.
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1: 1:21 p.m.
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1: 1:45 p.m.
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17: Una de la tarde, 52 minutos.

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1: 2:04 p.m.
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3: Noticias de hoy, martes 16 de junio. Registran caída de árboles e inundaciones en Escuintla, Guatemala, Quiché y Suchitepeque. La Conred informó sobre trabajo de limpieza por la caída de árboles en Zipacate, Escuintla, Vía Canales y Guatemala. La Coordinadora Nacional para la Reducción de Desastres reportó inundaciones que afectan viviendas en Chichicastenango, Quiché y San José, La Máquina. Apagan incendio en área residencial de la zona 18. Los bomberos municipales informan que el incendio fue controlado sin que se reportaran personas lesionadas y que las pérdidas materiales se estiman en 15.000 quetzales. Reportan sismos de magnitud 4.1 en la costa del Pacífico. El Servicio Sismológico de Guatemala informa que el epicentro se ubicó a una profundidad de 18 kilómetros. Capturan a 3 presuntos responsables de dejar a hombre calcinado dentro de un colchón en Villanueva. Agentes de la Comisaría 15 capturan a Amán de 65 años, Carla de 35 y Cristian de 25 en la colonia Venecia, zona 4 de Villanueva. Según la Policía Nacional Civil, los detenidos son presuntos responsables de la muerte de un hombre localizado calcinado y envuelto en un colchón dentro de una vivienda. Mujer muere en ataque de su expareja en Panamá en medio de aumento de femicidios. Las autoridades investigan el asesinato de una mujer de 41 años ocurrido en un restaurante de la ciudad de David, Panamá. Según reportes oficiales y medios locales, la víctima fue atacada con arma blanca por su presunta expareja, un hombre de 45 años, durante una discusión en el establecimiento. Choque entre tráiler y pick-up deja un muerto y 3 heridos en Los Amates y Tabal. La Dirección General de Protección de Seguridad informa que un tráiler y un pick-up colisionan en el kilómetro 190 de la ruta al Atlántico, en la aldea Juan de Paz, Los Amates y Tabal. El percance deja una persona fallecida en el lugar. Motorista muere en ataque armado en Incorporación a la avenida Bolívar y autoridades cierran el tránsito. Un motorista fallece durante un ataque armado registrado en la Incorporación de la 37 calle hacia la avenida Bolívar, zona 8, capitalina. Reservas de petróleo de Estados Unidos alcanzan su nivel más bajo en más de 40 años. El Departamento de Energía de Estados Unidos reporta 340.3 millones de barriles de petróleo debido a los efectos del conflicto con Irán sobre la oferta global. 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Informó Tali Cruz para Isa Valencia TV y Radio Fe Love.
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6: 2 de la tarde, 13 minutos.

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4: 2 de la tarde. 15 minutos.

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2: 2:43 p.m.
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3: 2:49 PM.
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1: Noticias de hoy, martes 16 de junio. Registran caída de árboles e inundaciones en Escuintla, Guatemala, Quiché y Suchitepeque. La Conred informó sobre trabajos de limpieza por la caída de árboles en Zipacate, Escuintla, Vía Canales y Guatemala. La Coordinadora Nacional para la Reducción de Desastres reportó inundaciones que afectan viviendas en Chichicastenango, Quiché y San José, La Máquina. Apagan incendio en área residencial de la zona 18. Los bomberos municipales informan que el incendio fue controlado sin que se reportaran personas lesionadas y que las pérdidas materiales se estiman en 15.000 quetzales. Reportan sismo de magnitud 4.1 en la costa del Pacífico. El Servicio Sismológico de Guatemala informa que el epicentro se ubicó a una profundidad de 18 kilómetros. Capturan a tres presuntos responsables de dejar a hombre calcinado dentro de un colchón en Villanueva. Agentes de la Comisaría 15 capturan a Amán de 65 años, Carla de 35 y Cristian de 25 en la colonia Venecia, zona 4 de Villanueva. Según la Policía Nacional Civil, los detenidos son presuntos responsables de la muerte de un hombre localizado calcinado y envuelto en un colchón dentro de una vivienda. Mujer muere en ataque de su expareja en Panamá en medio de aumento de femicidios. Las autoridades investigan el asesinato de una mujer de 41 años, ocurrido en un restaurante de la ciudad de David, Panamá. Según reportes oficiales y medios locales, la víctima fue atacada con arma blanca por su presunta expareja, un hombre de 45 años, durante una discusión en el establecimiento. Choque entre tráiler y pick-up deja un muerto y tres heridos en Los Amates y Tabal. La Dirección General de Protección de Seguridad informa que un tráiler y un pick-up colisionan en el kilómetro 190 de la ruta al Atlántico, en la aldea Juan de Paz, Los Amates y Tabal. El percance deja una persona fallecida en el lugar. Motorista muere en ataque armado en Incorporación a la avenida Bolívar y autoridades cierran el tránsito. Un motorista fallece durante un ataque armado registrado en la Incorporación de la 37 calle hacia la avenida Bolívar, zona 8, capitalina. Reservas de petróleo de Estados Unidos alcanzan su nivel más bajo en más de 40 años. El Departamento de Energía de Estados Unidos reporta 340.3 millones de barriles de petróleo debido a los efectos del conflicto con Irán sobre la oferta global. 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Informó Tali Cruz para Isavalense TV y Radio Fe Love.
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5: 3:07 p.m.
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11: 3 de la tarde, 13 minutos.

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7: 3:15 PM.

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2: Y ahora Luis Palau responde.
3: La pregunta de hoy está basada en una carta muy triste que debo leerle a usted, mi estimado amigo oyente. Dice así: hace un año estudié en un colegio mixto y me enamoré de un profesor. Él siempre fue muy especial conmigo y me pidió que me casara con él. Pero debido a mi debilidad moral, yo me entregué a él y la boda nunca se celebró. Tuvimos una hija y ahora supe que él es casado. Su esposa es paralítica. Yo no tengo padres y mis hermanas se oponen a que yo siga viviendo con él. Ellas me rechazan a mí y a mi hija y me dicen que no quieren volver a verme. Estoy desesperada y desilusionada. No sé qué camino tomar. Por favor, ayúdeme a resolver esta situación, señor Palau. Y lo firma esta señorita. Mi estimada señorita, por supuesto que usted está desesperada y desilusionada. De hecho, usted ha cometido un gran pecado, destrozando un hogar, teniendo una criatura fuera del matrimonio, cayendo bajo las trampas de sus emociones, de su propia pasión, y ahora, por supuesto, se tiene que encontrar desesperada y desilusionada. Segundo, usted es la única culpable de su mal obrar. Por supuesto que el profesor, este hombre, también es doblemente culpable por ser un hombre mayor y experimentado. Pero usted no puede culpar a sus hermanas, ya que sus padres han muerto. Digo que no puede culpar a sus hermanas por la actitud que ellas tomen, porque al fin de cuentas, usted ha avergonzado a sus hermanas, ha deshonrado el nombre de su familia, usted ha causado mucho dolor y vergüenza a ellas. Por lo tanto, la responsabilidad es suya. Pero en tercer lugar, señorita, le voy a dar una palabra de consuelo y de entusiasmo. Ahora que usted ha fracasado y que siente la desesperanza y la desilusión, usted debe tomar un tercer paso. Y ese paso se llama arrepentirse y convertirse a Dios. Ojo, no estoy hablando de convertirse a alguna religión. No estoy hablando de cambiar de iglesia necesariamente, no. Estoy hablando a que usted cambie de actitud y de corazón. San Pedro fue el que dijo: arrepentíos y convertíos para que sean borrados vuestros pecados y recibiréis el don del Espíritu Santo. Señorita, usted ha cometido un gran mal y ahora esta hijita que usted ha tenido fuera de un matrimonio va a sufrir a través de los años. Pero si usted de veras se arrepiente y se convierte a Dios y acepta el perdón que Dios le ofrece, porque Dios le ofrece perdón por medio de Jesucristo, usted entonces puede, en cuarto lugar, empezar a entrenar a su hijita como debe. Empiece a enseñarle las cosas de Dios desde pequeñita. Empiece a enseñarle a su hijita canciones e himnos que alaben el nombre de Dios. En quinto lugar, usted debe romper la relación con este profesor. Es un hombre indigno de usted porque se aprovechó de su juventud. Además, él es casado. Y aunque su esposa sea paralítica, él se casó con ella y hasta la muerte él debe ser fiel a su esposa. Por lo tanto, usted rompa la conexión explicándole por qué y el profesor tiene el deber de mantener económicamente a su hijita. Por carta le enviaremos más consejos.
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5: 3:29 p.m.
6: Mi esposa llamó a nuestro abuelo de 94 años de edad y le dijo: abuelo, soy yo, te amo. Él se sintió muy confundido. Su desgastada memoria no reconocía a esta mujer que lo amaba. Y ella insistió: está bien.

abuelo, Jesús te ama. Y su respuesta fue, a él sí le conozco. Su esposa y su memoria se habían ido, pero la persona a la que no había olvidado fue la que caminó con él cada paso del camino. Jesús, el que prometió a los que le pertenecían, nunca te dejaré ni te abandonaré. Él está ahí para todos esos niños que cantan, Cristo me ama, bien lo sé. Y Él quiere estar ahí para ti con su amor que nunca te deja. Por eso murió en aquella cruz, para pagar por los pecados que te separan de Él. Tu relación con Jesús empieza el momento en que le dices que confías en Él como tu Salvador. Si quieres empezar con Jesús, visita nuestro sitio web, diosleama.com.

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1: 3:40 p.m.
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3: 3:46 PM.
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1: Noticias de hoy, martes 16 de junio. Registran caída de árboles e inundaciones en Escuintla, Guatemala, Quiché y Suchitepeque. La Conred informó sobre trabajo de limpieza por la caída de árboles en Zipacate, Escuintla, Vía Canales y Guatemala. La Coordinadora Nacional para la Reducción de Desastres reportó inundaciones que afectan viviendas en Chichicastenango, Quiché y San José, La Máquina. Apagan incendio en área residencial de la zona 18. Los bomberos municipales informan que el incendio fue controlado sin que se reportaran personas lesionadas y que las pérdidas materiales se estiman en 15.000 quetzales. Reportan sismos de magnitud 4.1 en la costa del Pacífico. El Servicio Sismológico de Guatemala informa que el epicentro se ubicó a una profundidad de 18 kilómetros. Capturan a 3 presuntos responsables de dejar a hombre calcinado dentro de un colchón en Villanueva. Agentes de la Comisaría 15 capturan a Amán de 65 años, Carla de 35 y Cristian de 25 en la colonia Venecia, zona 4 de Villanueva. Según la Policía Nacional Civil, los detenidos son presuntos responsables de la muerte de un hombre localizado calcinado y envuelto en un colchón dentro de una vivienda. Mujer muere en ataque de su expareja en Panamá en medio de aumento de femicidios. Las autoridades investigan el asesinato de una mujer de 41 años, ocurrido en un restaurante de la ciudad de David, Panamá. Según reportes oficiales y medios locales, la víctima fue atacada con arma blanca por su presunta expareja, un hombre de 45 años, durante una discusión en el establecimiento. Choque entre tráiler y pick-up deja un muerto y 3 heridos en Los Amates y Tabal. La Dirección General de Protección de Seguridad informa que un tráiler y un pick-up colisionan en el kilómetro 190 de la ruta al Atlántico, en la aldea Juan de Paz, Los Amates y Tabal. El percance deja una persona fallecida en el lugar. Motorista muere en ataque armado en Incorporación a la avenida Bolívar y autoridades cierran el tránsito. Un motorista fallece durante un ataque armado registrado en la Incorporación de la 37 calle hacia la avenida Bolívar, zona 8, capitalina. Reservas de petróleo de Estados Unidos alcanzan su nivel más bajo en más de 40 años. El Departamento de Energía de Estados Unidos reporta 340.3 millones de barriles de petróleo debido a los efectos del conflicto con Irán sobre la oferta global. 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Informó Tali Cruz para Isavalense TV y Radio Fe Love.
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5: 4 de la tarde, 10 minutos.
6: Vamos.

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7: 4 de la tarde. 12 minutos.

0: Somos el producto de nuestra historia, de las huellas que los otros fueron dejando en nuestra vida mientras crecíamos. Sean agradables o no, nos han ayudado a construir lo que somos. Pero las huellas que más recordamos son aquellas que nos han llenado de ilusión, nos han contagiado de deseos de vivir, de llegar alto y de cumplir sueños. Esas son las que atesoramos, las que nos han ayudado a sobreponernos de los desafíos de la vida y nos animan a volverlo a intentar. Algunas veces, sin pensarlo y sin ser conscientes, cada uno de nosotros también dejará una huella en las personas que nos rodean. Esforcémonos por dejar una huella que invite a soñar, inspire esperanza y deje una sonrisa en la memoria de los demás. Le habla Sixto Porras de Enfoque a la Familia.
1: Visite enfoquealafamilia.com.
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3: 4 de la tarde, 24 minutos.

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17: 4 de la tarde, 49 minutos.

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Alguien declaró a esta como la era de los volcanes. Están en todas partes. En las películas, en las noticias y a veces en nosotros. Tal vez tú conoces la sensación de un interior que hierve. Esa naturaleza explosiva que erupciona tan a menudo. Como un volcán, las erupciones duran poco, pero el daño que causan puede durar toda una vida, con frecuencia en las personas que más amamos. Hay alguien a quien puedes recurrir con tu lado oscuro. Jesús dijo, todos los que pecan son esclavos del pecado. Luego dijo, si el Hijo, ese es Jesús, los hace libres, ustedes serán verdaderamente libres. El precio de tu libertad es la vida de Jesús. Él murió para romper el asidero del pecado. Y cuando tú confías en Él como el salvador de tu pecado, Él te perdona completamente y empieza a domar el animal que vive dentro de ti. Si quieres iniciar esta poderosa relación con Jesús, visita nuestro sitio web, diosleama.com.

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4: 5 de la tarde, 41 minutos.

0: Padre nuestro que estás en los cielos.
1: Perdóname.
0: Tu palabra dice que tú no rechazas un corazón contrito y humillado. Y es por eso que venimos ante ti.

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2: 6 de la tarde en punto.